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3: Él es bueno.

Hola, somos Lake Point Música y queremos contarte que nuestro nuevo sencillo, Vida para mí, ya está aquí en tu emisora favorita. Oramos que esta adoración sea de bendición para ti y tu iglesia y que puedas recordar el hermoso regalo que Jesús nos dio por medio de su sangre. ¿Están listos? Bueno, aquí va. En 3, 2, 1. ¡Bendiciones!

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12: No le huya a nada, corra a ello. Y ama la parte de David y Goliat, ¿verdad? Donde dice que después de tener esta conversación con Goliat, y Goliat dice, te voy a matar, y David dice, no, yo te voy a matar a ti. Dice que David corrió rápido hacia la línea de batalla. Y amo eso, ¿verdad? A veces, si fija la mirada en el gigante mucho tiempo. A veces, si los mira a ellos mucho tiempo, se asustará tanto que no irá tras ellos. Muchas veces solo hay que moverse. Si se mueve con 10, muévase por instinto. Tendrá que moverse por, y no es algo fácil, pero por instinto acá. Que haga lo que sabe que está bien hacer, pues de no ser así lo pensará demasiado. Y hay muchas personas aquí hoy que han hecho no lo que Dios le ha dado la oportunidad de hacer, porque pensaron de eso demasiado. Pensó del sacrificio que era mucho. Pensó que lo que otras personas dirían era demasiado. Usted pensó acerca del juicio, la crítica, y sí recibirá todo eso. Y más, si quiere trabajar para Dios. Pero vale la pena.

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1: Diga conmigo, no me avergüenzo del Evangelio.

Hola, soy Luis Morales de Miel San Marcos. Hoy quiero leer y meditar contigo el proverbio del día. Proverbios capítulo 9. La sabiduría edificó su casa, labró sus siete pilares, preparó un gran banquete, mezcló los vinos y puso la mesa. Envió a sus sirvientes para que invitaran a todo el mundo. Ahora convoca desde el lugar más alto con vista a la ciudad. Entren conmigo

sabios y se volverán aún más sabios. Enseña a los justos y aprenderán aún más. El temor del Señor es la base de la sabiduría. Conocer al Santo da por resultado el buen juicio. La sabiduría multiplicará tus días y dará más años a tu vida. Si te haces sabio, serás tú quien se beneficie. Si desprecias la sabiduría, serás tú quien sufra. La mujer llamada necedad es una atrevida y, aunque no se da cuenta, es una ignorante. Se sienta a la entrada de su casa, en el lugar más alto con vista a la ciudad. Llama a los hombres que pasan por ahí, ocupados en sus propios asuntos. «Entren conmigo», les dice a los ingenuos. Y a los que les falta buen juicio les dice: «El agua robada es refrescante. Lo que se come a escondidas es más sabroso. Pero lo que menos se imaginan es que allí están los muertos. Sus invitados están en lo profundo de la tumba».

todo el que se acerca ante el trono de la gracia es perdonado, es levantado.

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7: Para nosotros poder caminar en fe, tenemos que comprender algo. La fe no es inferior a la razón, es superior. Que no entienda no quiere decir que no sea posible. Cuando digo que se puede, entonces empiezo a encontrar cómo lograrlo. Si espero saber cómo lograrlo para creer que se puede, no va a funcionar. Entonces, normalmente, cuando das un paso de fe, luces un poco ridículo delante de los demás. Porque si ni siquiera tú sabes cómo se puede, menos lo sabrán los que te están juzgando o te están observando. Pero si le creemos que se puede, Dios revela la forma en que se puede. ¿Están acá? La Biblia está llena de cosas extrañas, historias raras, un anciano levantando una vara para que se abra el mar, uno dándole vueltas a las paredes para que se caigan, ¿verdad? Pescas milagrosas, Jesús caminando sobre el agua, cosas extrañas que están allí reconstruyendo los muros, sanando leprosos, metiéndolos en un río. Es extraño, son historias extrañas que están allí. Y están precisamente para que nosotros comprendamos que hay momentos en que la razón te dice esto no es posible porque no entiende. Pero si tú vas a forzar un poco más tu razón diciéndole te sujetas a la fe que tengo de que se puede, aunque vos todavía no entendas cómo, Dios brindará a la razón la manera de lograrlo. ¿Me estoy explicando acá? ¿Sí me expliqué? Entonces, mira, Habacuc dice en el verso 17, el capítulo 3, aunque la higuera no florezca, todo el mundo diga fuerte, aunque, o sea, que no es la regla, esto no es la regla, aunque pase, no está pasando, no le está pasando esto. Dice, aunque la higuera no florezca, ni en las vides haya frutos, aunque falte el producto del olivo y en los labrados no den mantenimiento y las ovejas sean quitadas de la majada y no haya vacas en los corrales, yo, dice aquí, con todo yo me alegraré en Jehová y me gozaré en el Dios de mi salvación. Jehová el Señor es mi fortaleza, el cual hace mis pies como de ciervas y en mis alturas me hace andar. Lo que están diciendo él es: mis corrales están llenos, las majadas también, tenemos vacas, tenemos ovejas, tenemos cultivos, las vides están bien, todo está bien, el olivo está bien, pero si algún día no llega a estar bien, yo con todo me voy a alegrar en el Señor, el Dios de mi salvación. ¿Qué es lo que él está anunciando? Si algún día todo falta, yo voy a poner mi mirada en Dios que hace que todo lo recupere. Levanta las manos y di conmigo fuerte: me voy a recuperar. Amén. Quisiéramos que Dios mantenga todo sin caída, pero la Biblia dice: siete veces cae el justo y se vuelve a qué. Levanta las manos y di conmigo: me voy a levantar. Te vas a levantar otra vez. Amén. Así que la cosa extraña aquí es así, dice él. Yo entiendo, dice él, él dice: hay alturas que son para mí, pero no, mis pies no han sido transformados. Él está clamando por una transformación de los pies para tener con qué subir esa altura. Entonces, la altura que Dios tiene diseñada para ti va a exigir una transformación de tu vida en algún área, ¿ah? No solo moral, sino también de habilidades, también de creerle a Dios, de tenerle la fe. No le tengas miedo a la duda. Normalmente te visita antes de que Dios vaya a hacer algo. Cuando la duda te visita es porque Dios está a punto de hacer algo y solo espera que cambies y que confíes plenamente en Él. Yo le llamé al tema de hoy: retomando nuestra confianza en Dios. ¿Cuántos creen que Dios es poderoso, gigante a su lado, acampa alrededor de los que le temen? Hay muchas cosas extrañas. Es extraño que hagamos una oración y recibimos a Jesús y somos salvos y nuestro nombre se escribe en los cielos. Es mucho más extraño que pongas la mano sobre un enfermo y este sane. Son cosas extrañas, pero funcionan. ¿Qué te interesa? ¿Que lo entiendas o que funcione? ¿De qué me sirve entender tanto lo que no me funciona? Mejor le creo a Dios por algo que no entiendo, pero sé que va a funcionar. Así que los métodos de Dios son bastante extraños, porque Él no es hombre. Y nos pone a hacer cosas a veces absurdas, pero que funcionan. Aquel hombre que tenía un talento, ¿se recuerdan? Dios, en una parábola, Jesús dice: un hombre le dieron 5 talentos, a otro 2 y a otro 1. Nada más analiza esto. El que tenía 5 fue, negoció y produjo 5. El que tenía 2 fue, negoció y produjo 2. El que tenía 1 tuvo miedo. Todo el mundo diga miedo. Miedo. Ese miedo normalmente surge de la duda. Ahora, él tenía miedo y lo enterró. Ahora, una pregunta: si Dios es la figura del dueño de los bienes, es Dios, ¿sí? O el dueño es figura de Dios. Si Dios le dio a uno 5 talentos, y lo bendijo, lo apoyó y respaldó para que produzca 5, 100%. El que tenía 2 también fue respaldado por Dios y produjo 2, 100%. ¿No crees que el que tenía 1, el error que cometió es pensar que lo que tenía era tan poco que mejor se enterraba? Señores, no es la cantidad que tengas, es lo que haces con esa cantidad. No son los talentos que tengas, si son pocos o diminutos, es lo que haces con lo que Dios te dio. Sea lo que Dios te haya dado, te lo dio porque cree que tú puedes hacer producirlo. Vino él, tuvo miedo y lo enterró. Si está viendo que el otro está produciendo el 100%, el segundo también, él debió haberse inspirado un poco y decir: yo también lo voy a producir. Pero no tuvo la confianza en la bendición de Dios. De nada sirve que seas bendecido si no confías que eres bendecido. Porque los bendecidos hablan como bendecidos, piensan como bendecidos, actúan como bendecidos y reaccionan como bendecidos. De nada sirve que tengas una motocicleta si nunca la arrancas ni la manejas. ¿Todavía está acá? ¿Saben que una de las cosas en las que a veces hay que confiar en el carro es en el freno, no? Porque ahora la gente te dice, este carro hace de 0 a 100 4 segundos. A mí me interesa cuántos segundos hace de 100 a 0. Yujo. Para toda la gente que compite, confía en su maquinaria. Si la gente se sube y no confía en la maquinaria, ya va dudando en la carrera. Tu gran maquinaria se llama fe. La medida de fe que Dios le dio a todos los hombres. Pero la fe exige tu confianza. La fe te está diciendo, confía en mí, soy el mejor método que Dios te ha podido dar. Tú dices, no tengo capital para una empresa, pero tenés fe para ello. ¿Puedo dar un buen amén a eso? Levanta las manos y di conmigo, de hoy en adelante, no voy a menospreciar nada de lo que Dios me haya dado. Sea poco o sea mucho, hoy retomo la fe, la confianza en Dios. La palabra dice en Romanos 12:2, no os conforméis a este siglo, sino transformaos por medio de la renovación de vuestro entendimiento, para que comprobéis cuál sea la buena voluntad de Dios, agradable y perfecta. Digo pues por la gracia que me es dada a cada cual que está entre vosotros, que no tenga más alto concepto de sí mismo que el que debe de tener, sino que piense de sí mismo con cordura conforme la medida de fe que Dios repartió a cada uno. Vamos a hacer otra confesión. Di conmigo, yo voy a pensar de mí mismo de acuerdo a la fe que Dios me dio. En Génesis capítulo 13, verso 7, dice, y hubo contienda entre los pastores del ganado de Abraham y los pastores del ganado de Lot, y el cananeo y el fereceo habitaban entonces en la tierra. Entonces Abraham dijo a Lot, no hay ahora altercado entre nosotros dos, entre mis pastores y los tuyos, porque somos hermanos. ¿No está toda la tierra delante de ti? Yo te ruego que te apartes de mí, le dijo. Si fueres a la mano izquierda, yo iré a la derecha. Si fueres a la derecha, yo iré a la izquierda. 10. Y alzó Lot sus ojos. Escucha esto. Y alzó Lot sus ojos y vio toda la llanura del Jordán, y toda era una de riego. Como el huerto de Jehová, como la tierra de Egipto en la dirección de Zoar, antes que destruyese Jehová Sodoma y Gomorra. Entonces Lot escogió, paréntesis, lo que sus ojos vieron. No caminó por fe. Lot caminó por vista. Y dice, para sí toda la llanura del Jordán, toda la llanura la escogió para sí, y se fue Lot hacia el oriente y se apartaron el uno del otro. Pero ¿quién fue más bendecido? ¿Quién logró más? ¿Lot o Abraham? Claro, él fue el que más logró. Y noten lo siguiente que es bien importante. Viene Abraham y le dice, hey Lot, le dice, hagamos una cosa, que hay un altercado entre unos y otros, no me parece bien, están peleando nuestros pastores por nuestros ganados, vamos a terminar nosotros mal, mejor hagamos un pacto, tú te vas. ¿A dónde querrás? Si agarras a la derecha, yo agarro a la izquierda. Si tú agarras a la izquierda, yo agarro a la derecha. Yo pienso que Lot dijo, ¿y qué sabe este viejito que no sepa yo? Yo hubiera hecho un experimento con Abraham. Yo le digo, bueno, me voy a ir a la derecha. Y Abraham dice, bueno, voy para acá. Ajá, de plano en la izquierda es donde está bueno. Entonces, me voy para la izquierda y el otro agarró para la derecha. Y dije, ay, entonces Abraham le dice, si te vas a la derecha, a la izquierda. Y Lot dice, ¿qué será? ¿Para dónde agarro? ¿Qué sabe Abraham que no sé yo para darme a escoger a mí primero? Lo que Abraham sabía es que la promesa de bendición era de él, no era del otro. Él sabía que el bendecido era él. Y no importa la tierra que tú escojas, si yo me voy al desierto y donde solo hay piedras, ahí Dios me va a bendecir, porque la bendición va conmigo. Tenemos que comprender esto. No debemos de ser personas que andan buscando bendiciones. Debemos ser personas que creemos que estamos bendecidos. Él era el bendecido. Dijo, no, aquí el bendecido soy yo. Para donde agarres no me importa, quédate con toda la tierra si quieres. Agarraste la del mejor riego, agarraste la más verde, la más productiva. No importa, porque eso que puede ser improductivo, con que yo lo toque, va a producir bendición. Él sabía algo que Dios le había hablado. Nuestra familia debe entender que tiene bendición. Nuestros hijos deben de saber que están creciendo bajo bendición. Y nunca despreciar la bendición de Dios. La bendición de Dios no se desprecia como la despreció Esaú. Dice acá en el capítulo 12, verso 1. Pero Jehová había dicho a Abraham, vete de tu tierra y de tu parentela, y de la casa de tu padre a la tierra que te mostraré. Él caminó por fe, no por vista. Lot escogió por vista, no por fe. Y dice acá, y haré de ti una nación grande, y te bendeciré, y engrandeceré tu nombre, y serás bendición. Por eso cuando Lot dijo, me voy para allá, Abraham dijo, quédate con todo. Yo tengo un pequeño secreto. A mi Dios me dijo que estoy bendito. ¿Dios te ha dicho que eres bendecido? Si hasta los amigos te dicen Dios te bendiga, te dicen, y no lo querés creer. Y dice acá, bendeciré a los que te bendijeren y a los que te maldijeren, maldeciré. Wow. Y serán benditas en ti todas las familias de la tierra. Quiero regresar. Dice, y te bendeciré, futuro. Entonces le anunció la bendición, pero todavía no lo había bendecido. ¿La ganaron o no? Te bendeciré, le dijo. Y serás, pero todavía no lo había bendecido. Entonces, en el capítulo 14, dos capítulos más adelante, verso 17, dice, cuando volvía de la derrota, note que Abraham ya está peleando batallas y ganando. ¿Sí? Solo con creer que sería bendecido. Imagínate el día que lo bendijo. Todavía están aquí ustedes. ¿Se recuerdan cuando el profeta Samuel le dijo a Ana, no estés más triste? Dice, que Dios te conceda lo que has pedido. Ana ya estaba feliz. Ana ya se imaginaba teniendo al niño en sus brazos y todavía no se había acostado con su esposo para quedar embarazada. La actitud nuestra debe cambiar, no cuando recibimos lo prometido, sino cuando nos dicen la promesa. Eso es fe. ¿Estamos de acuerdo? Dice, cuando volvía de la derrota de Kedorlaomer y de los reyes que con él estaban, salió el rey de Sodoma a recibir al valle de Sabe, que era el valle del rey. Entonces Melquisedec, rey de Salem, que sabemos que es nuestro Señor, y sacerdote del Dios Altísimo, sacó pan y vino. Digan todos, Santa Cena. Sacó pan y vino, el pacto. Aquí va a haber un pacto. Y le bendijo. Pon atención, capítulos antes dijo, te bendeciré. El capítulo clave es este, y le bendijo. Ahora, lo que había dicho que haría, Dios ya lo está haciendo. Están acá, y le dijo aquí, y le bendijo diciendo, bendito sea Abraham del Dios Altísimo, creador de los cielos y la tierra, y bendito sea el Dios Altísimo que entregó tus enemigos en tu mano, y le dio a Abraham los diezmos de todo. Esto no es de la ley, como se dan cuenta, esto es de la fe. Entonces el rey de Sodoma dijo a Abraham, dame las personas, ¿sí?, de todo lo que habían conquistado, y toma para ti los bienes. Y respondió Abraham al rey de Sodoma, he alzado mi mano a Jehová Dios Altísimo, creador de los cielos y de la tierra, que desde un hilo hasta una correa de calzado, nada tomaré de todo lo que es tuyo, para que no digas yo enriquecí a Abraham, porque el que me bendijo se llama Jehová. Dios. Date cuenta. Cuando, yo te decía, cuando llegas a tener ese switch, cuando llegas a cambiar tu vida, a vivir realmente por fe, no importa qué te ofrezcan los demás o qué te quiten los demás. Tú dices, momentito, no te lo voy a aceptar para que no digas que eres tú. Porque yo acabo de hacer un voto y un pacto con el Señor cuando me sirvió el pan y el vino. Él es quien me bendice a mí. Levanta las manos y di conmigo, Él es quien me bendice a mí. ¿Cuántos están bendecidos acá? Isaac. Isaac, el hijo de Abraham. Está Isaac y le cierran los pozos. Y entonces él decía, bueno, ¿saben qué? Abran un pozo acá. Y salía agua y los filisteos decían, el agua es nuestra. Y dice, va, quédense con el agua, ¿saben qué? Aquí el pozo, aquí. Y ya volvía a salir agua y le volvían a quitar el pozo. No, es agua nuestra, decían los filisteos, va, quédense acá. Lo que ustedes no han entendido es que el río va debajo de mis pies a donde yo voy. Donde Isaac abrió un hoyo, salía el agua. Si eso mismo lo hacía el filisteo, le salía polvo. ¡Yuhu! Di conmigo fuerte, donde otros han fracasado, yo voy a triunfar. Amén. Señores, ¿cuántos caminan por fe y no por vista? Dice Gálatas capítulo 3, verso 13. Cristo nos redimió de la maldición de la ley. Fuimos redimidos de la maldición. Estábamos bajo maldición, pero Jesús con su sangre nos compró, nos redimió de la maldición de la ley. Por lo tanto, toda maldición en tu familia es cancelada. Sea maldición física, familiar, económica, queda cancelada. ¿Por qué queda cancelada? Porque fuiste redimido y comprado con la sangre del Cordero de Dios, y eso hace que lo que era maldición se destruya y empieces a caminar bajo bendición. ¿Por qué caminas bajo bendición? Porque eres un bendecido. Pon atención, tienes que tener pensamientos de ti mismo de acuerdo a la fe que Dios te dio. No penses de ti mismo de acuerdo a las dudas de otros. Pensada de ti mismo de acuerdo a tu fe. Yo he pasado por los dos momentos. He pasado por el momento en que nadie creía en mí, pero pude creer yo. Y he pasado por el momento en que todos han creído en mí y yo no creía en mí.

nos afectan los pensamientos de otros, ¿no es cierto? Por eso necesitamos los pensamientos de Dios, que contrarrestan los pensamientos de las demás personas.

Hay momentos en la vida en que surgen grandes cambios. Sea cuando ves una pesca milagrosa como la de Pedro y cae de rodillas y dice: apártate de mí que soy hombre pecador. Porque en vez de estar buscando el reino primero para que la añadidura se fuera, dejé de ir al discipulado esa noche de Jesús y me fui tras los pescados, tras los peces, y no me funcionó. Apártate de mí. Eso fue un momento de cambio para Pedro. Este versículo marca otro momento de cambio para mí. Cristo nos redimió de la maldición de la ley, hecho por nosotros maldición. Porque está escrito: maldito todo el que fuere colgado en un, el que es colgado en un madero, para que en Cristo Jesús la bendición de Abraham, la que te acabo de leer, alcanzase a los gentiles, a fin de que por la fe recibiésemos la promesa del Espíritu. Hermanos, hablo en términos humanos. Un pacto, aunque sea de hombre, una vez ratificado, nadie lo invalida ni le añade. Entonces, esto fue lo que ocurrió en el Calvario. Jesús derrama su sangre. Y para que entendieran qué iba a pasar en la cruz, les sirve la cena. Y les sirve el vino y le dice: esta es mi sangre. Este es mi cuerpo. Este es el nuevo pacto. He venido, o ha venido, para traernos a los gentiles la bendición de Abraham. Y con la sangre ratifica el pacto. Y una vez ratificado, nadie lo puede invalidar. Sos un bendecido y punto. Eres bendecido, punto. Eres bendecido, punto. ¿De qué se trata entonces hoy? De que retomes la confianza en que Dios ya te bendijo. Y que lo que te hace dudar no es sino un dardo del enemigo, y para eso existe el escudo de la fe. Y una vez uses el escudo de la fe para apagar los dardos, si el escudo es fe, el dardo es duda. Entonces usa la espada del Espíritu, que es su palabra. Dices: no, ya, conmigo no se va a hacer de acuerdo a lo que tú están hablando. Conmigo, dices tú, se va a hacer de acuerdo a lo que Dios habló que va a hacer.

momentos. Son momentos de quiebres. Momentos que te cambian la vida para siempre. No va a ser uno, te lo advierto. Vas a tener que aprender a reconocer cuando llega cada uno de esos momentos. Y algunos de ellos son feos, son espantosos. Pero si confías en esta palabra, vas a poder decir ese día, aunque esto esté espantoso, Jesús ratificó el pacto con su sangre y me dio la bendición de Abraham. Así que le voy a pedir a la gente, le voy a decir a la gente, te querés quedar tú con la herencia, quédatela, porque yo soy el bendecido. Te querés quedar con el negocio, quédatelo, yo soy el bendecido. Te querés quedar con el dinero que un día te presté y no lo quedé, quédatelo, yo soy el bendecido. Vas a pensar, vas a hablar, actuar y reaccionar como un bendecido. Dáselo fuerte al Señor.

0: El mensaje ha terminado. 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Yo creo que Jesús es Dios, que murió en la cruz por mis pecados y que resucitó al tercer día. Gracias, Jesús, por salvar mi alma hoy. En tu nombre he orado. Amén. 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

0: Palabra de vida. Efesios 2:5. Y aun estando nosotros muertos en pecados, nos dio vida juntamente con Cristo. Por gracia sois salvos.
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9: Hola, te saluda Ariel Romero desde México. Quiero decirte que en México tenemos algunas expresiones muy curiosas para llamar a nuestros chiquillos, a nuestros niños. En algunas regiones les llamamos chilpayate, en otras huerco, en otras morro y en otras plebe. También cuando una cosa nos maravilla o es muy bonita o de muy buena calidad decimos qué suave. En otras regiones decimos qué chido o qué padre. Y en las regiones fronterizas del norte decimos qué cool. También para saludarnos cuando nos encontramos con algún amigo o un hermano usamos diversas expresiones como ¿qué húbole?, ¿qué onda?, ¿qué tranza? Y en los estados fronterizos decimos ¿qué show? Bueno, los mexicanos mencionamos a Dios en nuestro himno nacional diciendo que nuestro destino por el dedo de Dios se escribió. Y tenemos en nuestro escudo nacional un águila devorando a una serpiente. Seguimos siendo un país con énfasis en la familia, un país de industria y de lucha. Este es un mensaje para Radio Vida desde México. ¡Saludos!

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0: Señor, señora, joven, por favor, haga una pausa y escuche esta reflexión para hoy.
1: Ramadán, el noveno mes del año lunar en el calendario musulmán, es tiempo para un riguroso régimen de ayuno durante el día. Esto es uno de los pilares sobre los cuales se afirma la fe musulmana. Entre los budistas, los que se inician como monjes se comprometen a abstenerse de comer en tiempos cuando es prohibido hacerlo. La religión tradicional en el mundo hispano por largo tiempo ha promulgado abstenerse de comer carne los días viernes. Prácticamente en cualquier lugar del mundo existen creencias de que ciertos rituales permiten, facilitan o ayudan al hombre a una relación con Dios. Ciertamente el ritual con su respectivo significado era importante en el Antiguo Testamento. Pero la Biblia enfatiza que lo crucial delante de Dios no es un ritual, altar, templo o costumbre, sino que un compromiso personal con Él, con fe y con un genuino corazón. En tiempos de Jesús y de los apóstoles, los judíos enfatizaban las fiestas religiosas, rituales y comer o abstenerse de ciertas cosas. El apóstol Pablo escribió que el reino de Dios no es comida ni bebida, sino justicia, paz y gozo en el Espíritu Santo. Y también que la vianda no nos hace más aceptos ante Dios, pues ni porque comamos seremos más, ni porque no comamos seremos menos. Jesús, cuando le buscaban, después de milagrosamente alimentar a una multitud con apenas 5 panes y 2 peces, les dijo: «Yo soy el pan de vida, yo soy el pan que descendió del cielo. Si alguno comiere de este pan, vivirá para siempre, y el pan que yo daré es mi carne. Si no coméis la carne del Hijo del Hombre y bebéis su sangre, no tenéis vida». La gente, pensando en términos físicos, preguntó: «¿Cómo puede éste darnos a comer su carne?». Jesús no hablaba de un ritual ni de nada físico, sino de una íntima identificación con Él, pues no es lo que tú haces, sino lo que Cristo hizo, lo que te permite una relación con Dios. Lo que a ti te corresponde es o creer y recibirlo o rechazarlo.
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8: Estas palabras son de Dios, dirigidas a nuestras vidas por el obispo José Rodríguez, de Casa de Dios USA, Nashville, Tennessee. Prepárate porque Dios va a pelear tus batallas. Cuando tú ayunas, deja de ser tu guerra para convertirse en la guerra de Jehová. Mira lo que hizo el rey Josafat cuando vio que los amenazaban. Lo irrespetaban cuando alguien se levantaba contra él. El rey Josafat entraba en ayuno pidiéndole a Dios que lo ayudara. Segunda de Crónicas capítulo 20. Dice la Biblia que el rey Josafat, estando en ayuno, se puso de rodillas hasta tocar el suelo con la frente, y todos los que estaban con él también se arrodillaron ante Dios. Así te dice Dios, cuando tú ayunas, deja de ser tu guerra y se convierte en la guerra de Jehová. Yahaziel, hijo de Zacarías, nunca olvides que cuando ayunas, desatas un poder, el poder de Dios. Hasta otra oportunidad. Shalom a todos. Estas fueron palabras de nuestro querido obispo José Rodríguez, de Casa de Dios USA, Nashville, Tennessee.
9: ¿Cuántos creen eso el día de hoy, iglesia? Descansamos en ti, Padre, en tu promesa.

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instrucción de Josué como un mandato personal, santificarnos. Padre, aparta nuestras vidas de todo mal. Nosotros la apartamos para ti. Nos rendimos de nuevo. Pedimos ser lavados, purificados y vestidos en tu santidad. Nos vaciamos de todo lo que no te agrada y clamamos por una frescura llena de tu espíritu, porque creemos en la promesa: mañana harás maravillas entre nosotros. Hoy profetizo que mientras nos santificamos, el cielo se estará abriendo de par en par sobre nuestra vida, sobre nuestra familia, sobre nuestra casa, sobre nuestro ministerio, sobre nuestra finanza, sobre nuestra salud, y veremos señales y veremos prodigios y maravillas como nunca antes, porque hemos tomado la instrucción con reverencia y con temor santo. Santificarnos, santificarnos para ir en pos de tu presencia. Preparémonos, porque la gloria de Dios no solamente vendrá sobre nosotros, sino que será visible y tangible. Soy Marisol Gómez de Vergara, la antorcha encendida del estado de Texas, orando a través de la red Radio Vida.

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15: Dice la Biblia, reflexiona en tu corazón, que el Señor es Dios, en los cielos y en la tierra. No hay otro. 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
16: Nunca he entrado a la oficina de un jefe de gobierno y conversado con él. Si tú lo has hecho, eres uno entre pocos. Bien sabemos que el presidente, rey, primer ministro o cualquier otra designación que tenga, es un personaje cuyo acceso, por parte de la persona común y corriente, es no solo limitado, es prácticamente imposible. Así ha sido, lo es y lo seguirá siendo. Si no le conoces personalmente, quizás puedas entrar a su despacho cuando logres algo extraordinario que te hace famoso en tu país o porque alguien que le conoce te consigue una audiencia. Hay también separación e imposibilidad de acceso de los hombres a Dios. La creencia popular de que Dios es tan bondadoso que cualquiera puede libremente venir a Él en cualquier momento es trágicamente errónea. Las diferencias entre un jefe de gobierno y un ciudadano común y corriente son nada en comparación a las diferencias en carácter y posición que gigantescamente separan a Dios de los hombres. La más básica diferencia es que Dios es infinitamente santo. El hombre no solo no es santo, sino que es pecaminoso. Según la Biblia, la única manera de acercarse a Dios era sacrificando un animal. Este era el sustituto que pagaba con su vida por el pecado de la persona que ahora, con la justicia hecha por la ofensa a Dios, podía acercarse a él. Dios sigue siendo santo, y el hombre continúa ofendiéndole con su pecado. La barrera permanece, y Dios demanda la muerte de un sacrificio en sustitución tuya y mía para poder acercarnos a él. Pero no necesitamos sacrificar animales. Jesús, dice la Biblia, es el Cordero de Dios que quita el pecado del mundo. En la cruz se ofreció a sí mismo sin mancha a Dios. En él tenemos redención por su sangre, el perdón de pecados, y así somos aceptos ante él. Sí, el acceso a Dios, Padre, es limitado, pero no imposible. La única imposibilidad está en rehusar aceptar el sacrificio suplido por él y que insistas hacerlo a tu manera. Si hemos de entrar a la presencia de Dios, es de acuerdo a sus términos y no los nuestros.
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3: Hola, somos Lake Point Música y queremos contarte que nuestro nuevo sencillo, Vida para mí, ya está aquí en tu emisora favorita. Oramos que esta adoración sea de bendición para ti y tu iglesia y que puedas recordar el hermoso regalo que Jesús nos dio por medio de su sangre. ¿Están listos? Bueno, aquí va. En 3, 2, 1. ¡Bendiciones!

Inclina tus pensamientos al Señor, tu Dios. Levanta tu fe a lo alto. Pon debajo de tus pies las cosas físicas de este mundo y solo cree en aquel que, siendo santo, tomó tu lugar de pecador y se hizo hombre por ti. Él dijo: Yo soy la resurrección y la vida. Todo aquel que cree en mí, aunque muera, vivirá. Solo cree, toma tu cruz y síguelo. Su nombre, Jesús.

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1: Inclina tus pensamientos al Señor, tu Dios. Levanta tu fe a lo alto. Pon debajo de tus pies las cosas físicas de este mundo y solo cree en aquel que, siendo santo, tomó tu lugar de pecador y se hizo hombre por ti. Él dijo: Yo soy la resurrección y la vida. Todo aquel que cree en mí, aunque muera, vivirá. Solo cree, toma tu cruz y síguelo. Su nombre, Jesús.

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6: Nos encontramos en la mitad de una serie acerca de la Pascua. Aunque esta es una celebración llena de júbilo para los judíos, tomamos sus indicaciones dietéticas de forma muy seria. En Éxodo capítulo 12 leemos, «Durante 7 días comerán pan sin levadura, de modo que deben retirar de sus casas la levadura el primer día. Todo el que coma algo con levadura desde el día primero hasta el séptimo será eliminado de Israel». Esas instrucciones son específicas y serias. Usted podrá recordar que los israelitas estaban en tal apuro para marcharse de Egipto que no tuvieron tiempo de hornear pan. El resultado fue la matzá, una mezcla de agua y trigo parecida a una galleta, sin levadura y el único producto hecho de granos permitido durante la Pascua. De hecho, la Pascua es generalmente conocida como el Festival del Pan sin Levadura. Dado que los judíos no podemos siquiera poseer levadura durante este tiempo, limpiamos la casa antes de que la Pascua comience y botamos cualquier producto con levadura. Todos los alimentos deben también obtener la aprobación rabínica. Estas prácticas pueden parecer estrictas, pero para nosotros los judíos, el cumplimiento de los mandamientos de Dios fluye naturalmente de nuestro amor por Dios y de nuestra fuerte conexión con la historia judía. La obediencia a Dios siempre ha sido una forma de demostrar nuestro amor por Él.
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2: Vamos a dar gracias a Dios. Su amor es para siempre, amén. Fuerte ese aplauso.

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Estas palabras son de Dios, dirigidas a nuestras vidas por el obispo José Rodríguez, de Casa de Dios USA, Nashville, Tennessee. Recuerda, si realmente quieres ser una persona próspera, sana, feliz y llena de paz, te pones a orar, te pones a leer la Biblia, te congregas, te involucras en la obra de Dios, pides sabiduría, mi Señor Jesucristo te inundará de abundante sabiduría. ¿Te imaginas una persona llena de sabiduría de Dios? ¿Las cosas gloriosas que harías y lograrías? Acuérdate, Salmo capítulo 60, versículo 12. Todo depende de ti. Pon tu mente a volar, pon tu mente a proyectar, pon tu mente a crecer. No desperdicies la maravillosa mente que tienes. Ponle Biblia. Nunca lo olvides. Shalom. Estas palabras fueron de nuestro querido obispo José Rodríguez, de Casa de Dios USA, Nashville.

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1: ¿Esperas tú una herencia? Sea grande o pequeña la herencia, la realidad es que tendrás algo que antes no tenías. Sea un ranchito o una mansión, unos cuantos pesos o muchos millones, un simple anillo o varias joyas, unos pocos bonos o múltiples inversiones, el hecho es que una herencia incrementa tus posesiones. Por otra parte, generalmente, para recibir la herencia, el que te nombra como heredero tiene antes que morir. Añadir a tus bienes y gozar el beneficio de una herencia significa la muerte para tu benefactor. Pero aunque sientas mucho la muerte de esa persona, ¿rechazarías lo que te deja? Dice la Escritura que Cristo es mediador de un nuevo testamento para que, interviniendo muerte para la remisión de las transgresiones, los llamados reciban la promesa de la herencia eterna. Porque el testamento con la muerte se confirma, pues no es válido entre que el testador vive. Esa herencia eterna que Jesucristo quiere darte se hace posible por su muerte, y la Biblia la describe como incorruptible, incontaminada e inmarcesible, reservada en los cielos. Aunque maravilloso para nosotros, piensa en lo que significó para Cristo. Entonces, ¿qué te impide recibir esa herencia? Nosotros por naturaleza somos como el hijo malo y rebelde, sin nada en nosotros que merezca que el Padre, al momento de hacer su testamento, nos nombre herederos. Pero Dios ama tanto a aquellos a quienes Él creó, que hizo todo lo necesario para que, a pesar de nuestra rebelión y desobediencia, recibamos herencia. Siendo Él el Padre perfecto, cuya santidad no puede ser ofendida sin que se haga justicia y se castigue el pecado, Él mismo hizo provisión para que alguien pagara por esos pecados y transgresiones en sustitución nuestra. La muerte de Cristo, el mediador del Nuevo Testamento, hace posible el perdón de nuestras transgresiones y la asignación de la herencia. Tú seguramente no despreciarías lo bueno que tus padres o cualquier otra persona te dejaran en su testamento. ¿Cómo rechazas entonces la herencia de Dios en Cristo?
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Estas palabras son de Dios, dirigidas a nuestras vidas por el obispo José Rodríguez, de Casa de Dios USA, Nashville, Tennessee. ¿Cómo tener paz mientras Dios interviene? ¿Cómo tener paz en un proceso que va a tardar años? No esperes tener todo resuelto para tener paz. Decide vivir en paz mientras todo se resuelve. Clama a Dios. Lo más peligroso en la vida no es perder tu dinero. Lo más peligroso en la vida no es perder tus propiedades. Lo más peligroso en la vida no es perder tu salud. Lo más peligroso en la vida es perder tu fe. Ponte a leer la Biblia, aunque no tengas ganas. Ponte a orar, aunque no quieras. Habla con el Espíritu Santo más que con otras personas. Congrégate más. Involúcrate más en tu iglesia. Apoya a tu pastor, aunque no te guste. Te bendigo desde lo más profundo de mi corazón. En el nombre de Cristo Jesús. Shalom a todos. Estas fueron palabras de nuestro querido obispo José Rodríguez, de Casa de Dios USA, Nashville, Tennessee.

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3: Hemos montado un medley de coritos de esos de antaño y le hemos titulado Coritos al son de Cuba. Así que aquí vamos.

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3: Él es bueno, él...

Hola, somos Lake Point Música y queremos contarte que nuestro nuevo sencillo, Vida para mí, ya está aquí en tu emisora favorita. Oramos que esta adoración sea de bendición para ti y tu iglesia y que puedas recordar el hermoso regalo que Jesús nos dio por medio de su sangre. ¿Están listos? Bueno, aquí va. En 3, 2, 1. ¡Bendiciones!

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12: No le huya a nada, corra a ello. Y ama la parte de David y Goliat, ¿verdad? Donde dice que después de tener esta conversación con Goliat, y Goliat dice, te voy a matar, y David dice, no, yo te voy a matar a ti. Dice que David corrió rápido hacia la línea de batalla. Y amo eso, ¿verdad? A veces, si fija la mirada en el gigante mucho tiempo. A veces, si los mira a ellos mucho tiempo, se asustará tanto que no irá tras ellos. Muchas veces solo hay que moverse. Si se mueve con 10, muévase por instinto. Tendrá que moverse por, y no es algo fácil, pero por instinto acá. Que haga lo que sabe que está bien hacer, pues...

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1: Diga conmigo, no me avergüenzo del Evangelio.

Hola, soy Luis Morales de Miel San Marcos. Hoy quiero leer y meditar contigo el proverbio del día. Proverbios capítulo 9. La sabiduría edificó su casa, labró sus siete pilares, preparó un gran banquete, mezcló los vinos y puso la mesa. Envió a sus sirvientes para que invitaran a todo el mundo. Ahora convoca desde el lugar más alto con vista a la ciudad. Entren conmigo, clama a los ingenuos, y a quienes les falta buen juicio les dice: vengan, disfruten mi comida y beban el vino que he mezclado. Dejen atrás sus caminos de ingenuidad y empiecen a vivir. Aprendan a usar el buen juicio. El que reprende a un burlón recibirá un insulto a cambio. El que corrige al perverso saldrá herido. Por lo tanto, no te molestes en corregir a los burlones. Solo ganarás su odio. En cambio, corrige a los sabios y te amarán. Instruye a los sabios y se volverán aún más sabios. Enseña a los justos y aprenderán aún más. El temor del Señor es la base de la sabiduría. Conocer al santo da por resultado el buen juicio. La sabiduría multiplicará tus días y dará más años a tu vida. Si te haces sabio, serás tú quien se beneficie. Si desprecias la sabiduría, serás tú quien sufra. La mujer llamada necedad es una atrevida, y aunque no se da cuenta, es una ignorante. Se sienta a la entrada de su casa, en el lugar más alto con vista a la ciudad. Llama a los hombres que pasan por ahí, ocupados en sus propios asuntos. «Entren conmigo», les dice a los ingenuos. Y a los que les falta buen juicio les dice: el agua robada es refrescante. Lo que se come a escondidas es más sabroso. Pero lo que menos se imaginan es que allí están los muertos. Sus invitados están en lo profundo de la tumba.

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7: Para nosotros poder caminar en fe, tenemos que comprender algo. La fe no es inferior a la razón, es superior. Que no entienda no quiere decir que no sea posible. Cuando digo que se puede, entonces empiezo a encontrar cómo lograrlo. Si espero saber cómo lograrlo para creer que se puede, no va a funcionar. Entonces, normalmente, cuando das un paso de fe, luces un poco ridículo delante de los demás. Porque si ni siquiera tú sabes cómo se puede, menos lo sabrán los que te están juzgando o te están observando. Pero si le creemos que se puede, Dios revela la forma en que se puede. ¿Están acá? La Biblia está llena de cosas extrañas, historias raras, un anciano levantando una vara para que se abra el mar, uno dándole vueltas a las paredes para que se caigan, ¿verdad? Pescas milagrosas, Jesús caminando sobre el agua, cosas extrañas que están allí reconstruyendo los muros, sanando leprosos, metiéndolos en un río. Es extraño, son historias extrañas que están allí. Y están precisamente para que nosotros comprendamos que hay momentos en que la razón te dice esto no es posible porque no entiende. Pero si tú vas a forzar un poco más tu razón diciéndole te sujetas a la fe que tengo de que se puede, aunque vos todavía no entendas cómo, Dios brindará a la razón la manera de lograrlo. ¿Me estoy explicando acá? ¿Sí me expliqué? Entonces, mira, Habacuc dice en el verso 17, el capítulo 3, aunque la higuera no florezca, todo el mundo diga fuerte, aunque, o sea, que no es la regla, esto no es la regla, aunque pase, no está pasando, no le está pasando esto, Dice, aunque la higuera no florezca, ni en las vides haya frutos, aunque falte el producto del olivo, y en los labrados no den mantenimiento, y las ovejas sean quitadas de la majada, y no haya vacas en los corrales, yo, dice aquí, con todo yo me alegraré en Jehová y me gozaré en el Dios de mi salvación. Jehová el Señor es mi fortaleza, el cual hace mis pies como de ciervas y en mis alturas me hace andar. Lo que están diciendo él es, mis corrales están llenos, las majadas también, tenemos vacas, tenemos ovejas, tenemos cultivos, las vides están bien, todo está bien, el olivo está bien. Pero si algún día no llega a estar bien, yo con todo me voy a alegrar en el Señor, el Dios de mi salvación. ¿Qué es lo que Él está anunciando? Si algún día todo falta, yo voy a poner mi mirada en Dios que hace que todo lo recupere. Levanta las manos y di conmigo fuerte, me voy a recuperar. Amén. Quisiéramos que Dios mantenga todo sin caída, pero la Biblia dice, 7 veces cae el justo y se vuelve a ¿qué? Levanta las manos y digo, me voy a levantar. Te vas a levantar otra vez. Amén. Así que la cosa extraña aquí es así, dice él. Yo entiendo, dice él dice, hay alturas que son para mí, pero no, mis pies no han sido transformados. Él está clamando por una transformación de los pies para tener con qué subir esa altura. Entonces, la altura que Dios tiene diseñada para ti va a exigir una transformación de tu vida. En algún área. ¿Ah? No solo moral, sino también de habilidades. También de creerle a Dios, de tenerle la fe. No le tengas miedo a la duda. Normalmente te visita antes de que Dios vaya a hacer algo. Cuando la duda te visita es porque Dios está a punto de hacer algo y solo espera que cambies y que confíes plenamente en Él. Yo le llamé al tema de hoy retomando nuestra confianza en Dios. ¿Cuántos creen que Dios es poderoso, gigante a su lado, acampa alrededor de los que le temen? Hay muchas cosas extrañas. Es extraño que hagamos una oración y recibimos a Jesús y somos salvos y nuestro nombre se escribe en los cielos. Es mucho más extraño que pongas la mano sobre un enfermo y este sane. Son cosas extrañas, pero funcionan. ¿Qué te interesa? ¿Que lo entiendas o que funcione? ¿De qué me sirve entender tanto lo que no me funciona? Mejor le creo a Dios por algo que no entiendo, pero sé que va a funcionar. Así que los métodos de Dios son bastante extraños, porque Él no es hombre. Y nos pone a hacer cosas a veces absurdas, pero que funcionan. Aquel hombre que tenía un talento, ¿se recuerdan? Dios, en una parábola Jesús dice, un hombre le dieron 5 talentos, a otro 2 y a otro 1. Nada más analiza esto. El que tenía 5 fue, negoció y produjo 5. El que tenía 2 fue, negoció y produjo 2. El que tenía 1 tuvo miedo, todo el mundo diga miedo. Ese miedo normalmente surge de la duda. Ahora, él tenía miedo y lo enterró.

te lo dio porque cree que tú puedes hacer producirlo. Vino él, tuvo miedo y lo enterró. Si está viendo que el otro está produciendo el 100%, el segundo también, él debió haberse inspirado un poco y decir, yo también lo voy a producir. Pero no tuvo la confianza en la bendición de Dios. De nada sirve que seas bendecido si no confías que eres bendecido. Porque los bendecidos hablan como bendecidos, piensan como bendecidos, actúan como bendecidos y reaccionan como bendecidos. De nada sirve que tengas una motocicleta si nunca la arrancas ni la manejas. ¿Todavía está acá? ¿Saben que una de las cosas en las que a veces hay que confiar en el carro es en el freno, no? Porque ahora la gente te dice, este carro hace de 0 a 100 4 segundos. A mí me interesa cuántos segundos hace de 100 a 0. Yujo. Ahora, toda la gente que compite confía en su maquinaria. Si la gente se sube y no confía en la maquinaria, ya va dudando en la carrera. Tu gran maquinaria se llama fe. La medida de fe que Dios le dio a todos los hombres. Pero la fe exige tu confianza. La fe te está diciendo, confía en mí, soy el mejor método que Dios te ha podido dar. Tú dices, no tengo capital para una empresa, pero tenés fe para ello. ¿Puedo dar un buen amén a eso? Levanta las manos y di conmigo, de hoy en adelante, no voy a menospreciar nada de lo que Dios me haya dado. Sea poco o sea mucho, hoy retomo la fe, la confianza en Dios. La palabra dice en Romanos 12:2, no os conforméis a este siglo, sino transformaos por medio de la renovación de vuestro entendimiento, para que comprobéis cuál sea la buena voluntad de Dios, agradable y perfecta. Digo pues por la gracia que me es dada a cada cual que está entre vosotros, que no tenga más alto concepto de sí mismo que el que debe de tener, sino que piense de sí mismo con cordura conforme la medida de fe que Dios repartió a cada uno. Vamos a hacer otra confesión. Di conmigo, yo voy a pensar de mí mismo de acuerdo a la fe que Dios me dio. En Génesis capítulo 13, verso 7, dice, y hubo contienda entre los pastores del ganado de Abraham y los pastores del ganado de Lot, y el cananeo y el fereceo habitaban entonces en la tierra. Entonces Abraham dijo a Lot, no hay ahora altercado entre nosotros dos, entre mis pastores y los tuyos, porque somos hermanos. ¿No está toda la tierra delante de ti? Yo te ruego que te apartes de mí, le dijo. Si fueres a la mano izquierda, yo iré a la derecha. Si fueres a la derecha, yo iré a la izquierda. 10. Y alzó Lot sus ojos. Escucha esto. Y alzó Lot sus ojos y vio toda la llanura del Jordán y toda era una de riego. Como el huerto de Jehová. Como la tierra de Egipto en la dirección de Zoar, antes que destruyese Jehová Sodoma y Gomorra. Entonces Lot escogió, paréntesis, lo que sus ojos vieron. No caminó por fe. Lot caminó por vista. Y dice, para sí toda la llanura del Jordán, toda la llanura la escogió para sí, y se fue Lot hacia el oriente y se apartaron el uno del otro. Pero ¿quién fue más bendecido? ¿Quién logró más? ¿Lot o Abraham? Claro, él fue el que más logró. Y noten lo siguiente que es bien importante. Viene Abraham y le dice, hey Lot, le dice, hagamos una cosa, que hay un altercado entre unos y otros, no me parece bien, están peleando nuestros pastores por nuestros ganados, vamos a terminar nosotros mal, mejor hagamos un pacto, tú te vas a donde querrás, si agarras a la derecha, yo agarro a la izquierda, si tú agarras a la izquierda, yo agarro a la derecha. Yo pienso que Lot dijo, ¿y qué sabe este viejito que no sepa yo? Yo hubiera hecho un experimento con Abraham. Yo le digo, bueno, me voy a ir a la derecha. Y Abraham dice, bueno, voy para acá. Ajá, de plano en la izquierda es donde está bueno. Entonces, me voy para la izquierda y el otro agarro para la derecha.

Dije, ay, entonces. Entonces Abraham le dice, si te vas a la derecha, a la izquierda. Y Lot dice, ¿qué será? ¿Para dónde agarro? ¿Qué sabe Abraham que no sé yo para darme a escoger a mí primero? Lo que Abraham sabía es que la promesa de bendición era de él, no era de Lot. Él sabía que el bendecido era él. Y no importa la tierra que tú escojas, si yo me voy al desierto y donde solo hay piedras, ahí Dios me va a bendecir, porque la bendición va conmigo. Tenemos que comprender esto. No debemos de ser personas que andan buscando bendiciones. Debemos ser personas que creemos que estamos bendecidos. Él era el bendecido. Dijo, no, aquí el bendecido soy yo. Para donde agarres no me importa. Quédate con toda la tierra si quieres. Agarraste la del mejor riego, agarraste la más verde, la más productiva. No importa. Porque eso que puede ser improductivo, con que yo lo toque, va a producir bendición. Él sabía algo que Dios le había hablado. Nuestra familia debe entender que tiene bendición. Nuestros hijos deben de saber que están creciendo bajo bendición. Y nunca despreciar la bendición de Dios. La bendición de Dios no se desprecia como la despreció Esaú. Dice acá en el capítulo 12, verso 1. Pero Jehová había dicho a Abraham, vete de tu tierra y de tu parentela, y de la casa de tu padre a la tierra que te mostraré. Él caminó por fe, no por vista. Lot escogió por vista, no por fe. Y dice acá, y haré de ti una nación grande, y te bendeciré, y engrandeceré tu nombre, y serás bendición. Por eso cuando Lot dijo, me voy para allá, Abraham dijo, nah, quédate con todo. Yo tengo un pequeño secreto. A mi Dios me dijo que estoy bendito. ¿Dios te ha dicho que eres bendecido? Sí. Si hasta los amigos te dicen Dios te bendiga, te dice. ¿Y no lo querés creer? Y dice acá, bendeciré a los que te bendijeren y a los que te maldijeren, maldeciré. ¡Wow! Y serán benditas en ti todas las familias de la tierra. Quiero regresar. Dice, y te bendeciré, futuro. Entonces le anunció la bendición, pero todavía no lo había bendecido. ¿La ganaron o no? Te bendeciré, le dijo. Y serás, pero todavía no lo había bendecido. Entonces, en el capítulo 14, dos capítulos más adelante, verso 17, dice, cuando volvía de la derrota, note que Abraham ya está peleando batallas y ganando, ¿sí? Solo con creer que sería bendecido. Imagínate el día que lo bendijo. ¿Todavía están aquí ustedes? ¿Ah? ¿Se recuerdan cuando el profeta Samuel le dijo a Ana, no estés más triste, dice, que Dios te conceda lo que has pedido? Ana ya estaba feliz. Ana ya se imaginaba teniendo al niño en sus brazos y todavía no se había acostado con su esposo para quedar embarazada. La actitud nuestra debe cambiar no cuando recibimos lo prometido, sino cuando nos dicen la promesa. Eso es fe. ¿Estamos de acuerdo? Dice, cuando volvía de la derrota de Kedorlaomer y de los reyes que con él estaban, salió el rey de Sodoma a recibir al valle de Sabe, que era el valle del rey. Entonces Melquisedec, rey de Salem, que sabemos que es nuestro Señor, y sacerdote del Dios Altísimo, sacó pan y vino. Digan todos, Santa Cena. Sacó pan y vino, el pacto. Aquí va a haber un pacto. Y le bendijo. Pon atención. Capítulos antes dijo, te bendeciré. El capítulo clave es este. Y le bendijo. Ahora, lo que había dicho que haría, Dios ya lo está haciendo. Están acá. Y le dijo aquí. Y le bendijo diciendo, bendito sea Abraham
del Dios Altísimo, creador de los cielos y la tierra, y bendito sea el Dios Altísimo que entregó tus enemigos en tu mano y le dio a Abraham los diezmos de todo. Eso no es de la ley, como se dan cuenta, eso es de la fe. Entonces el rey de Sodoma dijo a Abraham: dame las personas, ¿sí?, de todo lo que habían conquistado, y toma para ti los bienes. Y respondió Abraham al rey de Sodoma: he alzado mi mano a Jehová Dios Altísimo, creador de los cielos y de la tierra, que desde un hilo hasta una correa de calzado, nada tomaré de todo lo que es tuyo, para que no digas yo enriquecí a Abraham, porque el que me bendijo se llama Jehová. Y date cuenta, cuando... yo te decía, cuando llegas a tener ese switch, cuando llegas a cambiar tu vida, a vivir realmente por fe, no importa qué te ofrezcan los demás o qué te quiten los demás. Tú dices: momentito, no te lo voy a aceptar para que no digas que eres tú, porque yo acabo de hacer un voto y un pacto con el Señor cuando me sirvió el pan y el vino. Él es quien me bendice a mí. Levanta las manos y di conmigo: Él es quien me bendice a mí. ¿Cuántos están bendecidos acá? Isaac. Isaac, el hijo de Abraham. Está Isaac y le cierran los pozos. Y entonces él decía: bueno, ¿saben qué? Abran un pozo acá. Y salía agua, y los filisteos decían: el agua es nuestra. Y se va: ah, quédense con el agua. ¿Saben qué? Aquí el pozo, aquí. Y ya volvía a salir agua. Y le volvían a quitar el pozo. No, es agua es nuestra. Decían: se va, quédense acá. Lo que ustedes no han entendido es que el río va debajo de mis pies a donde yo voy. Donde Isaac abrió un hoyo, salía el agua. Si eso mismo lo hacía el filisteo, le salía polvo. Yuhu. Di conmigo fuerte: donde otros han fracasado, yo voy a triunfar. Amén. Señores, ¿cuántos caminan por fe y no por vista? Dice Gálatas capítulo 3, verso 13. Cristo nos redimió de la maldición de la ley. Fuimos redimidos de la maldición. Estábamos bajo maldición, pero Jesús con su sangre nos compró, nos redimió de la maldición de la ley. Por lo tanto, toda maldición en tu familia es cancelada. Sea maldición física, familiar, económica, queda cancelada. ¿Por qué queda cancelada? Porque fuiste redimido y comprado con la sangre del Cordero de Dios, y eso hace que lo que era maldición se destruya y empieces a caminar bajo bendición. ¿Por qué caminas bajo bendición? Porque eres un bendecido. Pon atención, tienes que tener pensamientos de ti mismo de acuerdo a la fe que Dios te dio. No penses de ti mismo de acuerdo a las dudas de otros. Pensada de ti mismo de acuerdo a tu fe. Yo he pasado por los dos momentos. He pasado por el momento en que nadie creía en mí, pero pude creer yo. Y he pasado por el momento en que todos han creído en mí y yo no creía en mí.

nos afectan los pensamientos de otros, ¿no es cierto? Por eso necesitamos los pensamientos de Dios, que contrarrestan los pensamientos de las demás personas.

Hay momentos en la vida en que surgen grandes cambios. Sea cuando ves una pesca milagrosa como la de Pedro y cae de rodillas y dice: apártate de mí que soy hombre pecador. Porque en vez de estar buscando el reino primero para que la añadidura se fuera, dejé de ir al discipulado esa noche de Jesús y me fui tras los pescados, tras los peces, y no me funcionó. Apártate de mí. Eso fue un momento de cambio para Pedro. Este versículo marca otro momento de cambio para mí. Cristo nos redimió de la maldición de la ley, hecho por nosotros maldición. Porque está escrito: maldito todo el que fuere colgado en un, el que es colgado en un madero, para que en Cristo Jesús la bendición de Abraham, la que te acabo de leer, alcanzase a los gentiles, a fin de que por la fe recibiésemos la promesa del Espíritu. Hermanos, hablo en términos humanos. Un pacto, aunque sea de hombre, una vez ratificado, nadie lo invalida ni le añade. Entonces, esto fue lo que ocurrió en el Calvario. Jesús derrama su sangre. Y para que entendieran qué iba a pasar en la cruz, les sirve la cena. Y les sirve el vino y le dice: esta es mi sangre. Este es mi cuerpo. Este es el nuevo pacto. He venido, o ha venido, para traernos a los gentiles la bendición de Abraham. Y con la sangre ratifica el pacto. Y una vez ratificado, nadie lo puede invalidar. Sos un bendecido y punto. Eres bendecido, punto. Eres bendecido, punto. ¿De qué se trata entonces hoy? De que retomes la confianza en que Dios ya te bendijo. Y que lo que te hace dudar no es sino un dardo del enemigo, y para eso existe el escudo de la fe. Y una vez uses el escudo de la fe para apagar los dardos, si el escudo es fe, el dardo es duda. Entonces usa la espada del Espíritu, que es su palabra. Dices: no, ya conmigo no se va a hacer de acuerdo a lo que tú están hablando. Conmigo, dices tú, se va a hacer de acuerdo a lo que Dios habló que va a hacer. Momentos son momentos de quiebres. Momentos que te cambian la vida para siempre. No va a ser uno, te lo advierto. Vas a tener que aprender a reconocer cuando llega cada uno de esos momentos. Y algunos de ellos son feos, son espantosos. Pero si confías en esta palabra, vas a poder decir ese día: aunque esto esté espantoso, Jesús ratificó el pacto con su sangre y me dio la bendición de Abraham. Así que le voy a pedir a la gente, le voy a decir a la gente: te querés quedar tú con la herencia, quédatela, porque yo soy el bendecido. Te querés quedar con el negocio, quédatelo, yo soy el bendecido. Te querés quedar con el dinero que un día te presté y no lo querés, quédatelo, yo soy el bendecido. Vas a pensar, vas a hablar, actuar y reaccionar como un bendecido. Dáselo fuerte al Señor.

0: El mensaje ha terminado. La Biblia dice que si confesares con tu boca que Jesús es el Señor y creyeres en tu corazón que Dios le levantó de los muertos, serás salvo. Te invitamos a que recibas a Jesús como tu Salvador personal, orando de la siguiente manera: Dios mío, soy un pecador y necesito tu perdón. Me arrepiento de todos mis pecados y recibo a Jesucristo como mi único y suficiente Salvador personal. Yo creo que Jesús es Dios, que murió en la cruz por mis pecados y que resucitó al tercer día. Gracias, Jesús, por salvar mi alma hoy. En tu nombre he orado. Amén. 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

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Efesios 2:5. Y aun estando nosotros muertos en pecados, nos dio vida juntamente con Cristo. Por gracia sois salvos. 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
9: Hola, te saluda Ariel Romero desde México. Quiero decirte que en México tenemos algunas expresiones muy curiosas para llamar a nuestros chiquillos, a nuestros niños. En algunas regiones les llamamos chilpayate, en otras huerco, en otras morro y en otras plebe. También cuando una cosa nos maravilla o es muy bonita o de muy buena calidad decimos qué suave, en otras regiones decimos qué chido o qué padre y en las regiones fronterizas del norte decimos qué cool. También para saludarnos cuando nos encontramos con algún amigo o un hermano usamos diversas expresiones como ¿qué húbole?, ¿qué onda?, ¿qué tranza? Y en los estados fronterizos decimos ¿qué show? Bueno, los mexicanos mencionamos a Dios en nuestro himno nacional diciendo que nuestro destino por el dedo de Dios se escribió. Y tenemos en nuestro escudo nacional un águila devorando a una serpiente. Seguimos siendo un país con énfasis en la familia, un país de industria y de lucha. Este es un mensaje para Radio Vida desde México. ¡Saludos!

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0: Señor, señora, joven, por favor, haga una pausa y escuche esta reflexión para hoy.
1: Ramadán, el noveno mes del año lunar en el calendario musulmán, es tiempo para un riguroso régimen de ayuno durante el día. Esto es uno de los pilares sobre los cuales se afirma la fe musulmana. Entre los budistas, los que se inician como monjes se comprometen a abstenerse de comer en tiempos cuando es prohibido hacerlo. La religión tradicional en el mundo hispano por largo tiempo ha promulgado abstenerse de comer carne los días viernes. Prácticamente en cualquier lugar del mundo existen creencias de que ciertos rituales permiten, facilitan o ayudan al hombre a una relación con Dios. Ciertamente el ritual con su respectivo significado era importante en el Antiguo Testamento. Pero la Biblia enfatiza que lo crucial delante de Dios no es un ritual, altar, templo o costumbre, sino que un compromiso personal con Él, con fe y con un genuino corazón. En tiempos de Jesús y de los apóstoles, los judíos enfatizaban las fiestas religiosas, rituales y comer o abstenerse de ciertas cosas. El apóstol Pablo escribió que el reino de Dios no es comida ni bebida, sino justicia, paz y gozo en el Espíritu Santo. Y también que la vianda no nos hace más aceptos ante Dios, pues ni porque comamos seremos más, ni porque no comamos seremos menos. Jesús, cuando le buscaban, después de milagrosamente alimentar a una multitud con apenas 5 panes y 2 peces, les dijo: «Yo soy el pan de vida, yo soy el pan que descendió del cielo. Si alguno comiere de este pan, vivirá para siempre, y el pan que yo daré es mi carne. Si no coméis la carne del Hijo del Hombre y bebéis su sangre, no tenéis vida». La gente, pensando en términos físicos, preguntó: «¿Cómo puede éste darnos a comer su carne?». Jesús no hablaba de un ritual ni de nada físico, sino de una íntima identificación con Él, pues no es lo que tú haces, sino lo que Cristo hizo, lo que te permite una relación con Dios. Lo que a ti te corresponde es o creer y recibirlo o rechazarlo.
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¿Cuántos creen eso el día de hoy, iglesia? Descansamos en ti, Padre, en tu promesa.

0: es bueno.
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Soy la antorcha encendida del estado de Pensilvania, Pastor Andrés Hernández, orando a través de la red Radio Vida. Por tanto, no durmamos como los demás, sino estemos alerta y seamos sobrios. Despierta, despierta, Iglesia de Cristo. Hoy estoy orando por un despertar, por un involucramiento al llamado de Dios, al servicio en la obra de Dios. Cristo viene pronto y no es posible que nosotros sigamos indiferentes ante el llamado de nuestro Dios. Por lo tanto, despertemos, no seamos como los demás. Los demás no han tenido un encuentro con Cristo, no han tenido un llamado al servicio de nuestro Dios, mas tú y yo hemos recibido algo poderoso en nuestra vida. Por lo tanto, hoy es el día de reflexionar, de despertar y de involucrarnos en el servicio a nuestro Dios. Estoy orando por ti y tu familia. Oró la antorcha encendida del estado de Pensilvania, Pastor Andrés Hernández, a través de la red Radio Vida.

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8: Hola, soy Paul Nieves, Antorcha Encendida desde Venezuela, orando a través de la red Radio Vida. Hoy quisiera saludarte en Colosenses, capítulo 3, el versículo 15 al 17, dice de la siguiente manera: y la paz de Dios gobierne en vuestros corazones, a las que asimismo fuisteis llamados en un solo cuerpo, y sed agradecidos. La palabra de Cristo mora en abundancia en vosotros, enseñándoos y exhortándoos unos a otros en toda sabiduría, cantando con gracia en vuestros corazones al Señor con salmos e himnos y cánticos espirituales, y todo lo que hacéis, sea de palabra o de hecho, hacedlo todo en el nombre del Señor Jesús, dando gracias a Dios Padre por medio de Él. Hoy oro por los hijos de Dios. Padre, en el nombre de Jesús te pido que nos ayudes cada día, concédenos ese denuedo de hablar tu palabra, que abunde la palabra de Cristo de manera que podamos sazonar la tierra con tu gracia, con sabiduría, que podamos obrar, Dios mío, conforme a tu voluntad, Padre amado, conforme a tus designios, en el nombre poderoso de Jesús. Señor, te doy gracias por tu amor, gracias por este día en que me permites agradecerte por tus misericordias. Bendice a mis hermanos, Dios amado, de manera sobrenatural. En el poderoso nombre de Jesús, ministra sus vidas para tu gloria. Oro desde Venezuela, la Antorcha Encendida, Paul Nieves, a través de la red Radio Vida.

todo el que se acerca ante el trono de la gracia es perdonado, es levantado.

Así es, nuestro refugio y esperanza con el tema Lirio de los Valles aquí en Radio Vida. Buenos días a todos nuestros amigos y hermanos que están conectados con Radio Vida ya en esta preciosa mañana de miércoles. Ya estamos a 15 de julio el día de hoy y siempre dándole gracias a Dios por esta bendición tan grande de poder acompañarles a todos y llevarles nuestra programación de Radio Vida, que sea de bendición para cada uno de nosotros, para los que estamos ya conectados y los que lo van a escuchar también durante todo el día de hoy, deseándoles un excelente día. Ya estamos a 15, hoy miércoles tenemos nuestros servicios en Casa de Dios para que juntos nos acerquemos y démosle gracias a Dios aquí, hermanos, en Casa de Dios Nashville, en el 3030 Dickerson Pike. Hoy tenemos nuestro servicio matutino, nuestro primer servicio de los miércoles a las 10 de la mañana, de 10 a 11. Y luego continuamos a las 7 de la noche, de 7 a 8:30 de la noche, nuestro servicio familiar. Y hoy también estarán saliendo nuestros jóvenes a su encuentro con Dios, hoy en la noche. Desde Casa de Dios estarán saliendo a su encuentro con Dios. Así que bueno, deseamos que usted pueda continuar con nosotros conectado. Ya vamos a iniciar nuestro programa Saca Tiempo para Creer y Crecer con nuestros pastores Samuel y Rosy Lara el día de hoy, que vienen con la palabra de Dios para todos nosotros. Así que continúe en sintonía. Dios me lo bendiga a todos.

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Hermosa alabanza que escuchamos con Wanda Rolón en esta mañana. Fortaleza mía, así es, Dios es nuestra fortaleza. Buenos días, hermanos, ya 20 minutos para las 7 de la mañana. Y bueno, vamos a invitarles a todos para nuestro servicio que tenemos hoy a partir de las 10 de la mañana aquí en Casa de Dios. Deseando que usted pueda acompañarnos, visítenos, 3030 Dickerson Pike, aquí en la ciudad de Nashville. Tenemos nuestro servicio de los miércoles, servicio matutino. Venga a gozarse con la presencia del Señor, hermanos, y con toda su familia también. Puede venir con su familia. Un tiempo glorioso de disfrutar de la enseñanza de la palabra. Y también esta noche tenemos servicio de la familia. Todas nuestras familias a partir de las 7 de la noche en Casa de Dios. Y hoy estarán saliendo nuestros jóvenes a su encuentro con Dios. Así que esperamos que todos nuestros jóvenes puedan inscribirse e ir a su encuentro con Dios.

0: Gloria a Dios, y estamos escuchando este tema glorioso en esta mañana, hermanos y amigos. Para todos aquí a través de Radio Vida, estamos muy contentos de acompañarles en esta mañana. Y quiero compartir unos versículos del Salmo 116. Y para todos en esta mañana hermosa de miércoles 15 de julio. Dice la palabra del Señor: amo al Señor porque escucha mi voz y mi oración que pide misericordia. Debido a que Él se inclina para escuchar, oraré mientras tenga aliento. La muerte me envolvió en sus cuerdas, los terrores de la tumba se apoderaron de mí. Lo único que veía era dificultad y dolor. Entonces invoqué el nombre del Señor: Señor, por favor, sálvame. Qué bondadoso es el Señor, qué bueno es Él. Tan misericordioso este Dios nuestro. El Señor protege a los que tienen fe. Como de un niño estuve frente a la muerte y Él me salvó. Amén. Gloria a Dios. Hermanos, tenemos que presentarnos siempre delante de Dios. Levantarnos, y aunque estamos en el automóvil manejando, démosle las gracias a Dios siempre. Que nuestra boca nunca se canse decirle: Señor, gracias porque pude levantarme con bien hoy. Estoy con bien, con salud, con mi familia. Ayúdame a honrar y a bendecir tu santo nombre. Así que hermano querido, vamos a darle gracias a Dios siempre porque Él nos libra, como dice esos versículos, de cualquier situación que el enemigo pueda tener planeado para nosotros. Cancelamos cualquier accidente en el nombre de Jesús y que seamos bendecidos por Él. Es lo más importante siempre. Así que ahí estamos en esta mañana compartiendo esos versículos del Salmo 116 y así también preparándonos para nuestro programa del día de hoy. Saca tiempo para creer y crecer en el Señor. Vamos en esta mañana a escuchar una de nuestras antorchas encendidas para toda nuestra audiencia de Radio Vidas, antorchas que nos bendicen en todo momento. Damos gracias a Dios por nuestras antorchas. Escuchamos esta que nos llega desde la República del Ecuador.
1: Soy Celandia Curvelo, la antorcha encendida que ora desde la República del Ecuador a través de la red de Radio Vida. Gracias, Padre, por este nuevo día que nos regala, llenando nuestros corazones de tu sabiduría. Gracias por tu palabra, que está lleno de tu grandeza, de riqueza espiritual y de propósito divino, como el libro de Daniel. Y leo en el capítulo 1, verso 17, que protegiste a Daniel, a Ananía, a Misael y a Azarías, a quienes formaste en conocimiento, inteligencia y en entendimiento en toda visión y sueño. Fueron jóvenes de conducta intachable, de convicción firme, inquebrantable. Ninguna situación los hizo temblar ni doblegar. En lugares altos los colocaste y sus corazones nunca se corrompieron. Su fe fue siempre indestructible, porque en ti siempre confiaron. Y así, Padre Santo, preparas a tus jóvenes en estos tiempos en donde el pecado abunda cada día más, pero tu gracia sobreabunda también cada día más y más. Y hoy un buen grupo de jóvenes se dirigen a Monte Sión, tu casa, Padre, para ser capacitados en conocimiento y revelación de tu palabra, entrenados para poner por obra tus precepto, adiestrados para poner en práctica y ejecutar tus mandamientos, y revestidos del poder del Espíritu Santo para expandir el evangelio de salvación a la humanidad. En el nombre de Jesucristo. Amén. Soy Celandia, que ora desde la República del Ecuador a través de la red de Radio Vida.
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0: Así es, estamos escuchando Miel San Marcos en esta mañana para todos aquí en Radio Vida. Hermanos, buenos días. Bueno, ya quedan 3 minutos para las 7 de la mañana. Estamos por iniciar nuestro programa Saca Tiempo para Creer y Crecer en el Señor. Vamos en esta mañana, vamos a compartir también una antorcha encendida para todos en este momento. Esta antorcha nos llega desde el estado de Pensilvania, así que la escuchamos con nuestro pastor Andrés Hernández.
1: Soy la antorcha encendida del estado de Pensilvania, pastor Andrés Hernández, orando a través de la red Radio Vida. Daniel capítulo 2, verso 19 y 20. Esa noche el misterio le fue revelado a Daniel en una visión. Entonces alabó al Dios del cielo y dijo: alabado sea el nombre de Dios por siempre y para siempre, porque a Él pertenecen toda la sabiduría y todo el poder. Gracias, Padre Celestial, por este nuevo día que tú nos das. Muchas gracias, Señor, por la red Radio Vida. Muchas gracias porque es por medio de Radio Vida se puede transmitir estos mensajes de vida, de poder. Señor, donde podemos ver tu grandeza y tu poder al revelar los misterios más ocultos que solo tú puedes darlos a conocer a tus hijos. Oramos por todo tu pueblo en el nombre de Jesús para que venga, Señor, la revelación por medio de tu palabra, del Espíritu Santo, Señor, y que sean dado a conocer al mundo entero de que tú eres un Dios grande y todopoderoso. Seguimos orando, Señor, por la misión Venezuela. Y en este día yo te doy gracias por la visión que has puesto en el apóstol José Rodríguez. Muchas gracias por todos los que estamos unidos en este proyecto de vida. Y te pido, Señor, que sigas tocando vidas para que se sigan uniendo más, Señor, para realizar este proyecto, el orfanatorio en Venezuela, que será de bendición para tantos niños, para tantas familias, en el nombre de Jesús. También oramos, Señor, por nuestro encuentro de jóvenes que comienza en este día, y para el cual, Señor, pedimos tu protección y ponemos la vida de cada joven delante de ti y sus instructores, Señor. Que sea el Espíritu Santo obrando en la vida de cada uno de ellos. Lo pedimos en el nombre de Jesús. Oró la antorcha encendida del estado de Pensilvania, pastor Andrés Hernández, a través de la red Radio Vida.
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0: Bien, buenos días a todos. Así es la alegría de Dios, como dice esta alabanza aquí en Radio Vida. Buenos días a toda nuestra audiencia de Radio Vida en esta mañana de miércoles ya, 15 de julio. Bueno, pestañamos y ya estamos a la mitad de semana realmente. Pasan rápido los días. Pastora Rosy, Pastor Samuel, muy buenos días, ¿cómo están?
1: Muy bien, gracias al Señor. Agradecidos con el Señor por todo lo que Él nos da.
0: Amén.
1: Gracias al Señor. Y sí, como dices, Freddy, ya estamos en julio, ¿verdad? Y estamos, en algunas, dice como acá en Estados Unidos, Navidad en julio.
0: Navidad.
1: Christmas in July, ¿verdad? Estamos celebrando la Navidad, ¿verdad? Dicen de esa manera porque en el hemisferio sur están en este momento en invierno. Entonces, por eso dicen, bueno, para que ellos celebren también la Navidad en invierno, pues vamos a celebrarla en julio, ¿verdad? Que estamos en el verano acá nosotros. Pero damos gracias al Señor por todo lo que Él nos da, estos días maravillosos que Él nos está entregando, en donde, pues sí, hay un poquito de calor, pero gracias a Dios ya no tan fuerte como la semana pasada.
2: Uh-huh. Ok, muy buenos días, amén. Muy buenos días a todos. Sí, estamos ya disfrutando el... ya no está tan caliente la temperatura.
1: Sí.
2: Ya nada más estamos como a 90, 93.
1: Sí, sí, sí.
2: Estábamos arriba, bueno, porque estábamos así.
1: Sí, sí, unos días que nos está 100, dando, ¿verdad?, respirito, porque
2: de
1: ya viene.
2: Grados Fahrenheit, pero gracias a Dios, aún así, esto ha ayudado bastante. Sí. Y gracias a Dios, pero bueno, disfrutamos cada día que Dios nos da. Me acuerdo que una vez alguien hizo el comentario de, ay, está muy caliente, dijo el apóstol, bueno, qué bueno, quiere decir que estás vivo,
1: sí,
2: o sea, que quiere decir que lo sientes, ¿verdad?
1: Lo podemos sentir, sí, sí, sí.
2: Entonces, gracias a Dios que podemos disfrutar aún todos esos cambios que hay y situaciones que tenemos que enfrentar, pero lo podemos disfrutar precisamente porque el Señor nos da la vida y debemos de ser agradecidos todo el tiempo. Así que estamos bien contentos de estar esta mañana aquí en Radio Vida, llegando hasta donde usted se encuentra, y llegando aún más lejos porque usted nos va a ayudar, ¿verdad?
1: Amén.
2: A compartir este enlace, que otras personas también puedan recibir la palabra de Dios por medio de esta transmisión de Radio Vida. Bueno, es todo el día, así que yo le animo para que en esta mañana pues se una con nosotros y podamos juntos compartir la palabra del Señor. Amén.
1: Amén, amén. Gracias al Señor. Y vamos a orar para poner este tiempo de programación en las manos del Señor.
0: Amén.
1: Confiando y sabiendo que cuando le oramos y pedimos a Él, Él responde nuestras peticiones.
2: Amén.
1: Dice la palabra del Señor que si nosotros permanecemos en Él y Él en nosotros, que pidamos lo que queramos y lo vamos a recibir. ¿Por qué? Porque lo estamos pidiendo en el nombre de nuestro Señor Jesucristo. Así que vamos a orar. Padre amado, en el nombre de Cristo Jesús, te damos muchas gracias. Gracias, sí, Señor, por darnos el privilegio de poder estar aquí en Radio Vida, mi Señor. Gracias por la vida de Pastor Freddy, de la vida de Pastor Samuel, de mi vida, Señor. Gracias porque nos das fuerza, nos das salud, nos das vigor, Señor, para poder servirte cada día con más amor y con más anhelo. Mi Dios, también te doy gracias por la vida de nuestros apóstoles, nuestro apóstol José, nuestro apóstol Vilma. Gracias por ese ánimo que día a día tú les das, mi Señor, porque tú los fortaleces, porque tú eres, mi Señor bendito, el que los sostienes de tu mano derecha, mi Dios. En el nombre de Cristo Jesús, ponemos este tiempo de programación en tus manos. Mi Dios, que cada palabra que hablemos sea de edificación para el que nos está escuchando, mi Dios. Por todos aquellos que se van a añadir a la transmisión en vivo, les bendecimos desde este momento, mi Señor. Aquellos que ya nos están escuchando por medio de los diferentes diales de la radio, sean bendecidos en este día, gocen de la comunión con el Espíritu Santo. Y también, Señor, aquellos que nos están escuchando a través de TuneIn, les bendecimos en esta mañana. En el nombre de Cristo Jesús, gracias por darnos la oportunidad de servirte, de amarte, de conocerte cada día más. Amén.
2: Amén, amén. Gracias, Padre Celestial. Señor, nos unimos todos en oración para honrarte, para darte la gloria, darte la honra. Gracias, Padre Celestial, por todas las bendiciones que nos das, Señor. Sabemos que también tenemos necesidad, pero que tu palabra nos guíe a ti, que tu palabra nos lleve a tu presencia y que sepamos, Señor, que todo lo que necesitamos lo encontramos en ti. Gracias por Cristo Jesús, nuestro Señor y Salvador. Gracias por tu pueblo Israel, el cual tú escogiste para que por medio de Él, Señor, llegase el mensaje, la salvación, Señor, a todo el mundo, Padre. Gracias, sí, Padre, gracias, Padre, porque ahora nos haces partícipes por así medio de Cristo Jesús, de ese pueblo escogido, para que tu nombre sea exaltado y glorificado. Bendecimos, Padre, su tierra, su ciudad, su gobierno.
1: Sí, mi Dios.
2: Te pedimos sabiduría en situaciones tan difíciles, no son nuevas. Han estado todo el tiempo, Padre, pero sabemos que hay un propósito así divino, eterno, Señor, en tu pueblo, Señor, del cual ahora aquellos que hemos aceptado a Cristo somos parte de este pueblo especial en este mundo para que tu nombre sea exaltado.
1: Amén.
2: Señor, sí, bendecimos, Señor, y exaltamos tu nombre. Declaramos una mañana gloriosa, un día de bendición, sí, Señor, donde vamos a ver en cada, Señor, en cada servicio, en el inicio, Padre, del encuentro de jóvenes, también vamos a ver tu gloria, Padre, sí, celestial. Gracias por todos aquellos que están conectados. Les bendecimos en el nombre de Cristo Jesús. Amén, Señor.
1: Amén, amén, amén. Y pues hoy es día miércoles, ¿verdad? Estamos en medio de la semana. Uh-huh. Y hoy día miércoles es un día muy especial porque tenemos dos oportunidades para congregarnos en Casa de Dios USA. Amén. Tenemos en nuestro primer servicio a las 10 de la mañana, de 10 a 11 de la mañana tenemos un tiempo con Dios, en donde, bueno, cada día se añaden más personas a este servicio. Y aquel que quizá esté trabajando y dice, bueno, voy a sacar este tiempo para ir, voy a estar en la presencia del Señor, me voy a gozar con mis hermanos y regreso a trabajar como muchos de nosotros lo hacemos, que tenemos la bendición de poder hacerlo. Otros no, vienen precisamente a este servicio porque no pueden venir por la tarde, porque trabajan por la tarde. Pero el caso es que nos estamos congregando y estamos de alguna manera abriendo la oportunidad para que la gente se pueda congregar, nuestros hermanos se puedan congregar, puedan sacar ese tiempo de estar en la presencia del Señor. Así que les animamos, usted que nos está escuchando y está ahí en su hogar, puede venir, venga a Casa de Dios USA. A las 10 de la mañana nos reunimos, cantamos, oramos, leemos la palabra, oímos la enseñanza de la palabra de Dios y el Señor se glorifica de una manera especial en este tiempo, un tiempo con Dios. Todos los miércoles a las 10 de la mañana. Y bueno, hoy día miércoles, pues en unas horas vamos a tener este servicio.
2: Amén, amén. Y muchas veces nosotros no nos damos cuenta hasta que nos damos la oportunidad de venir a la casa de Dios, uh-huh, y escuchar su palabra, ¿sí? Entonces nos damos cuenta que realmente Dios tiene una palabra para nosotros. Sí, ¿sí? Podríamos.

0: la vida. Yo, o sea, yo puedo, yo soy la vida. Así lo es. Que necesitamos está en Cristo Jesús. Y por eso es importante que salgamos de todas esas actividades que tengamos, creamos, creamos en Jesús. Amén. Y digamos, bueno, voy a recibir lo que Él tiene para mí. Así Amén. Que en este servicio, en esta mañana, a las de 10 a 11, el servicio Un Momento con Dios y el servicio de familia esta noche, pues vamos a recibir lo que Dios tiene para nosotros. Mire, Amén. Si Dios nos da la vida es porque algo tiene en su mente para nosotros, ¿verdad? Y no es nuevo. Dice la Biblia que desde mucho antes de haber nacido, Él ya lo tenía preparado para nosotros. Amén. Así Amén. Que yo le animo, ¿verdad? Yo le animo para que en esta mañana, con esa fe, bueno, nos ayude a compartir, ¿verdad? El enlace para que otras personas reciban la palabra de Dios.
1: ¿Verdad? Amén, así es. Y bueno, pues aquí estábamos compartiendo también el enlace de Radio Vida, como dice Pastor Samuel. Comparta el enlace para que entre sus amigos, por medio de un texto, por medio de las redes sociales. ¿Para qué? Para que también más personas puedan ser bendecidas y puedan ser edificadas por medio de la palabra del Señor. Y hoy es día miércoles, como lo decimos, tenemos estos dos servicios, pero también algo especial está pasando el día de hoy, que hoy salen nuestros jóvenes para su encuentro. Amén. ¿Verdad? Amén. Hoy, así es, aquí tenemos el flyer. A ver si se alcanza a ver. Aquí tenemos. Así es el encuentro de jóvenes. El tema o el título de este encuentro es Chosen o Escogidos, ¿verdad? Escogidos. Ellos van a ir y van a aprender para qué hemos sido escogidos. ¿Por qué hemos sido escogidos? Dice la palabra del Señor en segunda de Pedro que nosotros somos un pueblo adquirido.
2: Amén, amén.
1: Un real sacerdocio, nación santa. Con un propósito, ¿cuál? Que anunciemos las virtudes, dice, de aquel que lo sacó de las tinieblas a su luz admirable. Amén, amén, amén. Ese es el objetivo. Y hemos sido escogidos. No es por causa del azar, no, el Señor nos escogió y creó la oportunidad para que nosotros pudiéramos oír el mensaje de salvación y le pudiéramos conocer y lo pudiéramos recibir en nuestro corazón como nuestro Salvador. Hoy es una oportunidad que el Señor ha creado. ¿Para qué? Para que usted que nos está escuchando quizá por primera vez, oiga este mensaje de salvación. O quizá no es la primera vez, quizá ya nos ha escuchado muchas veces, pero hoy es el día que usted puede decir, ¿sabes qué? Yo hoy paso de muerte a vida. Amén. Yo hoy paso... Hoy vengo a ser un hijo de Dios. Amén. Usted, hoy es su día. No lo deje pasar. No diga, no, mañana, otro día. No, mañana, dice un refrán que he escuchado. Dice, mire, el ayer fue pasado. El futuro, mañana es incierto. No sabemos. Pero hoy es el presente. Dice, por eso se llama presente, porque es un regalo que Dios nos da para tomar buenas decisiones. Y la mejor decisión que podemos tomar es recibir al Señor Jesucristo en nuestra vida. Reconocerlo como nuestro Señor, como nuestro Salvador. Aceptar ese sacrificio que Él hizo en la cruz del Calvario por salvarnos, por borrar los pecados, por acercarnos a Dios Padre.
0: Sí, Pastora Rosy, porque mire, ese es el mensaje de las buenas nuevas.
1: Sí.
0: Ese es el mensaje, porque sin Cristo... Y sin el mensaje de Cristo Jesús no hay esperanza.
2: Así es.
0: O sea, esto sería de levantarse, vivir y morir y hasta ahí quedó todo.
1: Sí.
0: Aún las situaciones que pasamos a diario serían, bueno, a ver qué pasa este día. ¿Sí me explico? O sea, estaría uno a la expensa de lo que otro decida o de lo que la suerte decida, como lo llaman muchos, ¿verdad? Pero no, o sea, realmente el mensaje de Cristo Jesús al venir, es como lo mencioné hace un momento, al venir y estar en esta tierra y darnos el mensaje, dentro de ese plan de Dios era que Él viniera, muriera en la cruz del Calvario para pagar por nuestros pecados. De otra manera estábamos destinados a estar separados de Dios eternamente, pero Cristo pagó por ese pecado y ahora nosotros podemos acercarnos a Dios por ese sacrificio que Él hizo, ¿sí? Y no solamente murió, sino que también resucitó al tercer día. Por lo tanto, todas las promesas que habló están válidas.
1: Así es.
0: Digo, o sea, así me explico. Él dijo que es vida y lo demostró, no solamente lo dijo. Entonces, gracias a Dios, Él dijo, yo soy el camino, yo soy la vida. Yo sé que como cuando estaba en esta tierra, como ahora mucha gente, le cuesta creer.

0: verlo, o sea, pues sí, pero pues él es uno de los tantos personajes que ha habido en esta tierra, tantos que dicen que es la manera de buscar a Dios y todo, él es uno de ellos. Lo único es que Cristo vino, marcó la historia, o sea, aún históricamente el mundo se da cuenta de que es alguien como no hay otro, y no solamente murió, sino que resucitó. Y está vivo, y hay millones y millones de personas que podemos testificar que Cristo vive.
1: Amén.
0: Que Cristo cambia vidas, que Cristo sigue sanando, que sigue, Cristo sigue transformando. Por eso el mensaje de salvación está vivo. Y ese es el Cristo que usted necesita recibir en su corazón. Cuando, hermano, usted lo puede hacer ahí donde usted se encuentra. Sí. Recibir a Cristo, dejarle que entre a su corazón, porque Cristo mismo dijo, él dijo, mire, Satanás, el ladrón, es un ladrón, él se mete cuando usted no le da permiso, un ladrón no le va a pedir permiso, o sea, él se mete y deja, abre un poco la puerta, y él entra, y cuando menos se da cuenta ya está sentado el ladrón ahí viendo la televisión en su casa, ¿va? O sea, tranquilamente, sí, va, sí, y dice usted, ¿cuándo me pasó esto? ¿Cuándo yo caí en este vicio? ¿Cuándo caí en esta situación? No, usted no se va a dar cuenta porque eso es lo que hace un ladrón. Pero Cristo Jesús, él nos, él pide invitación.
1: Sí.
0: Él quiere nuestro corazón. Él no va a entrar a la fuerza, sino que él va a entrar si nosotros le permitimos. Eso sí. Cuando usted le permita que entre a su corazón, prepárese, porque él va a tomar el control. Amén. Y él va a traer vida, va a traer bendición, va a traer todo lo que nosotros no podamos hacer, él lo va a hacer. ¿Sí? Él va, entonces es por eso el mensaje de que reciba a Cristo en su corazón. En este momento, recíbalo a él, dele la oportunidad. Y ya comienza un día, como dice la palabra de Dios en el Evangelio de Juan, ahora comenzará usted a ser y viene a ser un hijo de Dios cuando sabe y cuando recibimos y reconocemos que Cristo Jesús es el Hijo de Dios.
1: Amén.
0: Que murió por nosotros y resucitó. Y por eso nosotros podemos ser hijos de Dios. Amén.
1: Amén. Bueno, vamos a apoyar a nuestros amigos que nos están viendo y que dicen, oye, pues yo quiero tener a Jesús en mi corazón. Vamos a apoyarlos, a hacer una oración con ellos para que ellos puedan recibir a Jesús en su corazón.
0: Amén.
1: ¿Nos guían esta oración, Pastor Samuel?
0: Vamos a orar y repita esta oración. Es lo que dice la palabra de Dios. Repita esta oración, entréguele su corazón a Cristo y Dios va a empezar a trabajar en usted. Amén. Y va a empezar a ver el poder de Dios. Amén. Trabajando en su vida. Oramos y repita conmigo, amado Dios,
1: amado Dios,
0: reconozco,
1: reconozco
0: que te he fallado,
1: que te he fallado,
0: que te he ofendido,
1: que te he ofendido.
0: Perdóname,
1: perdóname.
0: Yo recibo a Cristo Jesús,
1: a Cristo Jesús
0: como mi Señor,
1: como mi Señor
0: y mi Salvador,
1: y mi Salvador.
0: Ayúdame,
1: ayúdame
0: a hacer tu voluntad.
1: Hacer tu voluntad.
0: Gracias, Padre.
1: Gracias, Padre.
0: Por hacerme tu hijo.
1: Por hacerme tu hijo.
0: En el nombre de Jesús.
1: En el nombre de Jesús.
0: Amén.
1: Amén.
0: Amén. Gloria al Señor. Gloria a Dios.
1: Gloria al Señor.
0: Mire, cuando nosotros hacemos esta oración, y no es exactamente el mismo formato, puede ser diferente, pero la idea es que le entregamos nuestro corazón a Cristo. Es lo que no dice, no es lo que dice solamente Radio Vida y lo que anuncia, es lo que dice la palabra de Dios, es lo que dice esa Biblia que usted tiene en su casa. Eso es lo que dice, que si uno con su voz audible recibe a Cristo Jesús en su corazón, entonces uno viene a ser hijo de Dios. Y ahora usted es un hijo de Dios,
1: amén,
0: una hija de Dios, amén. Y ahora tiene un padre, por lo tanto hay que hablar con él, hay saber qué es lo que nuestro Padre Celestial quiere. Y aparte no nos va a dejar una doctrina, una enseñanza solamente para seguirla. El Espíritu de Dios entra dentro de nosotros y él nos ayuda a poder hacer su voluntad.
1: Amén.
0: Así que sé, por eso sé que cosas maravillosas van a suceder en su vida. Si nosotros decimos, Señor, ahora soy un hijo de Dios, una hija de Dios, voy a hacer tu voluntad, guíame, ayúdame. Y congréguese en una iglesia, lea la palabra de Dios, ore al Señor y manténgase conectado a Radio Vida.
1: Amén. Amén, amén, así es.
0: Sé que es algo maravilloso.
1: Amén, así es. Y bueno, ya temprano estábamos compartiendo el enlace de la transmisión para que, pues, oiga, yo amo a mis amigos, yo amo a mi familia. Amo a mis vecinos y bueno, a la humanidad en general, ¿verdad? Amamos y deseamos el bien para ellos. Y por eso compartimos el enlace, porque esta palabra que se está hablando es una palabra que va a quedar ahí sembrada en su corazón, en su mente. y va a traer un fruto en Amén. Ellos, un fruto de esperanza, un fruto de saber que no están solos, que Dios está ahí con ellos, que Dios está con nosotros, y que aunque estemos pasando por circunstancias difíciles, allí está el Señor.
2: Amén. Así es.
1: ¿Verdad? Dice la palabra del Señor que aunque pases por el fuego, pues no te vas a quemar. Dice, aunque pases por las aguas, no te vas a ahogar allí en ellas. ¿Por qué? Porque yo voy a estar ahí contigo.
0: Amén.
1: No dice que no vamos a pasar. Dice que vamos a pasar porque estamos en este mundo, en esta tierra que todavía está clamando por la redención del Señor.
0: Uh-huh.
1: Y mientras estemos aquí, pues vamos a pasar por diferentes circunstancias que a veces nos van a causar tristeza, nos van a causar desánimo, nos van a causar dolor. Pero ¿sabe qué? Allí el Señor va a estar con nosotros.
2: Amén, amén, uh-huh. amén.
1: Él no nos va a dejar.
0: Amén. Y pastor, precisamente, mire, por eso es que Jesús habló que es el Evangelio, que son las buenas nuevas. ¿Por qué? Porque precisamente son buenas noticias. Hay muchas promesas para los hijos de Dios, y estoy hablando de miles de promesas que están, vuelvo a decir una vez más, voy a recalcarlo, en nuestra Biblia, en su Biblia, en esa que tenemos ahí en la casa, que tal vez algunos no la han abierto, si no la han leído, pero hay promesas de Dios para nosotros ahora.
1: Amén.
0: Todo el tiempo, o sea, la palabra de Dios es vida, y mientras el hombre viva, esa palabra va a aplicar, haya sido en los años 500, en los años 1200, en los años 1500, en diferentes eras, aún en nuestro tiempo, esa palabra va a aplicar porque esa palabra es vida. Amén. Para todo aquel que tiene vida, esa palabra de Dios es para él.
2: Amén.
0: Y hay miles de promesas, por lo tanto, no podemos pasar nuestra vida con nuestras propias fuerzas cuando hay promesas de Dios para Así nosotros es. Y promesas de bendición, y por eso es importante que ahora que usted aceptó a Cristo, busque de lea la palabra de Dios y busque más cada día del Señor.
1: Amén.
0: Sí, por ejemplo, aquí en la iglesia, tenemos los servicios, como el servicio de hoy a las 10 de la mañana, el servicio a las 7 de la noche, el encuentro de jóvenes que da inicio esta tarde.
1: Uh-huh.
0: Sí,
1: sí.
0: Tenemos la escuela de discipulado que da inicio el 2 de agosto.
1: Sí.
0: Una vez más, vuelve a iniciar y aprendemos la palabra de Dios, el colegio bíblico, la universidad.
1: Que inicia ya el 27 de julio, por cierto.
0: El 27 de julio.
1: Los estudiantes que me están escuchando, pues ya se les están acabando las vacaciones.
0: Y son estudiantes que están registrados y los que no están registrados, sí. Porque usted también quiere estudiar y ya es un estudiante, sí. Solamente tiene que registrarse, ¿verdad?
1: Así es.
0: Pues dice usted, pero es el 27, pastor Rosy.
1: 27 de julio iniciamos clases.
0: Sí, esto es.
1: Y el 28 inicia la universidad.
0: Es un lunes, ¿verdad? Es un lunes, sí.
2: El lunes que viene, entonces, ¿no?
0: No,
1: yo creo que dos semanas.
0: ¿Dos semanas? ¿A qué horas tendrían que...?
1: Iniciamos a las 7. Las clases inician a las 7.
0: La clase inicia a las 7, pero...
1: Se pueden ir inscribiendo de una vez, durante los servicios, pueden buscarme, o ese mismo día llegar antes de las 7, llegar como a las 6 de la tarde, para que se inscriban y puedan entrar a las 7 a su clase.
0: En cualquier servicio que usted venga, usted puede buscar y preguntar y todo, y de alguna manera le damos la información, y se puede de una vez...
1: Inscribir. Claro que sí.
2: ¿Pueden estudiar a distancia, pastora Rosy?
1: También pueden.
2: ¿En otro país? Así,
1: sí, sí.
2: No necesariamente en Estados Unidos, sino en otro
1: país. Si están en otro país, también pueden estudiar. Okay. Solamente comuníquese, por favor, al 615-262-2511. Llámenos y con gusto le vamos a atender. Le vamos a dar la información necesaria, cómo se puede inscribir, cómo va a tomar sus clases. Todo lo que usted necesita saber, se lo vamos a decir. Solamente comuníquese con nosotros, por favor. 615-262-2511.
0: Sí, y yo personalmente, hablando del colegio bíblico, recuerdo que yo, a un cristiano, pensaba yo, bueno, es que ir a un colegio bíblico, eso es probablemente para alguien que quiere ser pastor, ¿verdad?
1: Uh-huh.
0: Alguien que quiere ser, no sé, tener una iglesia, y es lo que la manera que yo pensaba mucho antes. Pero realmente ir a aprender más de la palabra de Dios, tanto en un servicio, discipulado, colegio bíblico, y seguir creciendo en la palabra de Dios, es porque debemos de prepararnos. Uh-huh. Entre más preparados estemos en la palabra de Dios, que permanece para siempre, es lo que nos va a dar la victoria. Entonces, y nos preparamos porque ya una vez conociendo lo que dice la palabra de Dios, pues hay muchos ministerios.
1: Sí.
0: No todo es ser un pastor, o sea, hay maestros de niños, hay maestros de clases, de colegio bíblico, del discipulado, aún hay ministerios como de adora arte, por ejemplo, danza, banderas, aún estando en cámaras. Mire, y usted dice, pero yo para qué necesito aprender de la palabra de Dios si estoy sirviendo en las cámaras.
1: Sí.
0: Entonces, pero es que Satanás, el enemigo que tenemos, no crea que va a llegar haciéndole preguntas, o sea, de la Biblia, o sea, digo, me refiero, va a poner pensamientos en nuestro corazón que nos hace dudar de que qué estoy haciendo yo aquí. Pero si tenemos bien firme la palabra de Dios en nuestro corazón, sabemos que tenemos un propósito y que somos parte de un cuerpo que hacemos que podamos crecer juntos y que el mensaje llegue a todo el mundo, ¿no?
1: Amén, amén. Y recordemos que hoy nuestros jóvenes salen para su encuentro, uh-huh. Encuentro Chosen o Escogidos. Hoy inicia hoy día 15, van a estar allá en Monte Sion, porque es en Monte Sion donde se va a llevar a cabo, que es el campamento de nuestra iglesia. Entonces vamos a estar allá 15, el 16, 17 y 18. El 18 regresamos. Recuerda que de aquí va a salir el autobús. De aquí, o sea, vamos a salir de aquí de la iglesia. Venimos, nos dan la bendición para salir. Y apenas nos dan la bendición, salimos a nuestro encuentro de jóvenes. Así que jóvenes, no deje pasar esta oportunidad. Es para jóvenes de 14 años en adelante. Papá, mamá, envíe a su joven al encuentro. Porque yo le puedo garantizar que él va a regresar diferente. Él va a regresar con más enamorado del Señor, va a regresar sabiendo quién es Él en Cristo Jesús. Oiga, el título es Chosen, es Escogidos. Ellos van a saber por qué son escogidos, qué les garantiza que son escogidos y para qué han sido escogidos. Uh-huh. Así que recuerde, estamos ya a unas horas de irnos a nuestro encuentro. Todavía hay cupo en el autobús. Así, hay algunos lugares todavía, así que le animamos para que usted registre a su joven, llame a la iglesia. Bueno, hoy en la noche aquí también se van a estar inscribiendo, pero para asegurar lugar en el autobús, pues yo le animo que lo haga antes.
0: Una vez lo haga,
1: sí. Que de una vez llame, bueno, a las 8, ¿verdad? Porque todavía no están las secretarias ahí en la oficina, pero a las 8 de la mañana usted puede llamar y decir, yo quiero reinscribir a mi joven, por favor. Amen. Usted registra, se le van a pedir algunos datos, lo básico para llenar, ¿verdad?, el lugar, da su aporte y ya en la noche pues viene y hace las firmas y lo necesario. Pero recuerde que de aquí de la iglesia vamos a estar saliendo, uh-huh. Para que entonces podamos nosotros ir bajo la bendición del Señor. Yeah. ¿Sí? Y en este momento vamos a tener, yo creo que tenemos algunas antorchas, Pastor Freddy.
2: Sí, Pastora Rosy, estamos listos con nuestras antorchas encendidas. Tenemos la primera y esta el día de hoy es de Ecuador.
3: Okay. Soy Celandia Curvelo, la antorcha encendida que ora desde la República del Ecuador a través de la red de Radio Vida. Gracias, Padre, por este nuevo día que nos regala, llenando nuestros corazones de tu sabiduría. Gracias por tu palabra, que está lleno de tu grandeza, de riqueza espiritual y de propósito divino, como el libro de Daniel. Y leo en el capítulo 1, verso 17, que protegiste a Daniel, a Ananía, a Misael y a Azarías, a quienes formaste en conocimiento, inteligencia y en entendimiento en toda visión y sueño. Fueron jóvenes de conducta intachable, de convicción firme, inquebrantable. Ninguna situación los hizo temblar ni doblegar. En lugares altos los colocaste y sus corazones nunca se corrompieron. Su fe fue siempre indestructible porque en ti siempre confiaron. Y así, Padre Santo, preparas a tus jóvenes en estos tiempos en donde el pecado abunda cada día más, pero tu gracia sobreabunda también cada día más y más. Y hoy un buen grupo de jóvenes se dirigen a Monte Sion, tu casa, sí, sí. Padre, para ser capacitados en conocimiento y revelación de tu palabra, entrenar entrenados para poner por obra tus preceptos, adiestrados para poner en práctica y ejecutar tus mandamientos, y revestidos del poder del Espíritu Santo para expandir el Evangelio de salvación a la humanidad. En el nombre de Jesucristo. Amén. Soy Celandia, que ora desde la República del Ecuador a través de la red de Radio Vida.
1: Amén, amén, gloria al Señor. Y es, bueno, siempre que oigo las oraciones de las antorchas, son de edificación para mi vida. Amén. Porque son oraciones muy, muy, ¿cómo le diría? Como con un tino, o sea, van al blanco, no, uh-huh, no, claro. no andan
0: No como tirando al aire, como dice el apóstol Pablo, sino exacto. que van a, tienen un propósito.
1: Tienen ¿no? un propósito y lo cumplen. Así amén. Que bendecimos a nuestros jóvenes que van a ir a su encuentro, y usted que está todavía allí, pues indeciso, decídase, hoy es el día que el Señor ha hecho para que usted pueda ser bendecido, pueda ser prosperado, pueda ser edificado. Y hay una, se ha abierto esta oportunidad, el Señor ha abierto esta oportunidad para que usted pueda pues recibir lo que Él tiene para usted. Amén. Así que no deje pasar esta oportunidad. Encuentro de jóvenes, en Montesión, y inicia precisamente hoy día, miércoles 15 de julio. Vamos a saludar a algunos de nuestros hermanos que están conectados. Tenemos a nuestra hermana Jael Amezco. Hermana Jael, que el Señor me la bendiga.
2: Saludos.
1: Dice, buenos días, Pastor Samuel, Pastora Rosy, hermano Freddy. Que tenga un hermoso y bendecido día. Saludos desde gracias. Campeche, México. Amén. Saludos también hasta Campeche. También nuestra hermana, nuestro hermano George Viveros está conectado. Hermano George, que el Señor me bendiga.
2: Saludos.
1: También nuestra hermana Faride Pava Roble dice, buenos días, hermanos. Dios les bendiga. Mi petición es por mis hijos Raúl Esteban y Héctor Raúl. Dios lo cure y lo sane y lo levante en victoria. Ella nos está escuchando en Valle du Par, César, Colombia. Así que vamos a orar por Raúl Esteban y Héctor Raúl, como dice nuestra hermana, para que el Señor los sane, los levante en victoria. Amén. Vamos a orar, Pastor Samuel.
0: Amén. Amén. Oramos. Padre, en el nombre de Cristo Jesús, Padre, como un cuerpo, Señor, nos unimos, sí, Señor, para orar, gracias. Padre, por los hijos de nuestra hermana, Señor Farideh, Señor.
1: Sí,
0: Señor. Padre, en el nombre de Cristo Jesús, traemos delante de ti a Raúl Esteban y Héctor Raúl.
1: Sí,
0: Padre,
1: Señor.
0: Declaramos en el nombre de Cristo Jesús, Señor, que tú, Señor, tu mano sanadora toque sus cuerpos, Señor, y declaramos sanidad en ellos, Señor. Una sanidad completa, Señor, que tú los levantes, Señor, en esa victoria que tú tienes preparado para ellos. Padre, en el nombre de Cristo Jesús, por tus llagas, Señor, en la cruz del Calvario, Señor, estos cuerpos, Señor, los declaramos sanos para gloria y honra de tu nombre. Gracias, Padre Celestial, porque no solo su cuerpo, sino también, Señor, su espíritu, Señor, su alma es levantado, Padre, para buscar cada día más de ti. Lo declaramos hecho en el nombre de Cristo Jesús. Amén, Señor.
1: Amén, amén. Gloria al Señor. También nuestra hermana Fanny Rosario está conectada. Dice, buenos días, Apóstoles Rodríguez, Pastores Rosy, Samuel y Freddy.
2: Gracias.
1: Jehová dice que yo soy su pastor, nada le faltará. Desde el Bronx, New York, bendiciones. Jesús dijo, id y predicar el Evangelio. Compartiendo el programa, estamos evangelizando. Amén. Dios me la bendiga, amén. Mi hermana Fanny. También nuestra hermana Leslie Cabrera, está conectada. Dice, saludos, hermanos, los amamos en el nombre de Cristo. Desde Guatemala, desde Cubulco, nos está saludando Leslie. También nuestra hermana Flor Díaz está conectada, dice, amén. Dubón, Beatriz, también Mary está conectada. Y la hermana de Freddy dice, buenos, bendiciones, hermanos en cabina. Les mandamos un abrazo desde Cubulco, Baja Verapaz.
2: Amén.
1: Nos esperamos pronto por Guatemala. Sí, vamos ahí, sí, pronto que se haga, que podamos ir para allá. Nuestra hermana Juanita está también conectada, dice, buenos días, hermano Freddy, Pastor Samuel, y
2: buenos
1: en especial,
2: días.
1: Pastora Rosy, dice que estuvo de cumpleaños. Sí, estuvo de cumpleaños.
2: Aquí le vamos a poner las mañanitas.
1: Dice que le ponga las mañanitas, por favor, y dice, pido que nos unamos en oración por su vida, un abrazo fuerte, usted sabe que la queremos mucho, bendiciones, feliz cumpleaños, amén.
0: Amén.
1: Gracias, Juanita, Dios te bendiga, gracias por esa felicitación,
2: Dios
1: y
2: mío.
1: Vamos a orar, oren por mí, porque que el Señor bendiga.
0: Amén. Vamos a orar, amén. Padre, en el nombre de Cristo, sí, Jesús, Señor. Muchas gracias, Padre gracias, celestial, Señor. Por la bendición, Señor, que le das a mi esposa, Señor. Pastora Rosy, sí, Señor, de que gracias, ella cumple Señor. Un año más de vida. Sí, gracias, Dios. Padre, gracias, porque Señor. Tu favor, tu gracia, tu presencia, tu sí, Espíritu Señor. Santo está con ella, le guía. Gracias, Padre celestial, por la oportunidad, sí, Señor, Dios. Cada día de poderte servir, Señor, de que todo lo que das lo pones, Señor, a tu servicio. Bendecimos, Padre celestial, su cuerpo, un cuerpo sano, sí, fuerte, sí. vigoroso, Señor, en todo momento para cumplir el propósito, Señor, en su vida, Padre, que tú tienes para ella. Padre, gracias, Señor, por permitirnos compartir con ella. En el nombre de Cristo Jesús la bendecimos. Amén, Señor.
1: Amén,
0: Jesús.
1: Amén.
0: Amén. A ver.

0: Bien, ahí estamos escuchando las mañanitas para saludar aquí a nuestra pastora Rosy Lara, que hoy está de cumpleaños.
1: Ayer.
0: No importa, es hoy también. Feliz cumpleaños, pastora Rosy. Así que bueno, gracias a Juanita por este saludo a pastora Rosy.
2: Amén.
0: Y ella, a pastora Rosy, ha sido de bendición para todos nosotros aquí en Ministerio Casa de Dios. Ha bendecido muchísimas vidas la pastora Rosy. Gracias, pastora Rosy. Y el Señor le multiplique con mucha salud, mucha alegría, gozo al lado de sus seres queridos, de sus hijos, del pastor Samuel, y que siga adelante sirviéndole al Señor como hasta el día de hoy. Nos ha demostrado a nosotros su fidelidad y el amor en la obra del Señor. Gracias, amén, pastora Rosy, y feliz cumpleaños.
1: Amén.
0: Y acepta todos los regalos.
1: Sí, sí. Aunque también nuestra hermana Zelandia está conectada. Dice amén, gloria a Dios. Bendecido día, pastores en cabina y oyentes de Radio Vida. Salmo 90:17, sea la luz de Jehová nuestro Dios sobre nosotros.
2: Amén.
1: Así es. También nuestra hermana Rosemary está conectada. Dice, pido oración por mi hijo, por un trabajo. Vamos a orar por el hijo de nuestra hermana Rosemary para que, bueno, su hijo pueda obtener este trabajo. Pastor Freddy, ¿nos guías en oración por este joven, por
0: favor? Claro que sí, Padre amado, Señor, presentamos a este joven en tu presencia. Padre amado, tú sabes la situación que él pueda estar enfrentando, Señor. Provee, Señor, un buen empleo para él, Señor, donde le paguen bien, Señor. Donde él pueda congregarse, pueda, Señor, adorar tu nombre y agradecerte, porque tú eres el proveedor de nosotros. Confiamos y creemos, Señor, que esta oración va a ser respondida por ti, Señor.
1: Así es, mi Dios.
0: Y que este joven va a dar testimonio de tu grandeza, mi Dios, en el nombre de Cristo Jesús. Amén, amén y amén.
1: Amén, amén. Gracias, gloria, Señor, al Señor. También está conectada Jafer, dice amén. Nuestra hermana Juanita dice, unida en oración, amén, gracias. Winston Vilches dice, bendiciones, buenos días, ya queremos pastel, aunque sea un pedacito, pero queremos pastel.
0: Amén. Que traiga pastel.
1: Sí, Winston, por favor.
0: Ayer se acabó.
1: Sí. A nuestro hermano pastor Andrés Hernández dice, feliz cumpleaños, pastora Rosy, saludos. Pastor Samuel y Freddy, gracias.
0: Gracias, pastor. Andrés, le mandamos saludos.
1: Amén, así es. Y bueno, yo creo que también ya preparándose para el encuentro de varones, ¿verdad? Amén. Que también ya viene a pasos agigantados.
0: No se quiere
1: quedar atrás, ¿verdad? Señor. Dice, ya, hoy disfrutamos el de los jóvenes, pero ahí les voy yo también.
0: Ya no sé. Sí, claro.
1: Sí, pero gracias al Señor. Y mire, dice Pauli Dubón. Dice Pauli Dubón, dice. Vamos a orar. Vamos a orar por ella. Ella pide una oración. Dice, yo me siento enferma, tuve que dejar mi trabajo. Necesito cobrar fuerza. Soy madre de dos niños. Vamos a orar. Sí. Vamos a orar por Pauli Dubón. Padre amado, en el nombre, Señor, de Cristo Jesús, aquí está mi hermana Pauli, Señor. Tú la conoces, mi Señor bendito. Padre, en el nombre de Cristo Jesús, tu palabra dice que tú aumentas las fuerzas al que ya no tiene ninguna.
2: Así es, Padre.
1: Tu palabra se cumpla en la vida de mi hermana Pauli, mi Señor. Que ella cobre esas fuerzas, ese ánimo, mi Señor. Toda depresión que quiera venir a invadir su mente y su corazón, en el nombre de Cristo Jesús, la rechazamos, Señor. Y tu gozo se ha instalado, mi Dios, en su mente y en su corazón, porque tu gozo es nuestra fortaleza, mi Señor. En el nombre de Cristo Jesús, bendecimos a sus hijos también, mi Señor. Sean fortalecidos, mi Dios. Y mi hermana Pauli, sea fortalecida en su ser interior, mi Dios. Espíritu, alma y su cuerpo, Señor, sean guardados completamente en tu nombre. Cristo, lo pedimos. Amén. Gracias, gracias. Y bueno, sabemos que nuestra hermana Pauli ya está cobrando fuerzas y ella va a dar testimonio de lo que el Señor ha hecho en su vida.
2: Amén, así es.
1: Amén. Sí. Y bueno, ya mira, recibió la oración, dice amén. Es bonito cuando hay esa expresión de la palabra, de la persona que pide una petición, ¿verdad? Porque nosotros oramos, el Señor obra las sanidades, los milagros, los prodigios, pero es importante que nosotros recibamos esa oración. Porque, mire, en la cruz del Calvario, el Señor Jesús pagó por nuestros pecados para que nosotros seamos salvos y pasemos la eternidad con Dios Padre. Pero también pagó por otras cosas, por nuestra sanidad. Dice la palabra de Dios que el castigo de nuestra paz lo llevó Él. O sea que ahora nosotros podemos vivir en paz. Uh-huh. Amén. ¿Sí? Él pagó por nuestras rebeliones. O sea que ahora nosotros podemos ser obedientes. Porque Él ya pagó por las rebeliones.
2: Exacto, exacto, sí.
1: Él ya las llevó en la cruz del Calvario. Así que mi hermana Pauli, usted está sana, está fortalecida. El Señor la llena de vigor. Su mente, su corazón son guardados. Y usted va a dar testimonio de las cosas maravillosas que el Señor está haciendo en su vida y en la vida de sus hijos. Uh-huh. Damos gracias al Señor. Bueno, nuestra hermana Zelandia se une con Pauli en oración. Amén. También está Alejandro Basurtos. ¡Ay, ay, ay! ¡Llegó la ley!
3: ¿Qué pasó? No, yo no me había sacado para ver.
2: No, pues. Sí. Saludé.
3: ¿Estamos en vivo? Sí. Oh, sí, gracias a Dios. Qué bendición, Rosy.
2: Sí.
3: Quiero acercarme para darle la bendición de Dios tanto a Rosy, amén, por su cumpleaños del día de ayer, ¿verdad? Amén, sí. Y también a nuestro hermano Gabriel López. Hoy está cumpliendo años.
0: Felicidades. Feliz cumpleaños, ya hermano Gabriel.
3: Feliz cumpleaños, nuestro hermano Gabriel López. Gracias al Señor por eso. Y la bendición de Jehová sea con toda esa cantidad de gente que está allá afuera. Mira la multitud de personas que está enfrente de una iglesia evangélica en los Estados Unidos. Antes de las 6 de la mañana ya están la gente haciendo la fila o la cola, decimos en Venezuela. Cuidadito. En la parte allá afuera de la iglesia, con el deseo de que la iglesia, como instrumento de Dios, junto con el consulado de la República de México, pues le tenga una solución.
2: Amén. Sí.
3: Una buena noticia que tengo también es que ahora vamos a poder sacar la doble nacionalidad aquí en la iglesia.
0: Gloria a Dios.
3: Sí, eso va a ser, ese es otro equipo, no es este equipo consular, uh-huh, es otro equipo de la República de México, pero que ahora vamos a poder sacar la doble nacionalidad. O sea, todo niño nacido en los Estados Unidos pueda hacerse ciudadano mexicano, uh-huh, ¿ya? Uh-huh. Y va a salir de aquí con su partida de nacimiento. Esa fue la información que se me dio. Le van a dar su partida de nacimiento. ¿Cuándo va a ser? Espérese, estamos en pleno proceso de la logística, pero la noticia es que fue aprobado. Wow. Porque es un proceso que se tiene que hacer de relaciones exteriores de la República de México y los convenios, porque se hacen. Pero qué bendición. La bendición de Jehová es para todos, hermano, en el nombre de Jesús. Amén. Y saber que una iglesia no simplemente funciona para tener los servicios el domingo en los domingos, los miércoles, que a veces lo hacemos, sino que también es una institución que se ocupa de la comunidad, de la humanidad, de las familias. Eso es demasiado importante en el nombre de Jesús. Porque la iglesia, la palabra iglesia significa los salidos afuera. La misma palabra dice, es para estar afuera, atendiendo a la comunidad. Por hoy en día se nos ha convertido en monasterios, o en conventos, un ancianato, un orfanato. Y no está malo eso, estoy diciendo no está malo eso, porque ahí van las personas a tener una experiencia con Dios. Sí. La iglesia tiene que estar en la comunidad, en la calle, debe estar la iglesia. Así que en el nombre de Jesucristo los bendigo a todos en esta hora. Paso los micrófonos, le entrego los micrófonos a ustedes. Bendigo ese encuentro juvenil que esta noche tendremos, gracias a Dios. Y le pido a todo hermano que esté en su casa, que puede venir ayudando y que sea 1 o 2 horas. Venga un momentito, porque todas las personas que entran se le da una botellita de agua, se le da una fruta, se le da un jugo, se le atienden, porque son seres humanos que estamos aquí. Entonces necesitamos manos, ayuda verdaderamente. Y si alguno quiere regalarnos botellitas de agua pequeñitas, de esas que son pequeñitas, botellitas de agua, por favor tráigala, porque nosotros lo que hacemos es hacerla llegar uno por uno a todas las personas que están esperando, ¿ya? Entonces, les bendigo a todos, por eso con ese sentido me acerqué ahorita hacia las cabinas de Radio Vida, y qué bueno que Dios nos ha dado una iglesia con la misericordia de Jehová manifestada.
2: Amén, amén.
3: Con la voluntad de Dios manifestada. Escuché el mensaje, me entregué a Cristo cuando hicieron el llamamiento.
0: Amén. Amén.
3: Que venía por la radio. Sí, por favor, maneje con cuidado. Hay un tráfico bastante fuerte. Pero qué bendición tan grande es poder tener un lugar donde puedo acudir para tener no solamente pasaporte, sino también un servicio que tenemos hoy a las 10 de la mañana, ¿verdad? De un momento con Dios, luego el servicio de la noche o una oración. liberación, una sanidad, usted necesita, llame acá. Vamos, estamos aquí por eso, en el nombre de Jesús. Los bendigo, los dejo a todos, muchachos.
2: Sí, y esta aquí tarde el agua. Salimos sí, este al encuentro también. De...
3: Este tamañito es el agua, por favor, si alguno puede, tiene que estar cerrada completamente, lleno no puede. Entonces, les bendigo a todos y
2: pues, sí, somos... sí, el encuentro de jóvenes que sí. Inicia esta tarde.
3: Sí.
2: Y todavía ahí, todavía se puede registrar, sí, todavía puede inscribirse.
3: Sí.
2: Y va a ser un fin de semana glorioso. De
3: amén.
2: Verdad. Por eso
3: amén.
2: Es que
3: amén.
2: Haga
3: amén.
2: Todo lo posible. Estar
3: los bendigo, pues. Sí, ánimo,
0: amén.
3: Chao.
0: Amén. Gracias, apóstol, por estar con nosotros y compartirnos esta información aquí en Radio Vida en esta mañana. Ya se está preparando porque, bueno, tenemos afuera del edificio de Iglesia Casa de Dios muchas personas que ya van a ser atendidas por el consulado de México, y para nosotros aquí en la iglesia pues es un honor realmente poder decir a todas estas personas, sí, y poder también saber que van a ser bien atendidas, pastora Rosy.
1: Sí, uh-huh. así es, damos gracias al Señor por cada persona, verdad, que pone de su tiempo, de su esfuerzo para venir, nuestra hermana Blanca, su esposo, mismo Winston, que vienen y atienden, verdad, a nuestra comunidad mexicana. Le dan un saludo, lo hacen sentir bienvenido. Como dijo nuestro apóstol, se le da una botellita de agua. ¿Por qué? Porque queremos que sepan que Casa de Dios ama a la comunidad mexicana, guatemalteca, salvadoreña. Amamos a nuestros hermanos y queremos que se sientan bienvenidos, que sí, no llegan a un lugar donde son extraños. Sino que son bienvenidos.
2: Sí, pastor Rosy, y fíjese que importante es que nosotros también podemos ser parte de ello.
1: Sí.
2: Muchas veces nosotros decimos, bueno, eso lo está haciendo la iglesia y ellos saben cómo lo están haciendo, sino que la invitación realmente es para todos, porque no podemos pasarnos la vida solamente enfocado en nosotros.
1: No, ¿sí? Debemos.
2: O sea, ¿sí me explico? O sea, no debemos, uh-huh. O sea, podemos hacerlo, podemos, pero hay mucho más allá que Dios quiere que nosotros. Él nos hizo precisamente porque, como dice la palabra de Dios en Efesios, que Él preparó cosas buenas.
1: Amén.
2: Para que nosotros
1: así
2: caminemos
1: es.
2: En ellas, y son oportunidades que tenemos para que Dios se glorifique en esa acción sencilla,
1: sí,
2: de venir y estar abriendo una puerta, sí, a alguien que está entrando, darle la bienvenida, recibirlo. Mire, porque realmente se abre esta oportunidad que tenemos, el consulado da un servicio,
1: sí,
2: las personas vienen y hay que atenderlos, y gracias a Dios conocen que hay una iglesia, que hay un mensaje de salvación. Y cuántas personas no han llegado a conocer a Cristo Jesús, nuestro Señor y Salvador, precisamente por este servicio que ofrece el consulado, ¿verdad? Pero que Dios preparó esta iglesia para que pueda ser este lugar.
1: Gracias
2: donde puedan
1: a Dios.

0: comuníquese, diga a qué horas puede venir un rato, y aquí hay algo, siempre hay algo que hacer.
1: Oh, sí. Siempre hay algo. Eso sí. También, vamos a orar, dice, por nuestra hermana Alejandra Basurto. Dice, buenos días, hermanos, pido oración porque me siento un poco mal. Dios los bendiga. Vamos a orar por ella, Pastor Freddy, nos guías en oración, por favor, claro, por nuestra hermana Alejandra Basurto, porque se siente mal.
2: Claro que sí, vamos a orar. Padre amado, sí, creemos, sí, que tu Señor, tu nombre tiene poder. Sí, declaramos, Señor, sanidad sobre ella en este momento, sí, sobre su cuerpo, sí, cualquier situación, sí, Señor, que no está funcionando bien en su sistema, Señor. Padre, creemos que tu mano sanadora viene sobre el cuerpo de Alejandra, así es, Señor. Señor. Lo creemos en esta hora y declaramos sanidad sobre su cuerpo, Padre amado, que sí, ella lo, sí, vea, sí, ya por la fe que es sana, así Señor. Es, Señor. Te lo damos gracias en el nombre de Jesús. Amén. Y amén.
1: Gloria al Señor. También nuestra hermana Mari García dice amén, amén. Felicidades. Gracias, hermana Mari. También nuestro hermano hermana Jaela Mezcua dice buenos días, apóstol, shalom. Ah, ya le mando saludos, pero ya lo recibió Jael. Gracias al Señor. Y dice feliz cumpleaños, pastora Rosy. Dios le conceda muchos años más, pues es más que bendecida al tener a Dios en su vida. Así, amén, es, así es. Gracias, amén, mi hermana Jael. Mi hermana Marta Osorio dice, bendecido, buen día, familia querida. Dios me la bendiga, mi hermana Martita, que el Señor le dé la guarde en todo momento. Y gracias por estar conectada. Nuestro hermano Jorge Viveros dice, amén, gloria a Dios, bendiciones. Nuestro hermano Luis Utrera, pastor Luis, ay, Utrera, en Cuba, Venezuela, en Cuba, nos están escuchando. Dice, feliz cumpleaños, pastora Rosy, Dios le haga reverdecer. Amén. Florecer y dar cada día más fruto. Así es, gracias, Señor. Amén, así es. Para la gloria de Dios, pásela bien, bendiciones. Gracias. Amén, gracias, mi hermano pastor Luis Utrera. Que el Señor me le bendiga grandemente. Y bueno, pues estamos agradecidos con el Señor por este tiempo tan especial que nos permite vivir. Un año más que el Señor me da la oportunidad, ¿verdad? Amén, y bueno, como hemos aprendido, no es un año menos, es un nuevo año que el Señor nos está dando para, como decía Pastor Samuel, para andar en las buenas obras que Dios ya tiene preparadas. Uh-huh. Amén. Y esa es mi oración, Señor, permíteme andar en esas buenas obras, que no me distraiga, que no vea lo que no, de acuerdo a mis fuerzas yo no puedo hacer, sino que vea lo que de acuerdo a tus fuerzas yo puedo hacer.
0: Amén, así es.
1: ¿Verdad? Que, wow, imagínate, si nos concentramos en eso, pues nada va a haber imposible para nosotros. Me gusta, fíjate, la hermana Alejandra Basurto recibió la oración.
2: Amén. Gloria a Dios.
1: O sea, me gusta cuando hay esa reacción de nuestros hermanos que ponen su petición, porque eso es, nosotros solamente ponemos nuestras vidas en las manos del Señor. Amén. Y el Señor obra.
2: Así es.
1: El Señor, estaba escuchando el otro día una predicación que pusieron aquí en Radio Vida y hablaba el predicador de que Dios nos tiene esculpidos en su mano. Uh-huh. Y a veces uno, y él lo hacía y yo dije, wow, como que no había visto la magnitud de lo que eso es. Uh-huh. Porque cuando dice está, no, yo te tengo esculpida en la palma de mi mano, uno se imagina que allí está. Sí, es como que Rosy está en la palma de la mano de Dios, pero no, dice que está esculpido, o sea, cuando grabado. Tú grabado, o sea, quiere decir que cuando uno esculpe es porque quitas parte de la superficie para que entonces quede lo que tú esculpiste, lo que tú pusiste. Entonces pueden pasar muchas cosas, es más, puede hasta borrarse la tinta que le hayas puesto, pero lo que tú grabaste allí no se borra. Uh-huh. Porque quedó, hubo, ¿cómo explico? Tuvo que perderse parte de ese material para que se viera lo que tú querías que allí, uh-huh, esculpir. Así está, así, amén, estamos nosotros en la mano del Señor. Y dice, por eso dice que allí nadie nos puede apartar de Él, así, nadie nos puede arrebatar. ¿Por qué? Porque no solamente estamos en su mano, estamos grabadas en su, esculpidos, estamos grabados, estamos, vamos a decir, hubo, decimos en México, rajado, ¿verdad? O sea, tuvo que partirse ese material para que se pudiera ver lo que tú querías grabar. Uh-huh. Así nosotros estamos en la mano, sí, de nuestro Señor.
0: Y también, Pastor Rocío, ahorita que menciona eso, también se ha dicho que precisamente la muestra de, de que Dios está ahí presente en nosotros y estamos esculpidos. Uh-huh. Muchos lo han dicho, bueno, es precisamente nuestra las huellas digitales. No hay nadie en el mundo, uh-huh, en el universo. Uh-huh. No hay nadie en el universo que tenga esa marca específica que Dios le puso a cada persona.
1: Así es.
0: O sea, no hay nadie en el universo, o sea, que tenga la misma, esa marca que el mundo está tratando de encontrar, ¿verdad? ¿De dónde vino? Pues ya Dios lo dijo, está ahí en la Biblia, está en la palabra de Dios. Él nos formó, Él nos creó y a cada uno nos puso una marca individual. Wow. Sí.
1: No hay dos iguales.
0: No hay nada, no hay ni uno otro como usted en todo el universo. Y esa es una evidencia de que Dios existe.
1: Amén. Pero qué hermoso saber que ese Dios maravilloso, que imagínate cuántos millones de personas hay en el mundo y todos somos diferentes en eso. Mira, hasta pueden ser gemelos idénticos, que no se puede diferenciar uno del otro físicamente, pero con la huella digital se diferencia.
0: Exacto, sí.
1: Entonces, pero ese Dios tan maravilloso dice que vino y se hizo hombre para morir por nosotros y para reconciliarnos con Él mismo.
2: Gloria a Dios.
1: Y ese Dios maravilloso ahora vive dentro de nosotros. Uh-huh. Yo digo como la niñita del comercial, así, se te revienta la cabeza nomás de pensar, ese Dios maravilloso ahora vive dentro de mí y dice que me hace completa,
0: amén,
1: me hace plena, porque en mí vive la plenitud de la divinidad, vive dentro de mí.
0: Pastor Rosy, y por eso, mire, por eso es que el mensaje de Buenas Nuevas se vuelve tan importante, uh-huh, no se detiene. Muchos personas que ahora conocen a Cristo a través de la historia o que conocieron a Cristo a través de la historia decían, lo conocí porque es que vi a otras personas que Dios mío, por un mensaje, por una, lo que ellos llamaban religión o como le llamaban, una doctrina, oiga, estaban dispuestos a dar su vida por Él. O sea, ¿de dónde? O sea, uh-huh, esto va mucho más allá de solamente una serie de instrucciones,
1: sí,
0: para poder ser una, es una religión. Acaba de decirlo Pastor Rosy, es que el mensaje de Cristo Jesús, el de las buenas nuevas de Dios, es que cuando recibimos a Cristo, Dios mismo vive dentro de nosotros. Sí. Y ahora, ¿cómo le voy a hacer para poder vencer el pecado? Bueno, Él nos va a ayudar porque Él vive dentro de nosotros. Esas son las buenas nuevas.
1: Amén.
0: Esa es la promesa que Dios puso, que Dios dio, de que recibimos a Cristo y su Espíritu vivirá dentro de nosotros. Y por eso es que vidas son transformadas, cambiadas. Y por eso es que podemos ver, aún en medio de dificultades muy grandes, vemos, podemos sentir la paz, el gozo, porque no es una religión, no es una serie de pasos que hay que aprenderse de memoria. Es que ahora leemos la palabra y esa palabra de Dios, la Biblia, cobra vida en nosotros y Dios nos revela lo que Dios tiene para nosotros.
1: Amén.
0: O sea, acabamos de hablar de que somos individuales porque nadie tiene la que es la huella digital. Ajá. Oiga, Dios tiene propósitos para todos, sí, individualmente. Se tomó el tiempo de ponernos una huella digital, wow, diferentes a todos, ¿sí? Eso es solamente una muestra de que hay un propósito individual, amén, para cada uno de nosotros. Y Dios tiene el tiempo, Dios nos formó, es nuestro Padre, si le damos la oportunidad, recibimos a Cristo, de tomarse el tiempo y tratar directamente con nosotros, individualmente, y nosotros podemos ver su gloria, amén. Así que, amén, por eso, siga aprendiendo, siga recibiendo, y reciba a Cristo, como lo hicimos hace un momento, para que Él reine en su corazón, y para que Dios empiece a cumplir su propósito.
1: Amén. Amén. Vamos a saludar a algunas personas más, y después vamos a tener el ID.
2: Ok.
1: Y después del ID tenemos una antorcha, ¿ok?
2: Perfecto.
1: Ok. Vamos a saludar a nuestra hermana Fanny Rosario, dice, Happy Birthday, Pastora Rosy, que sea rejuvenecida, amén,
2: amén,
1: como el águila, dice, bendecida eres en el nombre de nuestro Señor Jesús de Nazaret, amén. Gracias, hermana Fanny. También nuestro hermano Jesús Díaz nos está guachando, hermano Jesús. Dios me lo bendiga. Bueno, ahí dice, he's watching.
0: Ah, ok, ya.
1: Sí, sí. Nuestro hermano George Viveros está conectado, nuestra hermana Jaila Mezcua, nuestro hermano Juan Morúa, hermano Juan, que el Señor me le bendiga.
2: Saludos.
1: Dice, bendiciones, él es oveja del servicio de las 6:30 de la mañana de los domingos, ¿verdad?
2: Ah, excelente.
1: Dice, bendiciones a todos en en cabina. Feliz año, Pastora Rosy. Dios le prolongue muchos años más de vida. Amén. Amén. Gracias, hermano Juan. También dice nuestra hermana Jael, claro, reaccionando a lo que estamos hablando de que ese Dios tan maravilloso, cómo nos hizo tan especiales y tan únicos. Amén. Y ahora vive dentro de nosotros. Dice, wow, ¿quién como nuestro Dios?
0: Amén, así es.
1: ¿Quién?
0: Así es.
1: Uh-huh. Y me gusta que la Biblia dice, ¿quién como Jehová? ¿Quién? Ese Dios tan grande, pero que está tan cercano a su pueblo.
2: Uh-huh. Amén, amén.
1: O sea,
2: amén.
1: ¿Quién como Jehová?
0: Amén, así es, de veras que, por eso es que es una, en Cristo podemos tener esa relación con Dios, acercarnos a Él y vivir esa vida abundante. Amén. Que Dios preparó para nosotros, amén.
1: Amén. Vamos a tener el ID y después sí, tenemos también antorcha. Una antorcha. Amén. Amén.
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1: Orando antorchas. Honduras a través de esta hermosa red Radio Vida. Gloria a Dios. Daniel 9:4. Honrando al poderoso de Israel, su Espíritu Santo dice: y oré a Jehová, mi Dios, e hice confesión diciendo: ahora, Señor Dios grande, digno de ser temido, que guardas el pacto y la misericordia con los que te aman y guardan tus mandamientos. Gracias, Señor, porque tú guardas el pacto para cada uno de tu pueblo que ha escogido servirte y adorarte. En el nombre de Jesús, orando, Señor, a favor de cada persona que en esta hora nos escucha y no tiene a Cristo en su corazón. Oramos por ellos. Gracias, Señor. Podemos declarar sobre sus vidas la salvación y la vida eterna. Ahora entendemos, Señor, que tú eres un Dios grande, digno de ser temido. Oh, guardas el pacto y la misericordia para los que te aman. Que te amemos, que sigamos amando tu nombre, que las personas entiendan y comprendan y tengan esa inteligencia poderosa que es amarte, que es adorarte, que es declarar tu misericordia sobre cada persona, porque tú eres el Dios de la vida. Gracias, Señor. Gracias por cada pastor hermoso, pastora que llegan a dar esta palabra poderosa. Nos unimos y sabiendo que tú eres el único Dios a quien oramos y en quien nos humillamos, en el nombre de Jesús. Ahora oramos por cada persona que escucha Radio Vida y que aún, Padre, no conoce de ti. Y muchos han recibido su milagro, su petición contestada, porque humillan tu rostro hacia tu poder, hacia tu misericordia. Amén, Jesús. Orando, antorcha encendida, hondureña, a través de Red Radio Vida. Amén.
0: Gracias, Señor.
1: Gloria a Dios. Le bendecimos a nuestra hermana Mayra Castillo allá en Honduras. Gracias, pastora, por esa oración tan hermosa y cómo el Señor los ha guiado para orar. Y bueno, mantengan siempre en oración. Ahora este encuentro de jóvenes que inicia hoy, nuestros jóvenes van a ir a gozarse en la presencia del Señor y van a ir a tener una experiencia especial de poder retirarse para estar en la presencia del Señor, sí, para estar concentrado en la presencia del Señor. Y claro, como hemos dicho, va a haber actividades para los jóvenes, sí, va a haber deportes, van a haber dinámicas, va a haber muchas cosas que están puestas y pensadas para que ellos sean bendecidos y ellos sean edificados. Pero lo principal es que van a ir a tener este encuentro con
0: Dios. Amén, amén, así es. Entonces, bueno, le damos gracias a Dios por pues por algo, tantas cosas que Dios está haciendo especiales, ¿verdad? Cada día y en este día, ¿verdad? Pero vamos a tomar un tiempo, solamente unos minutos, pero vamos a recibir la palabra que Dios tiene para nosotros.
1: Amén.
0: Y estamos nosotros en este momento estudiando durante este mes el libro de Daniel. Muchas veces nosotros, muchos lo hemos leído, algunos no lo han leído, ¿verdad? Porque aunque conocemos algunas historias que resaltan, como cuando Daniel cayó en la fosa de leones, algunas que son las que resaltan más, hay mucho que Dios tiene para nosotros que podemos aprender para nuestra vida diaria cuando nosotros estudiamos la palabra del Señor. Amén. Por eso es bien, bien importante que nosotros, Dios dice, vamos a estudiar este mes de Daniel. Pues mire, Dios mío, no termina lo que Dios tiene preparado para nosotros. Y en este momento vamos a compartir y vamos a hablar de ello. Primero, Daniel fue un profeta, ¿verdad? Un profeta, le llaman profeta de los profetas mayores, ¿verdad?
1: Uh-huh, sí.
0: Sí, dentro de la Biblia. Y claro, está como un Isaías, un Jeremías, un Daniel, ¿verdad? O sea, profetas mayores, porque hubo muchos profetas, pero bueno, ellos no se catalogaron, sino que así se les conoce por la cantidad de revelación, por el tiempo que ellos fueron profetas y todo, pero podemos aprender en Daniel cómo Dios lo levantó y lo utilizó para un propósito, sí. Mire, en el momento y para utilizarlo precisamente para hablar de las cosas venideras, de todo sí. aquello que a través de la historia iba a suceder, que aún no han sucedido, pero que Dios ya las reveló,
1: ¿sí?
0: ¿Sí? Pero bueno, lo que quiero resaltar aquí es que me pregunto yo quién era Daniel, o sea, y Daniel era un joven, ¿verdad? Uh-huh. Un joven de dentro del pueblo de Israel, de la nobleza,
1: sí,
0: ¿sí? Un pueblo que, un joven como muchos otros que venían de esas familias de reales, pero fíjese que aunque el pueblo en general, el pueblo de Israel pecó y se olvidó de Dios y dejó a Dios de ponerlo en primer lugar, y empezaron a servir a otros dioses, a veces ni siquiera pueden servir, no era necesario eso, era simplemente ponerlo a Dios en segundo lugar. Uh-huh. Sí, a veces nosotros podemos decir, bueno, yo no tengo dioses, pero igual no pongo yo a Dios en primer lugar.
1: Así es.
0: Y eso es prácticamente lo mismo, pongo a otra cosa antes que a Dios.
1: Uh-huh.
0: Sí, puede ser cualquier cosa, puede ser mi trabajo. Y tanto al pueblo de Israel como para nosotros tenemos que entender que aunque es un Dios de amor, es un Dios de justicia, un Dios que nos ama. Y precisamente, mire, como un padre que ama a su hijo, no lo va a dejar de hacer lo que él quiera.
1: Uh-huh.
0: Si comete algo malo, lo va a corregir.
1: Así es.
0: Pero tiene un propósito, y el propósito es que él tome vuelva a tomar esa decisión correcta.
1: Amén.
0: Y el pueblo de Israel, pues fue llevado cautivo por el pecado. Uh-huh. Por el pecado. ¿Dios lo dejó de amar? Claro que no. El amor de Dios es eterno.
1: Amén.
0: Pero eso no cambia de que Dios tenga que corregir.
1: Claro.
0: Y a veces nosotros pensamos que Dios no me puede hacer nada malo a mí porque Él es un Dios de amor. Sí, lo que pasa es que si conocemos su palabra nos damos cuenta que precisamente ese amor va a hacer que Él nos corrija.
1: Sí, y la corrección no es mala.
0: Exacto.
1: La corrección tiene un propósito.
0: Exacto.
1: En el momento no nos gustará, en el momento no, pues sí, no vamos a quizá estar así que saltando en un pie de alegría, ¿verdad? Pero cuando pase el tiempo nos vamos a dar cuenta que fue en nuestro beneficio.
0: Y la epístola del apóstol Santiago dice eso, y dice que ninguna corrección es causa de gozo.
1: Así
0: a
1: es.
0: Nadie le gusta que lo corrijan, pero el que es ejercitado en ella después y se deja ejercitar, se va a dar cuenta de que había un buen propósito en él. Y eso es nuestro Dios. Él nos corrige, nos ama, y cuidado porque nos va a corregir y nos va a hablar.
1: Sí.
0: Y a veces puede hablar suave, a veces puede hablar duro, precisamente porque Él busca que nosotros cumplamos el propósito por el cual Él nos puso aquí. Y el pueblo de Israel se olvidó de Dios, fue llevado cautivo, no fue nada agradable. Muchas personas murieron, ¿sí me explico? Llevaron Babilonia, llegó, conquistó, pasaron lo que le llamaban sitios, o sea, el pueblo no podía salir ni entrar, ajá, pasaban hambre, todo eso. Pero déjeme decirle que aún en eso, Dios ve el corazón de cada persona, sí, y eso lo podemos ver en la palabra de Dios. Este joven que era un de la nobleza, pero que tenía un corazón que amaba a Dios, Dios a través de eso, Dios lo llevó a un lugar especial.
1: Sí, amén.
0: Sí, Dios lo llegó y no fue fácil. Seguramente cuando lo transportaron de Jerusalén o de Israel hacia Babilonia, tal vez no se lo llevaron en un carruaje de oro. No, a lo mejor se le tocó caminar también. ¿Sí? No sé si tal vez encadenado también. No lo sabemos. Uh-huh. Pero era un cautivo. O sea,
1: sí.
0: Pero eso, el que haya pasado por eso no quiere decir que Dios no tiene un propósito.
1: Así es.
0: Dios tiene un propósito y lo tiene muy grande. No nos dejemos engañar por cualquier situación que nosotros pasamos, que parece muy difícil para nosotros. Pero nuestro corazón está confiando en Dios y busca de Dios. Su palabra nos dice que Él tiene un propósito. Y aunque la situación se torne difícil, dice, como dice su palabra, que aunque pasemos por las aguas no nos vamos a ahogar. Aunque así pasamos es por el fuego no nos vamos a quemar. Y entonces ese era Daniel. Llegó exiliado, pero la gracia y el favor de Dios empezó a cumplir ese propósito.

0: confiemos en Él, busquemos de Él, y vamos a nosotros a poder darnos cuenta que Dios tiene algo preparado para nosotros. Amén. Especialmente.
1: Amén.
0: Amén. Ahora, quiero solamente mencionar tres puntos rápidamente de precisamente lo que aprendemos en Daniel. Mire, cuando leemos en Daniel, no leemos solamente una historia. O sea, vemos ahí una historia, uh-huh. pero vemos el Dios que está detrás de esa historia. Si vemos a la vida de un joven exiliado que llegó a otro reino, prácticamente de esclavo, de servidor, pero vemos a un Dios cómo trabaja en aquellos que le honran, en aquellos que le sirven, ¿sí? Y Daniel nos ayuda a ver nosotros cómo tomar decisiones difíciles en tiempos de crisis, ¿sí? Nos va a hablar, nos habla de esa valentía que tenemos ante las presiones sociales, ¿sí? Y también nos habla de cómo debemos nosotros orar a Dios, ¿sí? Y nosotros tener esa disciplina para buscar al Señor. Yo creo que esa precisamente fue una de las cosas que vivió Daniel y que fue lo que le abrió puertas, uh-huh. el tener esa disciplina de orar a Dios todo el tiempo, de buscar al Señor. Y bueno, por ejemplo, mire, en Daniel 1:8, yo voy a leer un versículo aquí en la Palabra de Dios, en la NTV, en la versión NTV, dice, fíjese lo que pasa, dice que cuando ellos llegaron al reinado, ¿verdad?, les dijeron, ustedes van a, el rey quiere hablar con ustedes porque sabe que son jóvenes que han sido escogidos, ¿sí?, y van a poder hablar con el rey, y los tenían que preparar para ello. Por lo tanto, tenían que cuidarlos, tenían que darles de comer, tenían que, y en este caso era la comida que el mismo rey comía, que seguramente era de lo mejor que había, ¿sí? Pero Daniel tomó una decisión, ¿sí? Uh-huh. Él dijo, y él dice en, Pastor Rosy, ¿usted lo tiene ahí para que lo pueda leer? Si no, yo lo leo, leo por favor. Esta vez. Dice en Daniel 1:8, dice, sin embargo, Daniel estaba decidido a no contaminarse con la comida y el vino dados por el rey. Le pidió permiso al jefe del Estado Mayor para no comer esos alimentos inaceptables. ¿Por qué? Porque por muchas cosas, tal vez porque eran comidas que para alguien, para un pueblo que no era el pueblo de Israel, para ellos comían de cualquier tipo de animal, y el pueblo de Israel tenía ciertas reglas que Dios se había dado, tal vez algunos las entendían o no, pero si venían de Dios, decían ellos, si es algo que a Dios le agrada, voy a hacer lo que a Dios le agrada.
2: Así es.
0: A veces no necesariamente tenemos que entender lo que Dios nos está diciendo, pero cuando conocemos su palabra y vemos a través de la Biblia el corazón de Dios, no nos es difícil entender, bueno, esto tal vez no lo entienda, pero viene de Dios. Porque puedo ver ahí, en esa situación, que aunque no la entiendo, puedo ver que hay un propósito de Dios. Entonces, Daniel dijo, yo no me voy a contaminar con esa comida. Yo no voy a tomar lo que dice el rey, sino que voy a hacer lo que Dios dice. Y gracias a Dios, Dios a través de eso, Dios vio ese carácter, ¿sí? No él vio solamente el hecho de comer o no comer, sino un carácter, uh-huh. un carácter que él tenía que tener para donde Dios lo iba a poner. Porque donde Dios lo iba a poner, iban a ser situaciones difíciles. Mire, uh-huh. cuando somos hijos de Dios, nosotros tenemos que saber que nos vamos a enfrentar ante situaciones difíciles.
2: Sí.
0: ¿Sí? Tenemos que saber. Situaciones que nos van a sacar de nuestra zona de confort, que le llaman. Uh-huh. Y son situaciones que Dios nos va a poner, pero sabemos que Dios tiene un propósito. Mire, cuando leemos la Biblia, nos damos cuenta de que eso pasa a través de toda la historia. ¿Sí? Puedo ir a través de la Biblia de un Noé que construye un arca. Dios uh-huh. mío, lo van a tildar de loco, o sea. Uh-huh. Sí, no había ni siquiera lluvia en ese tiempo. Un Moisés, sí, que teniéndolo todo en el palacio del faraón, siendo hijo del faraón, se tuvo que salir y tuvo que regresar y hablar con él, que sacara al pueblo. Dios mío, o sea, sabía que lo querían matar y con eso lo iban a terminar. O sea, Dios lo puso en situaciones difíciles a unos apóstoles, teniendo toda una profesión de repente, nada más lo que les dijo es, sígueme, es todo. Uh-huh. Y en ese segundo tenían que, soltaron todo y lo siguieron.
2: ¿Sí? Tomaron una decisión.
0: Tomar decisiones, y decisiones que no iban a tal vez caer dentro de nuestro razonamiento, pero cuando conocemos de Dios y le pedimos a Dios que deseamos conocerle, Él nos va a revelar precisamente que Dios está trabajando en nosotros.
2: Amén.
0: Y Daniel precisamente, Amén. Él dijo,

0: Yo sé que si son decisiones firmes que tengo que tomar, me estoy enfrentando contra el rey. Ya con lo que está diciendo un rey. Y el rey ni siquiera es otro rey de otro pueblo que está lejano. Es el que me tiene cautivo.
1: Sí.
0: O sea, Dios mío, imagínense. O sea, estoy cautivo y no le hago caso. Pues, ¿a dónde va a ir? Seguramente va a tal vez a ser muerto.
2: Sí,
0: o sea,
2: sí, sí.
0: ¿Sí me explico? O sea, no tenía ninguna garantía él. Pero la garantía la tenía porque él dijo, yo voy a poner a Dios primero. Y esa es la garantía que él tenía.
1: Así ¿sí? es.
0: Gracias a Dios. Entonces, la Biblia nos dice que nosotros debemos de confiar en el Señor y que debemos nosotros de buscar de Él todo el tiempo, porque Dios es el que a nosotros, precisamente, Él va a estar con nosotros. Si nosotros vemos en la palabra de Dios, y yo quiero leerle un versículo, dice la palabra de Dios en Isaías 41:10, dice Dios, no temas porque yo estoy contigo, no desmayes porque yo soy tu Dios que te esfuerzo. Siempre te ayudaré, siempre te sustentaré con la diestra de mi justicia. Amén. Y esa es la palabra de Dios. Mire, en este momento yo creo que Isaías había sido antes que Daniel. El profeta Isaías fue justo antes que Daniel, porque creo que Isaías estuvo durante los reyes. Sí. Entonces, y Daniel ya estaba en el exilio. Entonces, él tal vez escuchó esta palabra, ¿verdad? Y dijo, Dios está conmigo, o sea, que no tema. Dios va a estar conmigo. Yo sé que me estoy enfrentando ante un rey, pero Dios me dice que Él va a estar contigo, que no me desmaye, que me esfuerce, que Él me va a ayudar y que Él me va a sostener. Por eso es importante que nosotros conozcamos la palabra de Dios y sepamos que en situaciones donde tenemos que tomar una decisión difícil y ante una crisis, sepamos que Dios está con nosotros. Ese es el Dios que está con nosotros. Mire, Dios tiene misericordia de su creación.
1: Amén.
0: Yo lo he dicho muchas veces. Si yo veo a un niño allá en línea, por allá, que está sufriendo de hambre, o de alguien que puedo ver a lo lejos y que está cerca de una vía donde puede ser, no sé, atropellado o algo, o sea, pues uno va a hacer lo posible, ¿verdad? Lo posible por enviar dinero, llamarle a alguien, oye, fíjate que tienes que ayudar a este niño o a esta persona que está en peligro, está bien. Pero si es mi hijo, yo dejo todo, o sea, ¿sí me explico? Claro. O sea, uno va y deja todo, ¿por qué? Porque es mi hijo. Y eso es lo que Dios hace. Dios tiene misericordia de todo el mundo. O sea, de hecho el sol dice, sale sobre buenos y malos, renieguen o no, o busquen a Dios. O sea, Dios, el sol sale sobre todos, la lluvia, Dios provee todo. Pero cuando llegamos a ser hijos de Dios por medio de Cristo Jesús, la relación cambia completamente. Y entonces podemos ver que hay promesas para nosotros, que confiemos en Él.
3: Amén.
0: Y eso es lo que tenía un Daniel, ¿verdad? Él sabía que tenía que enfrentarse al rey, pero Dios iba a cumplir el propósito en él y que Dios iba a estar con él, aún en medio de situaciones difíciles. También otro punto que vemos en Daniel, y está en el capítulo 3 de Daniel, aunque no lo vamos a leer todo, pero habla de aquellos tres jóvenes amigos de Daniel que por no adorar una imagen que el rey Nabucodonosor hizo, entonces iban a ser metidos a un horno de fuego, ¿sí? Entonces, ellos tenían que enfrentarse ante la presión social.
1: Sí.
0: O sea, digo, ahora todo el mundo decía, pero hazlo, ¿qué te cuesta? Nada más arrodíllate y ya, o sea.
1: Luego te arrepientes.
0: Sí, después te arrepientes, ¿verdad? Nada más, o sea, no hay problema, o sea, que nadie se va a dar cuenta, somos miles aquí en este campo, todos se arrodillan, arrodíllate tú, nadie se va a dar cuenta. Pero ellos se dieron cuenta que Dios sí se iba a dar cuenta.
1: Claro.
0: ¿Sí? Ellos se iban a dar cuenta que, volvemos a lo mismo, que ellos decían, ahora, oye, nos estamos enfrentando ante una situación que todo el mundo me da sus buenas razones por las que yo la debo de hacer. Y es la opinión de ellos. Y no es nada nuevo ahora. Nosotros también nos estamos enfrentando constantemente al pensamiento de muchas personas, a las ideas de otras personas, y nosotros tenemos que tener cuidado de eso. El libro de Daniel nos habla de que nosotros tenemos que tener nuestra mente, nuestra confianza, nuestra actitud siempre buscando agradar a Dios y no agradar a las personas.
1: Amén.
0: ¿Sí? Y por eso es que la palabra de Dios nos dice también en Romanos 12:2, dice, que no nos conformemos a este siglo o a este tiempo.
1: Sí.
0: O sea, no nos conformemos, sino que seamos transformados por medio de la renovación de nuestro entendimiento para que comprobemos cuál sea la buena voluntad de Dios, que es agradable y es perfecta. ¿Sí? Mire, ahorita todo el mundo tiene opinión. Todo, y vaya que todo el mundo tiene opinión, ¿verdad? Uh-huh. No sabrá de nada de lo que está opinando, pero tiene opinión, ¿verdad?
1: Tiene opinión.
0: Sí, y muchas veces eso sucede. No sabrán nada mucho de lo que están hablando, ¿sí? Pero tienen opinión y mucha gente lo sigue porque si yo veo que una persona tiene, no sé, 1,000,000 de seguidores, seguramente a lo que está diciendo es correcto.
1: Es correcto.
0: Es lo que la gente cree, ¿sí? Pero no necesariamente es así.
1: Sí.
0: Nosotros como estos jóvenes fueron guiados por lo que Dios decía.
1: Sí.
0: Y la Biblia nos dice que nosotros no debemos dejarnos llevar por lo que la gente dice, por lo que el mundo dice, sino que tenemos que mantenernos en lo que Dios dice.
1: Amén.
0: Hace 20, 30 años, pues era fácil, no era fácil, sino era leer la Biblia y no veías otra cosa porque no había un teléfono, no había una computadora.
1: ¿Sí?
0: Sí, o sea, si me explico, no había esa facilidad de que quiero buscar, oye, ¿dónde está Dios? Y solamente lo busco. Y ahí todo el mundo dice dónde lo puedes encontrar. Y cuidado que la gente rápido encuentra un camino. Cuidado, no puede ser el correcto, tal vez no sea el correcto, pero encontró un camino y se lanza por ahí.
1: Sí.
0: Sí. La palabra de Dios sigue firme. ¿Sí? La palabra de Dios es la que nos da el camino correcto. Y ese camino correcto es Cristo Jesús.
2: Amén.
0: ¿Sí? Es Cristo Jesús. La misma palabra de Dios dice, pero ¿cómo usted ciegamente puede creer en la palabra de Dios? Porque Cristo es la palabra de Dios. Porque esa misma palabra que para usted puede ser revelada una cosa, para mí es revelada otra cosa. Porque Dios vive dentro de nosotros cuando recibimos a Cristo Jesús. Y Él mismo nos guía a través de la palabra al propósito que tenemos. Que tal vez sea muy diferente el propósito, pero siempre va a ir de acuerdo a esa palabra de Dios.
1: Amén.
0: Amén. Así que por eso es importante que nosotros leamos su palabra. Estos jóvenes conocían la palabra de Dios. Por eso es que pudieron tomar decisiones firmes en tiempos de crisis, como un Daniel que dijo, yo no voy a tomar eso, es firme, yo sé a quién me estoy enfrentando, pero yo sé también al Dios que tengo de mi lado.
1: Así es.
0: ¿Sí? Y a esos jóvenes también, que a pesar de que toda la gente decía lo que tenía que hacer y lo que debían de hacer, ellos dijeron, no, yo sé lo que Dios quiere que haga. ¿Sí? Y eso es importante, y la Biblia nos dice ahora en el Nuevo Testamento que no nos dejemos llevar precisamente por eso. Y una última cosa que quiero mencionar solamente es de que todos conocemos a Daniel, ¿verdad? Daniel oraba todo el tiempo. Daniel, esa era precisamente lo que le daba a él esa fuerza de poder que recibía de Dios y de llegar a donde él llegó. Daniel fue uno de los primeros ministros, vicepresidentes, como le llame, de tres diferentes imperios. O sea, Dios mío, o sea, no fue, y era un exiliado.
2: Wow.
0: ¿Sí me explico? Eso, las decisiones que él tomó en su corazón los hizo llevarlo a un lugar tan especial.
1: Sí.
0: Y eso es lo que Dios quiere hacer con nosotros. Daniel 6:10 dice la palabra de Dios, y dentro de Daniel dice, sin embargo, cuando le dijeron, Daniel, si tú oras a otro Dios, porque hubo un edicto del rey, si oraba a otro Dios que no fuera el Dios, si no fuera el rey, entonces iba a ser metido a un foso de leones.
1: Sí.
0: ¿Sí? Y dice aquí, sin embargo, cuando Daniel oyó que se había firmado la ley, fue a su casa y se arrodilló, como de costumbre, en la habitación de la planta alta, con las ventanas abiertas que se orientaban hacia Jerusalén, oraba tres veces al día, tal como siempre lo había hecho, dando gracias a Dios. Él dijo, yo sé que cosas vienen, leyes vienen, pero hay algo que yo sé que yo debo de hacer. Y él dijo, yo no voy a cambiar.
1: Así
0: o sea,
1: es.
0: Mi Dios es mi Dios, ahí lo voy a buscar. Y eso es lo que nosotros debemos hacer. Mire, situaciones pasan, a veces nosotros tenemos cosas que cambian en nuestra vida, en nuestro diario horario que tenemos, pero sabemos que tenemos nosotros que buscar al Señor, leer su palabra, venir a la iglesia, buscar más del Señor. Seamos firmes en eso, seamos disciplinados en orar y buscar a Dios nos va a llevar a la victoria y al propósito que Dios tiene para nosotros. Amén. Amén. Sí, y eso sí, lo aprendemos nosotros en el libro de Daniel. Y hay mucho más, pero vamos a seguir estudiando la palabra de Dios. Por eso yo le animo en el nombre del Señor que tome esa decisión. Señor, yo quiero ser como Daniel. Quiero tener ese corazón firme en ti, confiado en ti, a pesar de lo que pueda venir en contra o de lo pueda sentir. Yo quiero mantenerme siempre buscando de ti. Y eso lo hacemos cuando buscamos del Señor. Amén.
1: Amén.
0: Por eso hay servicios esta mañana.
1: Sí.
0: Amén.
1: Hay servicio hoy miércoles a las 10 de la mañana, de 10 a 11 de la mañana. Y por la tarde el servicio de la familia, servicio de 7 en adelante. Y durante ese servicio se va a estar bendiciendo a nuestros jóvenes para que salgan a su encuentro con Dios. Amén. Y ellos van a estar allá en Monte Sión, hoy por la noche llegan, van a estar todo el jueves, todo el viernes, parte del sábado, y ya el sábado por la tarde pues regresan acá nuevamente a la iglesia para ir con sus familias, para contar todo lo que vivieron durante el encuentro. Me gusta porque los muchachos, y bueno, ya fueron los niños, ¿verdad? De 4 a 9 años fueron ya a su encuentro, ya fueron los jovencitos de 10 a 13 años y hoy van ya los de 14 en adelante. Pero me gusta porque realmente cuando ellos regresan, regresan cansados, ¿verdad? Porque sí vienen bien cansados. Pero vienen gozosos. Amén, y sí, contando todo lo que vivieron, todo, uh-huh, lo que hicieron. Y eso es bueno, es muy gratificante ver a esos, amén, jóvenes con ese ánimo que regresan. Vamos a orar por una petición más que está aquí en los comentarios. Y bueno, pues casi ya se nos llega el momento de despedirnos. Pero vamos a orar por María García. Dice, buenos días, pido oración por mi brazo derecho. Yo tengo fe que el Señor me puede sanar. Y por mis hijos y toda mi familia. Amén. Vamos a orar. Padre amado, en el nombre de Cristo Jesús, bendecimos la vida de nuestra hermana María García. Mi Dios eterno, pedimos, Señor, por su brazo derecho, Señor, sea sanado completamente, su fuerza sea restablecida, mi Dios. En el nombre de tu Hijo amado Jesucristo, declaramos tu palabra sobre la vida de mi hermana María. Por tus llagas, Cristo Jesús, ella ya está sana. Bendecimos, amén, a sus hijos, bendecimos su familia. Mi Señor, sean cada día, crezcan cada día en gracia, en sabiduría, en tu conocimiento, amén, y en tu amor. En el nombre de tu Hijo, así amado es, Jesucristo, padre, te lo pedimos. Amén, amén, amén, amén. Gloria al Señor. Nuestro hermano Napo Vázquez se alcanzó a conectar, dice amén, amén. Y gracias al Señor por este precioso momento, maravilloso momento que nos ha permitido estar aquí en Radio Vida. Bendecimos a todos nuestros hermanos que se han estado conectando, amén, que han estado dejando sus comentarios, sus peticiones. El Señor va a obrar, el Señor va a obrar y va a contestar y vamos a oír sus testimonios. Amén, así que nos despedimos, será hasta el próximo miércoles, que el Señor nos dé la bendición de poder estar en contacto con ustedes aquí en Radio Vida.
0: Amén, que el Señor les bendiga y que disfruten este hermoso día que Dios nos da y nos vemos aquí en la iglesia. Amén.
2: Bendiciones, amén, pastores, bendiciones a todos, feliz miércoles. Amén.
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0: Buenos días, buenos días, 8 de la mañana con 41 minutos en la hermosa ciudad de Nashville. Llegamos a quincena, ya 15, Dios mío, 15 de julio 2026, día miércoles, mitad de semana también. Está escuchando su programa, recuerden, es su programa, el show de la mañana. 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Suso Rodríguez con nuestra hermana amiga Liz Benito. Liz, feliz miércoles, mitad de semana.
1: Así es, ombliguito de semana. ¿Cómo están? Buenos días, muchas bendiciones. Hoy es un buen día para congregarnos, hoy es un buen día para poder juntos gozarnos aquí en Casa de Dios. Así que le esperamos a las 10 de la mañana y a las 7 de la tarde. No se quede en casa, sí, venga para acá.
0: Una hora y 18 minutos estaremos en el primer servicio. Así ya dijo, ya lo dijo Liz. Específicamente si no le tocó trabajar o anda en el área el día de hoy. O puede tomar un lunch break.
1: ¿Por qué no?
0: El servicio tarda literalmente solo una hora, Liz.
1: Correcto.
0: Y comienza ya en una hora y algo. Así que lo esperamos, 3030 Dickerson Pike. Uh-huh. Sacar un poco de tiempo para alabar. Se escucha la palabra, se canta, se ora. Es muy dinámico el servicio, para ser honestos.
1: Sí.
0: Así que vengan, lo esperamos, 3030 Dickerson Pike. En una hora y minutos estaremos disfrutando de este tiempo temprano. Y esta tarde, Liz, servicio familiar.
1: Sí, a las 7 de la tarde, y también se van los jóvenes a su encuentro juvenil. Así que no se lo pierda, ¿ok?
0: Los jóvenes, ya como nosotros, Liz, un día.
1: Sí, como fuimos algún día. Oye, qué sorpresas da la vida, ¿no?
0: Eso, ¿qué onda?
1: ¿Cómo que qué onda?
0: ¿Qué sorpresas me está hablando?
1: ¿Qué sorpresas da la vida? Sí, imagínate, Francia fuera.
0: O sea, los dos pensamos que iba a ganar Francia ayer y
1: mi gallo era Francia.
0: Tuvo un partido horrible y perdió.
1: ¿Qué pasó?
0: Horrible, no.
1: Parecía que estaban amenazados.
0: La cosa con Francia es que ellos no están acostumbrados a jugar cuando están perdiendo y no supieron cómo reaccionar. En serio, ellos
1: no. O sea, ¿tú crees que su derrota fue psicológica?
0: Mucho. Míralo, ellos no en todo el mundial, más en años. Ellos no han estado detrás en los puntos.
1: O sea, siempre.
0: Siempre ellos anotan siempre primero, ganando. Siempre ganando. Okay. Y fue raro para ellos esa situación, estar 1-0. Uh-huh. Y después, cuando le metieron el segundo gol, como que ya ellos no supieron ni cómo reaccionar o qué onda. Así que. Porque ellos están acostumbrados a anotar y después, como que defienden su posición.
1: Su arco, sí.
0: Sí. Fue raro, fue un juego muy raro.
1: Yo no vi el juego, obviamente.
0: Yo sí vi vi la segunda parte.
1: Y después en la noche ahí pusieron la repetición, pero no, yo prefiero dormir.
0: Sí.
1: Pero sí estoy impactada. Para mí si pasaba Francia, entonces Francia era el campeón, ahora creo que va a ser España.
0: Todos, no, honestamente todos, pensamos que iba a avanzar Francia, pero España jugó muy bien.
1: Y me acordé de ti, porque tú desde antes que empezara el Mundial, tú dijiste para mí que España se lleva la copa.
0: Sí, yo dije España, no sé por qué me pasa esto siempre, algo y
1: pasa.
0: Sí,
1: a mí tú así como que, yo mejor cruz.
0: Yo desde el principio dije que iba a ganar España y parece que se va a hacer realidad. Sí. Yo honestamente no lo creía tampoco, pero.
1: Me da cosa.
0: Pero bueno, ya saben. Pero no, hombre.
1: No se deje que le ande diciendo cosas, porque puede que las cosas.
0: Bueno, listo, te voy a un pronóstico para ti.
1: ¡Ay!
0: Dentro de un año serás millonaria, Liz.
1: ¡Amén! Ese sí,
0: eso
1: señor,
0: sí,
1: escucha.
0: Seré tu manager. Y requiero 10%.
1: ¿Pero por qué?
0: Porque yo lo dije, así que.
1: Millonaria, que es infelicidad, o sea.
0: ¿Por qué no, Liz? ¿Por qué
1: no? Déjame pensarlo, pues no sería tan.
0: Mira,
1: mal.
0: Mejor que ahorita, ¿no?
1: Oye,
0: así
1: sí.
0: Así que, ¿qué te vale? Dame el 10%.
1: O sea, sería casi nada.
0: Está bien, ¿viste?
1: Es lo que decimos ahora en la actualidad. Es como quitarle un pelito al gato.
0: Ahí está, ¿viste? Ay, claro, ahí ya viste. Ya que ando aquí con pronósticos correctos.
1: Right.
0: 78 grados en Nashville, vamos a subir a casi 90 al día de hoy, súper húmedo el día, así que hoy ya saben, disfruten hoy, ¿ok? Disfruten todas las bendiciones que Dios tiene para nosotros hoy.
1: Yes.
0: Parece que la lluvia Puede llover, igual como ayer, va a llover en ciertas partes de la ciudad, pero va a ser como isolated showers, lluvias
1: solo
0: aisladas.
1: No.
0: Aisladas, en diferentes zonas.
1: Sí.
0: Es increíble cómo puede estar lloviendo en Goodlettsville, pero en Enoch está seco, así está pasando últimamente y es rarísimo. Mañana jueves vamos a estar también los 90, viernes igual, sábado igual. Los muchachos van a disfrutar este campamento liso, mucho. un clima bonito. Puede llover así como on and off, así que va y viene, pero va a estar bonito. El clima va a estar perfecto para los chavos en su campamento allá en Montesión, Liz.
1: Yes, así que chavos, como dice Josué, si usted aún no se ha inscrito, todavía puede. No sé si aún hay lugares en el autobús, no sabemos.
0: No
1: Pastor
0: sé.
1: Moisés, pásenos el dato.
0: Claro, claro, pero llamen. O pueden llamar a Casa Dios. Ellos tienen ahí los datos, quienes se han inscrito y todo lo demás. Pero háganlo hoy, llamen 615-262-2511. Hoy salen de 14 años en adelante. Ok.
1: Dijo por ahí alguien el día de ayer, Aladán estuvo por acá y dijo, bueno, mientras no esté casado puede estar ahí.
0: Bueno,
1: y sí. Le dije, ¿pero por qué? Dice, el casado ya que se vaya al encuentro.
0: Honestamente, sí.
1: Me dio risa, pero dije, ok, perfecto.
0: A mí me dio risa porque yo era ese joven que ya estaba casado, ya tenía una hija, ya no, honestamente, no era tan joven tampoco.
1: Sí.
0: Tenía ya mis 32 años y ahí seguía, Josué.
1: Insistía, no aceptaba su realidad.
0: Ahí seguía yo. Ahí en mi servicio de jóvenes, hasta que como que me di cuenta.
1: ¿Quién te dijo?
0: Nadie me dijo nada, como que me cayó el 20 de repente. Y yo dije, ¿sabes qué? Necesito como que poco. Es que yo era el encargado de la música de los jóvenes. Por muchos años, desde los 15 años, Liz.
1: Sí, sí.
0: Yo estaba encargado de la música de los jóvenes hasta los 32 años.
1: Sí.
0: Me eché 17 años encargado de la música de la adoración en el servicio juvenil.
1: Okay.
0: Y después me di cuenta que ya la música que a mí me gustaba, los Danilos Monteros y Marcos Uy, como que ya no sonaba mucho con los jóvenes.
1: No.
0: Esa fue la señal para mí, fíjate.
1: Muy clara.
0: Ellos querían cosas más nuevas, querían los Elevations y estos grupos nuevos.
1: Yeah,
0: y yo seguía con mi Eres todo poderoso. Yo seguía con mi Danilo y ahí me di cuenta que ya mi generación no era la misma, Liz.
1: Bueno, si alguien se identifica con este testimonio,
0: sí, este testimonio,
1: por favor, tómelo en cuenta y también no se meta si ya no es su área, por favor.
0: Vaya mejor, involúcrese en el ministerio de damas o caballeros.
1: Claro.
0: Yo digo, después de los 30 uno ya no debe ir. Aunque esté
1: yo
0: casado
1: lo
0: o no.
1: Considero,
0: aunque, o sea, aunque esté casado o no, ya mejor métete, ya no eres, ya eres, ¿me entiendes? Ya
1: eres un adulto totalmente.
0: Ya eres adulto total.
1: De joven ya no.
0: Ya eres
1: ni
0: otra
1: un
0: generación.
1: Bigote, así que ya por favor, váyase a los encuentros, involúcrese. Yeah. Tenemos ministerio de caballeros, de damas.
0: Claro, claro.
1: Ahí hay un lugar para cada uno de nosotros, ¿ok?
0: Sí.
1: Entonces, hay que ubicarnos.
0: Pero si hoy puede ir a este campamento de 14 años, como hasta los 30, yo diría, vaya, por favor, inscríbase, puede hacerlo online. Hoy es día de este encuentro maravilloso, lindo. Yo no voy a estar en la radio ni mañana ni el viernes.
1: Sé, yo sé.
0: Pero va a ser un evento muy lindo, así que lo esperamos todos, ¿ok?
1: Sí.
0: Liz, hoy, que tú mencionaste lo de fútbol, así que hoy va a jugar
1: Argentina
0: contra Inglaterra. Yo dije al principio que el final iba a ser España-Argentina y creo que se va a lograr. Si eso se logra, Lía, hasta yo me voy a asustar. Así que
1: sí, o sea, yo ya te voy a poner un tape, o sea, no digas nada.
0: Yeah, así que, y yo dije que España iba a ganarlo del principio del torneo y parece
1: sí,
0: que mi pronóstico
1: creo que se va a cumplir.
0: A ver qué pasa, pero Inglaterra también se ve fuerte, así que quién
1: no,
0: sabe.
1: No, Inglaterra es un equipazo.
0: Pero Argentina tiene Leo Messi, cuando Leo Messi está en algo, Liz.
1: Exacto.
0: Es impredecible, uno nunca sabe qué va a pasar con Leo Messi.
1: Sí, es verdad, es verdad.
0: Que,
1: bueno, pues yo hoy, en verdad a mí me agrada Inglaterra, como equipo es muy, muy, tiene una calidad muy buena.
0: Yeah.
1: Pero sin embargo, como latina, pues estoy con Argentina.
0: Yo también voy, yo le voy a Argentina en este partido.
1: Claro,
0: claro que sí, a pesar, y me gusta Argentina, he ido a Argentina varias veces, me gusta la gente, la cultura, la comida.
1: ¿Y por qué tienen a Pastor Sergio?
0: Eso, vamos a apoyarlo. Y no queremos el Pastor Sergio molesto en el próximo congreso, así
1: que
0: vamos.
1: Que quiera. Alguien avísele a Pastor Sergio que estamos con ellos.
0: Por favor. Pero yo creo que hoy gana Argentina. Va a estar cerquísima, quizás va a ganar en penales, pero va a ser Argentina-España, en mi opinión.
1: Yo también.
0: Ya.
1: En la mía también, bueno,
0: ya. Ya saben. Bueno, mi gente, voy con mi segmento favorito también, un día como hoy, datos históricos del día a la fecha para aquellos que les gusta la historia. Un 15 de julio en el 2006, uh-huh, un hombre llamado Jack Dorsey, él empezó una pequeña página llamada Twitter.
1: Okay.
0: Twitter arrancó un día como hoy, es una plataforma de red social. Uh-huh. Ahora la compró Elon Musk hace unos años y, uh-huh, ahora se llama X.
1: Okay.
0: Pero Twitter tiene una plataforma con más de 300 millones de usuarios. Es una de las plataformas más grandes del mundo, Liz.
1: Yo sé.
0: Hace tiempo tuve un Twitter, ahora no tengo Twitter. Era muy, ¿cuál es la palabra que quiero decir?
1: Era como tedioso. Para mí, a mi punto de vista.
0: Para mí era muy dramático. Se peleaban demasiada gente ahí, digamos, no me gustó eso, así que lo dejé. Pero Twitter, salud.
1: Disculpen, no, gracias.
0: No, aquí va a ser bien.
1: El polen el día de hoy está...
0: Está fuerte. Sí, pero un día como hoy comenzó Twitter. Uh-huh. ¿Y cuál es tu red social favorita? De todas.
1: Me gusta mucho Instagram. Me gusta mucho...
0: Yo uso más Instagram que todos.
1: Yo creo que es la que más uso.
0: Yo también.
1: Facebook está bien, pero casi no le muevo. Y quiero entrar al TikTok.
0: El TikTok, yo me abrí uno hace una semana.
1: ¿Y qué tal te va?
0: Tengo 2 seguidores. Fantástico. Uf. Famoso. Y uno es mi esposa.
1: Oh, y el otro la Nati.
0: El Nati no tiene. Nati no va a tener redes sociales hasta que tengan mínimo 18. Oh, okay, ella no lo va a permitir. Pero sí, tengo 2 seguidores y uno es alguien que me quiere vender algo. Así que
1: Herbalife, ya nos trajo Josué.
0: No, es Mary Kay.
1: Ah, ok.
0: Ni uso maquillaje, pero...
1: No, pero hay cremas para los hombres todo eso.
0: Liz, no voy a comprarlo, pero me siguen en TikTok. Así que si quieren, síganme en TikTok, ahí ando yo, todo ahí, tú sabes, ahí me van a ver.
1: Claro. Y avísenle a la de Mary Kay que está perdiendo su tiempo.
0: Sí, por favor.
1: Ay, Dios mío.
0: La red social que a mí me gusta más de todas, yo creo que es también Instagram. Audiencia, ¿cuál le gusta a usted? Facebook me gusta para publicar cosas de iglesia, eventos.
1: Pero más personal Instagram.
0: Más personal es Instagram. Otro dato histórico del día a la fecha, un día como hoy, Liz, en el año 1997, mataron al famoso Gianni Versace. Oh, el diseñador italiano, no sabía que le había muerto, fíjate.
1: Yo no sabía que lo habían matado.
0: Murió en el 97, lo mataron en su casa en Florida. Era uno de esos asesinos en serie.
1: Oh.
0: Llegó a su casa y lo mató en el 97. Versace, una de las marcas más populares de ropa y fashion.
1: Yes.
0: Y carísimo, Liz.
1: Sí.
0: Yeah.
1: Oh, qué mala onda. ¿Cómo burlaría la seguridad y todo eso?
0: Yo no sé. Pero yo tengo una corbata que es Versace.
1: ¿Sí?
0: Sí, no sé con quién me la dio, dónde, porque yo no la compré, créeme.
1: Obviamente, no, money, pero para mí, alguien se la regaló.
0: Alguien me apreció y me compró una corbata Versace. Bueno. Y lo peor de todo es que está re fea, nunca la uso.
1: Véndela.
0: Debo
1: Marketplace.
0: Venderla. Mira que sí, fíjate.
1: Sí, es original, véndela.
0: Es original.
1: Órale, véndela.
0: ¿Cuánto sería una
1: ahorita
0: corbata?
1: Ahorita te investigo.
0: Una corbata
1: para
0: Versace.
1: Para más o menos darte un...
0: Original.
1: Sí, pero ¿está nueva o ya la usaste?
0: Nunca la he usado. Es que está re fea, son colores que nunca usaría.
1: Ay.
0: Y tú sabes que yo soy bien con
1: sí,
0: colores.
1: Sí, este negro y azul marino.
0: Ya tú sabes.
1: Este domingo nos toca azul marino, así que no vas a sufrir.
0: Oh, tengo un saco azul.
1: Sí.
0: Me lo voy a poner este domingo.
1: ¿Te lo vas a poner?
0: Claro que
1: ándale,
0: sí.
1: Ándale, vas a ponértelo.
0: Voy a poner, okay. Si me ven ahí como el pitufo. Ya
1: eso vamos a hacer este domingo. Los pitufos llegaron ya. Ay, qué mala onda.
0: Ok. Bueno, mi gente, y si hoy, obviamente, hoy, lo que es 15 de julio, usted está cumpliendo año, obviamente, gracias por haber nacido, feliz cumpleaños. Ayer fue el cumpleaños de Pastora Rosy. Muchos han cumplido año este mes y, obviamente, si es su cumpleaños, feliz cumpleaños y gracias por pasar su día especial con nosotros. ¿Qué decimos a los cumpleaños?
1: ¡Feliz cumpleaños!
0: Claro.
1: Sí, mucha gente cumpliendo años.
0: Claro.
1: Muchísima.
0: Hoy cumpleaños nuestro hermano Nelson Miranda.
1: Oh, también.
0: Me lo dijo Facebook esta mañana.
1: Ah, felicidades, hermano Nelson. Ya
0: claro,
1: le vamos a llamar para felicitarle.
0: Claro que sí.
1: ¿Verdad que sí?
0: ¿Por qué no? Y ya saben todos, también, hoy es día de encuentro de jóvenes. Liz, vamos con una antorcha dentro, ¿ya? Dentro ya.
1: Ok, te voy a decir.
0: Ok, dime, depende... ¿cuánto el costo de una corbata Versace?
1: Ok, tengo una acá. Ajá. De... 288 dólares.
0: ¿A poco?
1: Sí, otra de 400.
0: Ok, ya vaya, vaya. ¿Qué está? Esto es esta corbata que nunca uso.
1: ¿Qué color es?
0: Es como una mezcla de colores. Es como, tiene como amarillo y vino, es así raro.
1: Ok, aquí hay una que es verde como con toques de rosa, magenta.
0: Así. ¿Sabe? Hablando de corbatas, tengo otra corbata que no sabía. Esta es roja, pero roja como con oro. Uh-huh. Y me la puse un domingo, y ese domingo me sentía casi como bien dictador, no sé qué onda.
1: ¡Órale!
0: Y cuando vi la corbata, decía atrás Donald Trump. ¡Era una corbata de Trump!
1: ¡Oh, my God! Oh, no. Por eso se sentía dictador.
0: Todavía mandón ese día. Oye, es que
1: bueno,
0: tengo
1: son
0: como 100 corbatas, tengo muchas corbatas.
1: Ok, las que ya están usadas están de $80 en adelante.
0: Ok, ok.
1: 80 al mejor postor, se puede decir.
0: Así que puedo venderla por $80.
1: Yo creo.
0: Mínimo.
1: 174, mínimo. Acá tenemos otra. Hay una amarilla como con toques rojos okay. y negros.
0: Ah, algo así similar a la mía.
1: Ah, 80, una pero ya está usada. Okay, la tuya bueno, está nueva.
0: La mía nunca la usé, obviamente todavía ya no tiene la etiqueta, pero...
1: ¿Por qué se la quitaste, Gafu?
0: Porque se la cuelgo ahí con mis otras corbatas. Hubiera dejado la etiqueta, ¿verdad?
1: Sí, puedes empezarla en 150 y de ahí pues ya te van a dar oferta.
0: Mira, la hermana Lisa acá dando consejos de
1: creo
0: vender.
1: Que la manager es otra.
0: Sí, me dando cuenta. Vamos con una antorcha. Mientras tanto, saludos a Laureano. Dice aquí, ¿cómo que no combina la blusa celeste la hermana con el verde? Ay, no sea malo, Lacaoleano, hasta... No, caramba.
1: ¿Qué dice?
0: Que tu ropa no combina al día de Elis.
1: Ay, ¿qué le importa?
0: Laureano, Dios lo bendiga. Rosy Ramos, buen día. Dice Rosy, hoy oro porque este encuentro de jóvenes sea de bendición.
1: Amén.
0: Que el Señor use a sus maestros, le dé palabra para la juventud que necesitan para saber tomar sabias decisiones. Mañana me va a tocar a mí dar un taller, Liz. Estoy muy emocionado por darlo. Está basado en Juan 15:6. Que Él nos eligió a nosotros, tiene, el tema es no eres un accidente, va a estar bueno el tema, así que
1: va a estar bonito
0: y los temas son profundos, por eso es un campamento de jóvenes, van a tener actividades de campamento,
1: yeah.
0: O sea, van a nadar, van a jugar, van a todo lo que hace uno en un campamento,
1: claro.
0: Pero le pusimos nombre de encuentro, Liz,
1: yeah.
0: Y uno se pregunta, ¿por qué lo estamos llamando encuentro? Le voy a decir por qué, porque va a haber una profundidad, Liz,
1: yes.
0: A otro nivel para estos jóvenes de la palabra de
1: yes.
0: Dios,
1: yes.
0: Queremos que ellos se enfoquen en la palabra, van a divertirse obviamente, pero van a tener una experiencia genuina con el Espíritu Santo, Liz, y uh-huh. Eso es lo que más impacta, más cambia una persona.
1: Yo sé, así que joven, no te quedes... Regístrate, insístele a tus papás si tú eres de ese rango de los 14 a los 17 que todavía y que dependen de papá y mamá. Bueno, tú
0: yeah.
1: Dile, por favor, llévame, inscríbeme, no me dejes que me quede.
0: Claro.
1: Porque es vital para el futuro, en verdad.
0: Gracias.
1: Especialmente en estos tiempos donde todo está tan transgiversado. Ay,
0: ¿qué
1: Dios
0: palabra
1: mío.
0: Diste?
1: Transgiversado.
0: What in the world? ¿Qué es eso?
1: Pues como al revés, patas para arriba.
0: O sea. Oye, ¿cómo era la palabra? ¿Trans qué?
1: Transgiversado.
0: Ya saben, mi gente, no estén transgiversándose el día. ¿Qué palabra tan fea?
1: ¿Por qué?
0: No,
1: ok, empieces.
0: ya, ¿qué onda?
1: Esta es una palabra que a ti no te queda porque tú eres muy rom.
0: Entonces, dilo nuevo.
1: Transgiversado.
0: Versado. No voy a poderlo. Vamos con una antorcha. Vamos con una antorcha. Regresamos en un minuto, 2 minutos y medio. Después vamos con la Dila Radio y seguimos con una lista acá. Y no se estén transgribesándose. Ya regresamos al show. We'll be right back. ¿Qué onda?
2: La antorcha encendida desde la República de Venezuela. Soy Virginia Mendoza. En el nombre de Jesús, comienzo mi oración al Padre, reconociendo tu infinito amor para con la humanidad. Estamos ante un nuevo día lleno de la gloria de Dios. Padre nuestro, te pido que concedas fuerzas para seguir adelante a los que están débiles. Dale la provisión a los que no tienen que comer. Levanta con sanidad milagrosa a los enfermos. Fortalece a los que hoy deben levantarse y comenzar una nueva vida. Aquellos que deben tomar decisiones importantes, Señor, dirígeles. A los que no tienen trabajo, abre puertas de bendición para que se conviertan en personas productivas. A las mujeres embarazadas, Ayúdales en todo lo que necesiten y que puedan traer al mundo nueva vida. A los ancianos que en su mayoría quedaron solos en casa, mi Dios, cuida de ellos y de sus necesidades. Señor, levanta una generación de jóvenes temerosos de ti, entendidos en los tiempos, que se preparen como profesionales y avancen en el país. También te pido por los venezolanos que están regresando a la nación, que tu bendición los acobije, que juntos trabajemos por las mejoras del país. Venezuela está en tus manos, Dios. Amén. La antorcha encendida desde Venezuela, oró Virginia Mendoza.
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0: Buenos días, 9:03 en la hermosa ciudad de Nashville, la mejor ciudad del mundo en mi opinión. Yeah. Aunque la gente de CNBC dice que Tennessee no sirve, aunque...
1: ¡Qué locura!
0: Vayan a freír mono, en Tennessee es fantástico, ¿ok? Es el mejor estado de la Unión. Sí, bueno, sí. ¿Están escuchando su show? Hoy día jueves, no, miércoles, no, 15 de julio 2026. Soy Josué Rodríguez, aquí con nuestra hermana Liz. 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Liz, buenos días, ¿cómo estás?
1: Llámeles ya, muy buenos días, muchas bendiciones. Oye, Josué, que no frían monos, mejor que frían huevitos.
0: Es verdad,
1: y se los coman.
0: Es verdad.
1: Dejen a los monitos
0: vivir. A lo que no saben, hubo un reporte que salió hace de CNBC diciendo que que Tennessee es el peor estado para vivir en la Unión de los Estados Unidos.
1: ¡Qué mala onda!
0: Ahora me da risa porque en los top 10 de los peores pusieron todos los estados más conservadores. Así que obviamente tiene un bias.
1: Tiene un trasfondo malo.
0: Pero tiene su bias. No sé cómo se dice bias en español. Tiene su pensamiento el que hizo este artículo y nada que ver lo que viven en Tennessee, llaman a Tennessee.
1: Sí, inclinación.
0: Tiene inclinación izquierdista y se fue contra todos los estados conservadores.
1: Y nos pusieron en primer lugar.
0: Sí, qué
1: mala onda. Pero qué orgullo, ¿no? O sea,
0: honestamente,
1: que por ese motivo.
0: Sí. Honestamente,
1: si es por ese motivo,
0: sí.
1: Qué bueno, gracias.
0: No, gracias. Yeah. Y no vengan, tranquilo, estamos bien.
1: Yeah, we don't need you. Es más, we don't want
0: ahora lo que ustedes están acá, obviamente, ya saben, Tennessee es lo maravilloso, es la sal de la tierra.
1: Es la verdad. Es cierto.
0: Sí.
1: Es cierto, así debemos de ser nosotros, como la sal.
0: Claro, claro. Mira, saludos a Lala, dice aquí.
1: Hola.
0: Lala, buen día, no critiquen a su amiga. Mira, Lala te está defendiendo.
1: ¿De quién?
0: De Laureano.
1: ¡Oh! ¡Ay, no worries! Es criticón y ciego aparte, porque es azul, es verde y verde. O sea, vaya al oculista, señor.
0: Ok, buen día también. Buen día, mi tía, buen día, tía.
1: Ajá.
0: Dice aquí Rosy Ramos, que el pastor Josué diga la palabra para Gary. ¿Qué?
1: No sean así.
0: Ya va. ¿Cómo es la palabra
1: Parangari Cutimícuaro.
0: Parangari Cutimícuaro.
1: No.
0: Casi, ¿no?
1: Casi.
0: Okay,
1: otra vez. Paranga.
0: Paranga.
1: Riku.
0: Riku.
1: No ri.
0: Riku. Parangari Cutimícuaro.
1: Cuaro. Ahora
0: ¿sabes qué? Estoy en la radio. No voy a hacer esto. Gracias, Rosy, por traumarme el día de hoy. Y dice acá, ya viene encuentro, Josué, ¿cuál será el lema? De varones, no sé. Eso sí, no tengo ni idea del el lema del encuentro de varones. Todavía no se ha mencionado. Es que hoy estamos en el encuentro de jóvenes.
1: Uh-huh.
0: En el encuentro de jóvenes, el lema es escogidos o chosen.
1: Yes.
0: Va a estar muy bueno.
1: Ustedes van a ser hombres de acero.
0: Hombres de acero.
1: Algo así.
0: Ok.
1: Es algo, acero.
0: No, I don't know.
1: Así necesitamos hombres.
0: Hombres así, hierro contra hierro, así bien afilados.
1: Bien, bien afilados.
0: Hombres afilados, me gusta.
1: Sí.
0: Claro, claro.
1: También, sí.
0: Lariano puso...
1: ¿Hombre qué? ¿Activados?
0: Así afilados.
1: Afilados.
0: Hierro contra
1: hierro. Hierro con hierro, se afila y se pule y sale más filo. Así
0: fíjate,
1: que,
0: algo así sería bonito.
1: No, pero como hombres afilados, pues no.
0: Sí, así bien, tú sabes. Como somos bien nice, los varones. Digan amén.
1: Okay.
0: Daniel 12:3, lo entendido resplandecerán como el resplandor del firmamento y lo que enseña la justicia a la multitud como las estrellas de perpetua eternidad, puso Laureano. Estamos leyendo el libro de Daniel, un libro que me ha encantado, Liz.
1: Sí.
0: Honestamente, tiene tanto que dar el libro de Daniel, historia, profecía.
1: Me gusta mucho ese libro.
0: Claro,
1: ¿sabes qué
0: he
1: descubierto también?
0: ¿Qué he descubierto?
1: Aunque la Biblia no lo dice como tal, pero Daniel tenía el corazón conforme el corazón de Dios.
0: Ya. Yeah.
1: Porque fíjate, cuando él se mete a orar y todo esto junto con los amigos, y llega la respuesta y se presenta ante el rey, él le dice, okay, bueno, pues ahora pon a mis amigos en un lugar de privilegio, ¿verdad? Porque yo, pues, son mis amigos.
0: Claro.
1: Pero él bien pudo haber dicho, y deshazte de esos mentirosos, ¿qué serían todos aquellos? Él no hizo eso. Él dijo, perdona a todos.
0: Mira, hablando de Daniel, o sea, estoy feliz que estamos hablando de Daniel porque tengo aquí una lista de datos de Daniel.
1: Ah, okay.
0: Por ejemplo, es una de mis listas de hoy. Por ejemplo, Daniel probablemente era un jovencito cuando primero fue cautivo. Tenía como 14 a 17 años.
1: Sí, sí.
0: Cuando por primera vez fue llevado a Babilonia. Era un muchachito.
1: Ya.
0: Un muchacho de 14 a 17 años.
1: Ya.
0: Y Dios empezó a usar a Daniel una edad súper joven. Esa es como esa edad donde los jovencitos de nosotros van al encuentro. De 14 años en adelante. Tenía como de 14 a 17 años, Liz.
1: Sí, sí, sí.
0: Otro dato interesante de Daniel. Él vivió quizás hasta sus 80 años.
1: Sí. No se sabe exactamente, pero sí tuvo larga vida.
0: Según los historiadores, Daniel cuando fue metido en el foso de leones tenía cerca de 80 años.
1: Sí.
0: Recordándonos de que aún en nuestra vejez Dios sigue ahí con nosotros, Liz. Y vivió una larga vida, Daniel.
1: Así que tenemos esperanza, gente.
0: Claro, dice que aquí sirvió bajo 4 reyes: Nabucodonosor, Belshazzar, Darius, Ciro. Varios reinados.
1: Pero fíjate, hay algo importante.
0: Claro.
1: Al final, el rey que lo mete al foso.
0: Ajá.
1: No lo hizo así como muy feliz, ¿eh?
0: No, le dolió.
1: Inclusive cuando le dice que tu Dios te salve, que te defienda. Porque él ya sabía que había un testimonio previo donde Dios ya lo había salvado. Claro. Entonces, la importancia de la influencia de la vida de Daniel.
0: Otro dato interesante sobre Daniel, es el libro que estamos leyendo este mes. Él nunca dudó de sus convicciones.
1: Nunca.
0: Él rechazó la comida del rey. Continuó orando cuando era ilegal orar, ¿ok?
1: Y abrió las ventanas para que lo
0: vieran. Para que lo vieran. Se mantuvo fiel, aunque le pudo haber costado la vida, él se mantuvo fiel. Él oraba 3 veces al día, Liz.
1: Sí.
0: 3 veces al día. No era su plan de emergencia. Como otras veces.
1: No.
0: Nosotros usamos la oración con nuestro plan de emergencia. Ah, no funcionó, vamos a orar. Ah, me estoy enfermo, voy a orar. Voy a esta corte, tengo esta meta, este examen.
1: Hasta que tienes esa corte encima, entonces comienzas
0: a orar. Cuando se me ocurre que voy a orar. Ah, me falta dinero, no tengo para el alquiler. ¿Qué voy a hacer? A orar. Pero Daniel no era así.
1: No.
0: Él no oraba porque era una emergencia, era su hábito rutinario.
1: Era su vida.
0: Algo interesante también, Daniel, que él era excepcionalmente educado, Liz. Él tenía maestría en lenguajes, podía hablar diferentes lenguas, literatura, educación de Babilonia, educación perso. El tipo era súper educado, era como... Así como...
1: Sí, como el día de hoy, quien tiene una licenciatura y después una maestría y un doctorado.
0: Pudo adaptarse. O a veces no pensamos en eso, pero Daniel se adaptaba, Liz, a las culturas y las diferentes tradiciones de las culturas. Claro. Obviamente, sin comprometer.
1: Se adaptaba respetando, pero no incluyéndola.
0: Eso, sin comprometer sus convicciones.
1: Claro.
0: Y fíjate qué gran ejemplo para nosotros. Por nosotros somos cristianos, ¿verdad? Obviamente creemos en el diseño bíblico. Creemos que el hombre se casa con una mujer solamente.
1: Padre,
0: creemos,
1: hijo, Espíritu
0: creemos
1: Santo.
0: Que Dios no es un error en géneros.
1: No.
0: Creemos que cada vida, aún en el vientre, tiene valor. Aunque el mundo diga cosas opuestas, nosotros nuestras convicciones nunca las vendemos. Igual como Danielis.
1: Claro.
0: Y puede venir cualquier político, cualquier ley, pero uno se mantiene firme como Daniel.
1: Sí.
0: Daniel es un gran ejemplo, Liz.
1: Es un gran ejemplo. Debemos de ser esos Danieles actuales del 2026, sinceramente.
0: Claro. Yeah. Bueno, y dos últimos datos interesantes del Daniel y termino con esta lista. Su libro habla de una de las profecías más grandes de la Biblia, profecías del futuro. La estatua de Nabucodonosor, Liz.
1: Sí.
0: Cómo viene esa piedra y ha fascinado a los teólogos. Si usted se mete en cualquier estudio bíblico, Liz, eso te vuela la mente, esa profecía de Daniel.
1: Sí.
0: Eso, las teorías y todo lo que uno piensa, es algo tan grande.
1: Sí. Es algo maravilloso.
0: Y el último dato que tengo de Daniel, ya termino. Es uno de los libros, es uno de los libros que específicamente refiere a Jesucristo cuando habla de eventos de futuro.
1: Sí.
0: A Jesucristo se menciona en Danielis.
1: Sí.
0: Ese es un libro fascinante. Lean Daniel, le va a gustar mucho.
1: Es muy, muy interesante.
0: Claro.
1: Trae mucha revelación. Y es muy aplicable a la vida de hoy.
0: Claro.
1: Entonces, por favor, démonos el tiempo y vamos a estudiarlo y vamos a dejar que Dios nos hable a través de él.
0: Otro dato, Daniel, el libro de Daniel nunca menciona, Liz, que él se casó.
1: No.
0: Nunca lo menciona. Quizás sí fue el caso, pero nunca se mencionó.
1: No.
0: Nunca se habla de algo, un problema moral de Daniel.
1: No.
0: Por ejemplo, David tuvo sus rollos, Moisés tuvo sus rollos. Sí. Todos en la Biblia tuvieron sus rollos, pero Daniel se mantuvo como que... Nunca se encontró corrupción ni por sus enemigos.
1: No.
0: Es tan interesante, Liz.
1: Es muy interesante. Por eso te digo, Daniel era un hombre que, aunque no lo dice, conforme el corazón de Dios.
0: Yeah.
1: En muchas áreas podemos decir, wow, él pudo. Cuando él le da el significado del sueño, le dice al rey, él pudo

0: sea, de verdad, imagínate todos esos caldeos, todos esos hechiceros, magos, hablaban muy mal de él. Cuando fue arrojado al foso de los leones es porque hablaron de él. Y
1: Envidiosos,
0: él, envidioso, o sea,
1: envidiosos lo que
0: gente
1: eran.
0: mala onda, y digo, bueno, en la actualidad muchas veces pasa, pero él
1: Ya.
0: ni les paraba bola. Así que así hagamos de nosotros.
1: Pero es fascinante. Así que estamos leyendo este mes, ya estamos a la mitad de julio, 15 de julio, y estamos estudiando el libro de Daniel, uno de los personajes, en mi opinión, en la Biblia más
0: Más
1: fascinantes.
0: fascinantes.
1: I mean, come on, qué vida tan ejemplar, Liz. No hay nada malo de
0: Imagínate.
1: Daniel que se escribió. Obviamente pecó, solo hubo uno que no pecó en esta tierra, fue Jesucristo, pero mi hermano, ¿cómo fue el pecado de Daniel? Híjole, me robé el lápiz. ¿Entiendes?
0: Y te aseguro que lo regresó
1: Sí,
0: solo.
1: lo
0: Oh,
1: que
0: me lo
1: dijo.
0: llevé sin querer, pero aquí está tu lápiz.
1: Claro.
0: Y pasa, pero eso
1: Wow.
0: no es.
1: Ya sé, lo que digo, fue una persona tan maravillosa. Ok, dice aquí María, María, buen día, bendiciones. Laureano
0: Hola.
1: dice, hoy juega el mejor del mundo, Josué, ¿cuál es tu pronóstico? Yo digo que hoy gana Argentina. Va a ser una Argentina-España final. Al principio dije que iba a ser España-Argentina y que España iba a ganar la Copa Mundial.
0: Yo estoy contigo en eso,
1: Yo
0: creo
1: creo
0: que
1: que tú dijiste
0: sí.
1: al principio Francia, ¿verdad?
0: Sí,
1: Lisa
0: no,
1: había dicho Francia.
0: sí.
1: Pero a ver si mi pronóstico comenzando el Mundial funciona. Que iba a ser un final de Argentina y España. Híjole, esto me asusta a
0: Ay,
1: veces.
0: ay, ay, ay, ay,
1: Creo que va a
0: ay.
1: ganar Argentina hoy por penales. Va a estar cerradísimo este juego porque la defensa de Inglaterra. ¿Viste cómo jugó la defensa contra México, Inglaterra, Liz?
0: Sí, yo sé, por
1: Tenían
0: eso te digo, todo un equipazo.
1: un jugador menos
0: Yo
1: y no
0: sé.
1: permitieron ese gol por 40 minutos.
0: Es que la calidad del fútbol de ellos es otro nivel,
1: Bueno, y también México sacó
0: definitivamente.
1: a Quiñones. Sigo enojado por eso.
0: Ay, ya
1: No, no, no,
0: supéralo
1: no lo
0: ya.
1: supero. Y me sacaron a mi Chicharito.
0: Ay, Dios mío, es que Chicharito ya no. Ya entiéndelo, Chicharito, ya pasó, ya pasó. Ah, ni modo.
1: Ni modo.
0: Nos toca ahorita ver, hoy apoyo
1: Ajá.
0: al equipo de Argentina
1: Yo
0: porque
1: también.
0: son latinos. Yo digo,
1: Y
0: son
1: es el único que
0: latinos.
1: no es europeo.
0: Es el único, so,
1: Así
0: vamos a ver
1: que
0: si ellos sacan la casta.
1: el único equipo de las Américas es
0: Ya.
1: Argentina. Obviamente, cuando Messi está en el campo, es impredecible. Uno nunca sabe qué va a pasar.
0: Exacto.
1: El tipo es un mago con esa pelota. A mí me gusta cómo él juega también, porque él se queda tranquilo. Él no corre, fíjate. Miren cómo juega Messi. Se queda tranquilito, no corre, no está siguiendo la pelota. Pero cuando esa pelota está en su área, como que alguien le prende un switch. Y el tipo de repente es como energía reservada.
0: Yes.
1: Me da risa porque así juego yo los lunes sin el talento de Messi.
0: ¿Cuándo soñaste eso?
1: Sin el talento, dije. Así juego. Es que no puedo seguir mucho la pelota como antes, pero cuando me llega, créame que le doy con ganas. Y cuando meto por ahí, me meto por ahí.
0: Pero le
1: Le
0: da.
1: doy, man, ahí con ganas.
0: Ay, qué pena contigo. No andes comentando eso, por favor.
1: Está bien.
0: No, sí.
1: Mira, lo que no saben, nosotros jugamos fútbol los lunes,
0: Eso
1: nosotros
0: era lo que no quería que
1: y
0: dijeras.
1: varios hermanitos
0: Puras
1: aquí.
0: penas.
1: No, pero
0: Puro
1: jugamos. No
0: veterano.
1: importa, el equipo se llama Los Retirados.
0: Ya ves.
1: Pero nos divertimos, Liz.
0: Ah.
1: Eso soy todos chuecos en el trabajo el próximo día, pero la pasamos muy bien. Buen ejercicio, Liz.
0: Ok.
1: Es fantástico.
0: Así que ya sabe, los lunes por la noche, si se quiere divertir.
1: Bueno, a ver si hay cupo ahora.
0: Ah, ok.
1: Eso está así de
0: Eso
1: lleno.
0: está lleno.
1: Está
0: Ok,
1: lleno,
0: ok,
1: Liz. Ya se
0: ok.
1: llenó el asunto, pero
0: Ok, bueno. Vea si usted puede agarrar cupo, ok.
1: 9:17, dos anuncios rápidamente para todos. El primer anuncio, si ven el banner que está detrás de Liz, eso se llama Misión Venezuela. Seguimos orando, obviamente, apoyando lo que pasó en Venezuela. Por favor, si usted ve ese banner, compártalo. Ese banner más que nada es para apoyar al orfanato que se va a construir en Venezuela. Hay muchos niños que quedaron sin papá, mamá, Liz, durante este terremoto. Es trágico, pero y es real. Así que una ayuda que usted pueda dar a lo que es Misión Venezuela, comparta el banner, por favor, con alguien, va a ayudar mucho. Otro anuncio, Liz, hoy salen los jovencitos de 14 años en adelante para su campamento o encuentro, como usted pueda, quiera llamarlo, pero hoy salen. Y va a ser durante el servicio familiar. Van a venir a recibir la bendición durante el servicio familiar. Y después van a ir a su campamento. Van a tener un encuentro con Dios maravilloso. La palabra va a estar profunda. Se van a divertir mucho, Liz. Y van a comer muy bien. Se van a pasar muy bien este encuentro, Liz.
0: Sí,
1: Los
0: sí,
1: jovencitos.
0: sí, sí, sí. En verdad,
1: Claro.
0: no pierda la oportunidad. Aún puede, llame para más informes.
1: Sí.
0: 615.

0: 1-800-262-2511 o venga directamente o esta misma noche haga todo el trámite, ¿ok? Pero hágalo. Hágalo.
1: Ya saben, va a estar maravilloso este encuentro de joven. Otro anuncio que tengo, el 12 de agosto, Liz, en menos de un mes.
0: Ya apúrate, ya me aburriste.
1: Ya te aburrí con anuncios. Sí. Ok, uno más, déjeme dar este. Este, okay. Este sí va a asustar a la gente.
0: Ok.
1: Y sabe, te va a asustar a ti también porque te apunté.
0: Ay, no.
1: Sí, te apunté. Es donación de sangre, Liz. Ya tú estás en la lista.
0: Sí, ya.
1: Ya te puse. Es que eso es dedocracia, no es democracia. Ya te apunté. Así que, Liz, vamos.
0: Venezolano tenía que ser este hombre.
1: Vamos, ya sabe. Vamos a donar sangre el 12 de agosto. Vamos a cada donación salva 3 vidas. Ajá. Va a estar Blood Assurance aquí en Casa de Dios, así que lo esperamos. Va a ser un día miércoles. Por favor, anótese para donar sangre apoyando nuestros hospitales locales. Aquí en el 3030 Dickerson Pike, ¿ok?
0: Ok, ok. Bueno. Vámonos con acertijos.
1: Vamos con acertijos, pues.
0: Porque tú eres bueno.
1: Ay, me sí. Ayuda. Audiencia, me ayuda con los acertijos, por favor. Vamos.
0: Tira el cubo.
1: Vamos con el cubo. Número 1.
0: Oh, ok.
1: Dale, pues.
0: Ok, ¿qué soy?
1: Ok.
0: Si me tumbas, soy todo. Si me cortas por la cintura, me quedo en nada. ¿Qué soy? O sea, si me recuestas, soy todo.
1: Ajá.
0: Pero si me cortas por la cintura, me quedo en nada. ¿Qué soy?
1: El 8, ¿no?
0: ¡Sí!
1: ¿En serio?
0: ¡Sí, en serio!
1: ¡Oh, mira, la atiné!
0: ¿Ves cómo sí? Eres bueno? Te dije.
1: Ah, eso fue suerte, hermana.
0: El número 8. Bueno, hoy la suerte te acompaña.
1: Hoy la suerte me acompaña. ¿Qué número? Número 6.
0: Número 6.
1: Estamos con acertijos, audiencia, me ayuda, por favor. Okay. Porque Liz sale con cosas.
0: Vamos, pues. Bueno, pero es por tu bien.
1: Ok, dale.
0: Estamos pues. Agilizando las neuronas.
1: Agilizando okay. Las neuronas esta mañana, vamos.
0: Yes.
1: Vamos.
0: ¿Qué es lo que no está ni dentro ni fuera de las casas, pero es necesario para cualquier hogar?
1: La ventana.
0: ¡Muy bien!
1: ¿En serio?
0: ¡En serio! ¡Ay, sí!
1: ¡Oh, man!
0: Más fuerte que Terminator.
1: Hasta me estoy asustando.
0: ¿Qué te cayó?
1: El 1 de nuevo. Dame el 2, dame el 2.
0: El 2,
1: dame el 2. Okay. A ver qué pasa.
0: Ok.
1: Ay, Dios mío.
0: ¿Cuántos ladrillos se necesitan para completar un edificio hecho de ladrillos?
1: Ya va, el edificio está hecho de ladrillos.
0: Sí.
1: Entonces son ni uno.
0: ¿Cuántos ladrillos se necesitan para terminar, completar el edificio hecho de ladrillos?
1: Para terminarlo, si ya está hecho, falta uno, entonces.
0: ¿No? ¡Muy bien,
1: ¿sí?
0: Josué!
1: ¿En
0: sí?
1: Serio? ¡Oh, my God!
0: ¡Vamos, bien! No vamos a jugar nunca otra cosa. Aquí tienes bueno.
1: Eso se llama lógica gafa. Nada que ver, pero ahí anda uno.
0: Pero es lógica. You know?
1: Ay, no
0: okay,
1: puede
0: ¿qué
1: ser?
0: Salió?
1: El 4, el último. ¿Por qué? No puede ser.
0: ¿Cómo que no?
1: Ay, Dios mío.
0: Síguele. Mientras no caiga, síguele.
1: El último.
0: Ok.
1: Vamos, por favor. Estamos con acertijos, audiencia.
0: Ok, vamos
1: a ver. Y me ayuda, por favor. Dice Laureano también aquí en Facebook, México debe contratar a Mauricio Cachaya. 30 minutos de entrenamiento y 5 minutos de juego, sí. Es que se la pasa estirando y estirando.
0: Es que él está grandote, por eso estira.
1: Me da risa porque sí, una vez jugué con Mauricio fútbol en la Copa Vida hace años. Ajá. Y pasaba 30 minutos estirando las piernas, los brazos. Y jugaba 2-3 minutos.
0: Y para afuera.
1: Así estoy yo. Me da risa porque el otro día fui al gimnasio, listo, sí me pasó en realidad.
0: ¿Qué pasó?
1: Fui al gimnasio y me la pasé, creo que el 80% de mi tiempo solo estirándome.
0: ¿Y luego?
1: Y después...
0: Estabas bien cansado.
1: Ya me quise ir a la casa, me tronó todo. Vámonos.
0: ¡Oh, man!
1: Cuando vas al gimnasio solo a estirarte, ay, Dios mío, ese es otro nivel.
0: Ya ve, por eso. Yeah. ¿Sabes qué descubrí?
1: ¿Qué descubriste?
0: Que hay personas alérgicas al sudor, al ejercicio.
1: ¿En serio?
0: Sí.
1: Oh, mira.
0: Hay personas que... Entonces creo que soy una de ellas.
1: ¿Será?
0: Sí. Coincido en muchas cosas.
1: Oye, hablando de cosas que según te hacen, son buenas y te hacen daño. En este
0: ¿cómo?
1: Momento, las lechugas...
0: ¿Cómo son buenas pero te hacen daño?
1: Son buenas pero te están haciendo daño ahorita. La lechuga, ajá. No sé si viste en la noticia.
0: ¿Qué pasó?
1: La lechuga últimamente aquí en los Estados Unidos, si no lo lavas bien...
0: ¿Está contaminada?
1: Si no lo lavas bien, está contaminada. Y eso le está dando como diarrea a la gente. La lechuga.
0: La lechuga.
1: Ya saben, mi esposa, si no...
0: Lávenla bien,
1: así que es lo que están
0: ahora,
1: diciendo.
0: Ahora, ¿cómo lavas bien una lechuga?
1: La tienes que meter en agua. Hay gente que le pone hasta vinagre.
0: Yo he escuchado eso, pero vinagre. Le da el saborcito, ¿sabes?
1: Siempre, ¿verdad que sí?
0: Yo digo que sí.
1: Yeah.
0: Yo prefiero, en mi casa desde pequeños, mi mamá ponía agua filtrada.
1: Claro.
0: Y se le exprimía tantito limón y sal al agua. Okay. Y ahí vas poniendo la lechuga ya cortadita. O las hojas, no sé cómo la ibas a usar, ¿no? Y después de cierto tiempo la dejaba como unos 20 minutos.
1: Claro.
0: Y después la vuelves a enjuagar bien, pero ya está desinfectada.
1: Bueno, ¿sabe que nunca te hace daño?
0: ¿Qué?
1: Tacos. Coman tacos mejor.
0: ¿Coman en vez de tacos?
1: No compren pastor, la ensalada.
0: Al pastor, olvídense la lechuga.
1: Una hamburguesa nunca me hizo daño, así que... Sí, pero vi en las noticias que la lechuga últimamente está haciendo un recall en varios lugares.
0: Oh, man.
1: Porque está acá, si no lo lavas bien, te puede dar como un sentir de diarrea, así que...
0: Oh, no. El E. coli. Creo que es E. coli.
1: Sí, investigalo, pero...
0: E. coli.
1: La lechuga y lo verde, la espinaca y eso está haciendo como eso, así que si van...
0: Bueno, hay gente que también le pone bicarbonato de sodio.
1: También,
0: agua
1: eso lo he visto.
0: Agua con bicarbonato.
1: Sí.
0: ¿Usted cómo desinfecta sus verduras o legumbres? Díganos, una
1: Mi esposa la mete en agua fría, la lava bien, la exprime, la vuelve a lavar y a veces usa vinagre también en el agua.
0: Eso
1: así
0: también.
1: Lo hace mi esposa.
0: Vinagre, y hay gente que le pone mucha sal.
1: Ya. Yeah.
0: Pero también yo he sentido ese sabor. Es como cuando lava las fresas.
1: Yes.
0: Pero ¿sabes qué me pasó una vez con las fresas?
1: Te salió un gusano.
0: Sí.
1: Sí, salen.
0: A la fresa le salió un gusano.
1: Ya. Yeah.
0: Ese gusano me lo pude haber comido.
1: Ya. Yeah. ¿Y cuántos te has comido? ¿No te has dado cuenta?
0: Quizás.
1: Ya, yeah, ya. Yeah. A mí me
0: pero
1: pasó...
0: Pero ojos que no ven.
1: Claro, claro.
0: Corazón y panza que no siente nada.
1: A mí me pasó una vez con las uvas. Estaba lavando unas uvas y las lavé. No me salió nada, pero cuando las lavé y si vi el agua, eso estaba lleno de tierra.
0: Sí.
1: Pero tierra, no estoy bromeando. Esa agua se puso a marrón, se puso así bien.
0: Es que dicen que a veces les ponen unas cosas... Yo digo que se ves que a veces se ven como bien brillositas y tentadoras, así. Dicen que eso es algo que les ponen, precisamente para que las conserve y se vean así de atractivas.
1: Y fíjate,
0: lo mismo hacen con la fresa.
1: Y la tierra no está malo. Lo peor que tiene la fruta a veces es pesticida.
0: Los pesticidas.
1: El veneno que le echa para matar los insectos que a veces se le monta. Así que sí, tiene razón, laven bien sus verduras.
0: Hay que lavar bien las verduras, pero díganos usted cómo lava las verduras.
1: ¿Cómo la lava?
0: Yo utilizo el método limón y sal.
1: Yeah.
0: Y a veces el del vinagre.
1: El limón limpia mucho.
0: El limón desinfecta muy
1: bien.
0: Inclusive tengo una amiga que dice, bueno, tú puedes poner el agua y le pones 2 gotitas de cloro. Y también lo va a hacer el efecto. Y yo así como que cloro se me hace muy al extremo. No me he atrevido a hacer esa, pero dicen que funciona.
1: Dice mi tía que eso cambia ambiasis causada por la bacteria ameba. Ok, es lo que está causando. Así que laven bien sus verduras, ok. Última. Y es una noticia que le iba a compartir el otro día y no lo compartí hasta
0: aquí. Sí, y coma fresas, pero lávelas bien. Ahora es lo que yo hago. Yo pongo mi agüita y le pongo el... Hay un líquido que venden en los supermercados. ¿Qué es eso?
1: No lo conozco, Liz.
0: Sí, hay un frasquito y dicen que eso es lo ideal para desinfectar todas las verduras y las legumbres.
1: Okay.
0: Pero sí está caro, no está tan barato. Así que yo prefiero comprar mi litro de vinagre o mi bote de sal.
1: Claro.
0: Yo también digo lo mismo.
1: Bueno, mi gente, faltan pocos minutos ya para las 9:30, recordándole a todos que unos 34 minutos estaremos en nuestro primer servicio del día. Liz, vamos a cantar, vamos a escuchar la palabra, un servicio muy dinámico. Si usted está por acá en Nashville, no le tocó trabajar, o puede tomar su lunch break, lo esperamos aquí a las 10 de la mañana. ¿Cómo es este servicio, Liz?
0: Es fantástico, es solamente una hora y es demasiado bueno. Es interactivo, es algo muy bonito. Entonces, venga para acá, por favor, le esperamos. 3030 Dickerson Pike.
1: Ahí lo esperamos. Esta noche servicio familiar a las 7 de la tarde en Casa de Dios. Y también esta noche salen los jovencitos a su encuentro. Salen hoy, regresan el sábado.
0: Uh-huh.
1: Van a tener una experiencia genuina con el Espíritu Santo. Dios lo va a bendecir en gran manera. Pero salen hoy. Y si no lo han inscrito, papá, mamá, ni tan saber qué llevarles y todo lo demás, llamen Casa de Dios en este momento, 615-262-2511. Liz,
0: sí, o mira busque a los pastores de los jóvenes, la pastora Amarilia y el pastor Moisés.
1: Liz, ¿por qué hay tanta gente en el lobby? ¿Qué está pasando por acá?
0: Porque sigue aquí el consulado sobre ruedas de la República de México, mi México, atendiendo a toda la comunidad. Entonces, me da mucho gusto ver tanto mexicano siendo atendido.
1: Sí. Honestamente, sí, y ya saben, mexicanos, el consulado sobre rueda está aquí en Casa de Dios el día de hoy, ha estado esta semana. Gracias.
0: Mucha gente.
1: Y gracias a todo el pueblo mexicano que ha llegado, se ha portado bien, que sí, han estado, y a todos los voluntarios, Liz, que han llegado de la iglesia, sí, a echar la mano. Aquí veo muchos voluntarios.
0: Sí, gracias, de verdad, gracias.
1: Honestamente, sí.
0: Sí, porque luego dicen, pero están ustedes, sí, pero nosotros estamos trabajando y tenemos diferentes asignaciones.
1: No, y no solamente una, 20 mil.
0: Exacto.
1: Y es verdad, aquí dice, o sea, está en la radio, pues luego le toca arreglar silla, luego le toca hacer esto, lo demás, y después el ministerio.
0: Hay muchas cosas, sí, uno no sabe. Sé, o sea... Pero mil gracias por aquellos que sí han llegado a ayudarnos.
1: Es verdad, es verdad. Uh-huh. Liz, vamos a con 5 segundos rápidamente a ver si la audiencia participa.
0: Ok, esto. Pero te faltó tu última pregunta.
1: Ah, ¿cuál era?
0: Tú la querías evadir, pero yo estoy pilas. Tu última pregunta.
1: Ok, el último acertijo, vamos.
0: Ok, y después vamos por tus segundos.
1: Bueno, okay. Si nos da tiempo.
0: Ok.
1: Vale, pues.
0: La última. Tom mide 1.80.
1: ¿El qué? ¿Un ton?
0: Tom, se llama Tom. Tomás, pues, Tomás.
1: Tomás, okay.
0: Tomás mide 1.80.
1: Ok.
0: Es ayudante en una carnicería y lleva zapatos de la talla 45. Entonces, ¿qué pesa? ¿3?
1: Este sí
0: te no la voy a repetir.
1: Sí, y me está matando más que nada porque yo no uso kilos ni uso eso. En mi mente estoy acostumbrado a libras.
0: You don't need that, you don't need that.
1: No, okay,
0: no.
1: Okay.
0: Tomás mide 1.80, pero 1.80. Ahí estás. Es ayudante en una carnicería y lleva zapatos de talla 45. ¿Qué pesa? ¿Qué es lo que Tomás pesa? Trabaja en una carnicería.
1: Oh, pesa la carne.
0: ¡Obvio!
1: ¡Oh, pesa la carne!
0: ¡Oh, sí!
1: Pero tuve que dar, pero me lo dio, me lo diste, ese me lo diste.
0: Bueno, pero discretamente, pero, no fue tan descarado.
1: Pero no fue, Liz. ¿Qué es lo que estaba pesando? Casi.
0: ¿Y qué es lo que estaba pesando?
1: Pero
0: en
1: me
0: una
1: lo
0: carnicería.
1: Diste, me lo diste. Estaba okay, bueno, estaba bueno.
0: Es solamente, por eso te dije, no necesitas.
1: Sí, yo pensando en el pobre Tom.
0: qué grandes zapatos. Okay, ya, 3.
1: Vamos con
0: segundos.
1: 5 segundos. Ella va a hacer la pregunta que está en la tarjetita y esta tardará 5 segundos para bajar. Uh-huh. Tenemos que responderlo. Audiencia, me ayuda. Yo sé que no nos da mucho tiempo responder, pero traten de ayudarme, ¿ok?
0: Ok.
1: Vamos, lista. Dale.
0: Menciona 3 animales con rayas, with stripes.
1: Ok, la cebra, el skunk y el tigre.
0: ¡Ah, muy bien! ¡Apenitas y la libraste!
1: ¿Cómo se dice skunk en español?
0: Es un zorrillo.
1: El zorrillo, el skunk.
0: Aunque solo tiene una.
1: Bueno, tiene
0: pero
1: raya.
0: Yo la he visto solo una. Así.
1: Tiene raya, dije.
0: Una raya. Oh, bueno, that's enough.
1: Gracias.
0: Ok, ¿voy yo o no voy
1: claro,
0: yo?
1: Claro, dale tú.
0: Ah, ok. Bueno,
1: te voy a sacar la tuya acá.
0: Ok, dale.
1: Esta es para Liz. Ok, menciona 3 diferentes tés que uno toma.
0: Manzanilla, de, no sé, hierbabuena.
1: Uno más.
0: De, no sé, el otro de qué, turmeric.
1: Ya perdiste, hermana Liz.
0: No dije turmeric.
1: No,
0: tiempo.
1: Acabaste.
0: Por querer traducir, ¿cómo se dice turmeric?
1: Yo ni sé qué es eso.
0: ¿Tú no tomas té?
1: No tomo té, yo tomo café. Si voy a tomar algo con cafeína, voy a tomar café.
0: Bueno, los té no tienen cafeína, por eso no tomas té.
1: Algunos sí tienen.
0: ¿En serio?
1: Sí, hay uno que toma mi esposa que es como el mate.
0: Ah.
1: El mate tiene mucha cafeína. Hay otro que se llama el black tea.
0: El té negro.
1: Este tiene mucha cafeína. Hay varios que sí tienen.
0: Ah, ok. Sí. Yo pensaba que el té no... Todos los que yo compro dicen no cafeína.
1: Bueno, tú compras los buenos.
0: No, no sé.
1: Ahí va.
0: Ok.
1: Esto es para mi audiencia, participe con nosotros. Mira, mi tía me puso la respuesta, era la carne. Gracias, tía.
0: Oh, ok.
1: De Tom y sus pesas, claro.
0: Menciona 3 animales de la granja.
1: La vaca, el puerquillo, la gallina, el pato quizás, pero hay varios.
0: Sí. Hay cabras.
1: Yeah,
0: pero borregos, mira. muy bien.
1: Sí, sí me lo sé.
0: Ok, voy yo.
1: El último para Liz, a ver cómo le va.
0: Ya nos vamos. Sí, ya.
1: Yo te lo voy a sacar.
0: Sí.
1: Ok, menciona 3 platillos que tú encontrarías en un restaurante chino. Vamos.
0: Ah, bueno, los camarones, las almejas, la sopa, los fideos, bueno, el espagueti ese.
1: El sushi.
0: También.
1: El lo mein.
0: Yeah.
1: El general so chicken.
0: Compound chicken.
1: El compound chicken.
0: Yeah.
1: El orange chicken.
0: Yes.
1: Ahora quiero comida china.
0: Sí, Pero no, mejor no.
1: Vámonos todos, tengan un miércoles maravilloso, 9:33, ya saben, en unos minutos lo esperamos aquí en su servicio, a las 10 de la mañana, hoy el encuentro de jóvenes, servicio familiar, ya saben, tantas actividades, aquí en la iglesia se ve llenísima de tanta gente.
0: ¿Cómo estaba esta mañana que llegaste?
1: Llenísimo, Liz.
0: ¿Sí?
1: Mucha gente también aquí lista para entrar, pero un día maravilloso nos espera.
0: Yes.
1: Ya saben, nos esperamos aquí en el 3030 Dickerson Pike. Llámenos si tienen preguntas, si quieren oración. Él estuvo la semana, aquí estamos para servirles. Ok, llámenos 615-262-2511. Dice que no faltó mencionar.
0: Nada, cuídense mucho, pórtense muy bien y nos vemos en unos minutos en el primer servicio.
1: Honestamente. Chao, mi gente, soy Josué Ali. Denle like, compartan el show, nos ayuda mucho. Chao, mi tía, a Laureano, todos los que están por acá. Y hoy gana Argentina, yo digo 1-0. Bueno, digo en penales va a ganar Argentina. ¿Tú qué dices, Liz?
0: Dios mío, ¿a penales los vas a enviar?
1: Sí.
0: ¿Por qué no? Está bien, a penales.
1: Chao, mi gente. Bye.

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1: La lectura bíblica de hoy es Salmo 43. Júzgame, oh Dios, y defiende mi causa. Líbrame de gente impía y del hombre engañoso e inicuo. Pues que tú eres el Dios de mi fortaleza, ¿por qué me has desechado? ¿Por qué andaré enlutado? Por la opresión del enemigo. Envía tu luz y tu verdad. Estas me guiarán, me conducirán a tu santo monte y a tus moradas. Entraré al altar de Dios, al Dios de mi alegría y de mi gozo, y te alabaré con arpa, oh Dios, Dios mío. ¿Por qué te abates, oh alma mía, y por qué te turbas dentro de mí? Espera en Dios, porque aún he de alabarle, salvación mía y Dios mío.
0: ¿Qué le ha llevado a sentirse desanimado? A veces la razón es fácil de identificar, pero otras veces hay factores sutiles y menos evidentes. Las cosas que pueden contribuir al desaliento incluyen un área de debilidad. Algunos pecados parecen dominar nuestra vida y aunque intentemos vencerlos, seguimos luchando. Esto puede hacer que lleguemos a sentirnos desalentados. La oración no respondida. Cuando la respuesta es no o todavía no, en especial tras mucho tiempo de oración, podemos perder la esperanza. La falta de oración. No entender el tiempo de Dios puede desanimarnos, pero dejar de orar solo profundiza la desesperación. Perseverar en la oración nos conecta con la esperanza. La sensación de no poder agradar a Dios es consecuencia de una fe basada en obras, que supone erróneamente que su favor depende de nuestras acciones. Sin embargo, la Biblia enseña que el amor de Dios se basa en su gracia, no en lo que hacemos. El Salmo 46 nos dice, Dios es nuestro amparo y fortaleza, nuestro pronto auxilio en las tribulaciones. La próxima vez que se sienta desalentado, ore al Señor con este versículo, pidiéndole que le llene de su paz y gozo.

Hola mi gente, ¿cómo están? Dios les bendiga a cada uno de ustedes ahí que nos están escuchando por Radio Vida. Desde Ecuador, Guayaquil, Ecuador, les saluda su amigo y su pastor Josué Vera. Y aquí tengo algunas palabritas que nosotros decimos aquí, a ver qué tal les suena. Por ejemplo, tenemos lo que dicen choro. Choro le decimos a los que son ladrones, a la gente que roba. Tenemos guambra, se le dice a los niños. Tenemos, por ejemplo, cacho, se le dice a un chiste que alguien pueda hacer. Sorocho, se le dice a lo malestar o enfermedad de la gente en la altura, que le da, le coge la altura, le decimos sorocho. Tenemos pipón, a la gente que tiene una barriga muy pronunciada. Hueca, un lugar donde venden ricas comidas, tal vez no lujoso, pero que son deliciosos. Todas estas palabras y mucho más encontramos aquí en Ecuador, que cada persona la puede decir y en otros países puede sonar diferente. Pero lo único que nos une, creo yo, a todas las naciones es el amor que hay en Cristo Jesús. Así que a cada uno de los que escuchan en Radio Vía, déjame decirte que no hay mejor lenguaje que es el lenguaje del amor. Aquel lenguaje que solamente Dios nos pudo enseñar a través de su palabra. Bendigo sus vidas y les vuelvo a decir que Dios les bendiga en gran manera. Bendiciones, saluditos de la rica y hermosa República del Ecuador.

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adoramos, Señor. Levantamos su nombre en alto. Levantamos nuestras manos y nuestro corazón a ti, Señor, Rey de todo el universo, que estás cerca de nosotros, Señor. Glorioso, Señor.

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8: Dice la Biblia, reflexiona en tu corazón, que el Señor es Dios, en los cielos y en la tierra. No hay otro. Esta es la reflexión para hoy.
9: Un automóvil muy pequeñito, prácticamente un mini auto, portaba este rótulo en el parachoques trasero. Cuando crezca, quiero ser un Homer. Ah, poder llegar a ser más grande de lo que somos. Un niño anhela ser grande y famoso, estrella del fútbol, millonario, artista, genio o magnate. También los adultos sueñan, inspirados por los logros de otros. La televisión nos muestra un mundo de abundancia, de dinero, fama, placer y comodidad. Para los millones en nuestro medio, que no conocen y solo ven tales cosas, eso resulta extremadamente atractivo. La idea que se presenta es que los más conocidos de la presente generación han llegado a la meta y han realizado su potencial. Su fin o propósito para la vida se ha logrado. La conclusión de quienes les admiran es también lograr algo similar, y ese personaje se convierte en el modelo de lo que quisieran ser. Pero no todo auto pequeñito puede convertirse en uno de gran tamaño y poder. Además, desafortunadamente, muchos de los famosos en su vida personal no son dignos de imitar. Llegar a ser como ellos puede traer placer, comodidad y aún fama, pero no garantiza verdadera felicidad y satisfacción. Tal vez tú has escogido un modelo y tu meta es llegar a ser como esa persona, pero te has preguntado, ¿cómo quién quiere Dios que yo sea? ¿Cuál es la meta que Dios quiere que yo alcance? Mientras el hombre considera fama, dinero y placer cosas dignas e importantes de alcanzar, el énfasis divino es totalmente diferente. Dice la Biblia, «Sed imitadores de Dios como hijos amados». El apóstol Pablo escribió, «Sed imitadores de mí, así como yo soy de Cristo». También Pedro nos dice, «Desead como niños recién nacidos la leche espiritual para que por ella crezcáis para salvación». Y como aquel que os llamó es santo, sed también vosotros santos en toda vuestra manera de vivir. Claramente Dios desea que seamos como los que fielmente le sirven a Él, que le imitemos a Él y a su Hijo Jesucristo. Intentar ser como cualquier otro, por muy rico y famoso, no significa nada delante de Dios.
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Palabra de Vida. Efesios 2:5. Y aun estando nosotros muertos en pecados, nos dio vida juntamente con Cristo. Por gracia sois salvos. Palabra de Vida.

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4: Vamos a declarar con fe, porque la fe viene por el oír, pero sale por él. Hablar, levanta tus manos y di conmigo: en mi boca está el poder de la vida y de la muerte. Hablaré palabras de vida y no de muerte, de salud, no de enfermedad, de riqueza, no de pobreza, de bendición, no de maldición, porque en mi boca. Dale un fuerte aplauso al Señor y su palabra. Puedes tomar tu lugar. Cuando Dios creó todo, lo hizo desde la nada. No había nada cuando Dios dijo: sea la luz, y fue hecha la luz. Cuando dijo que se separen las aguas, cuando dijo que la tierra produzca árboles, árboles que den fruto, fruto que lleven semilla adentro, lo hizo desde la nada. Cuando tú vas a diseñar algo, partes de la nada. Simplemente empiezas a imaginar dónde que deseas tu casa, qué tipo de terreno, cómo te gustaría, cuántos dormitorios, y empiezas a plasmar algo en un pedazo de papel. Ese es el lugar de partida para muchas grandes cosas, es ahí justo, en la nada. En 2 de Pedro capítulo 3 verso 10, para aquellos que amamos la venida del Señor, la escatología, este pasaje es muy, muy importante. 2 de Pedro 3:10 dice: pero el día del Señor vendrá como ladrón en la noche, en el cual los cielos pasarán con grande estruendo y los elementos ardiendo serán deshechos, y la tierra y las obras que en ella hay serán quemadas. Si le pareció dramático lo del volcán, tiene que esperar los tiempos finales. Eso solo fue una pequeña muestra de lo que puede llegar a ocurrir en el planeta, no en un país. Verso 11: puesto que todas estas cosas han de ser desechas, como no debéis vosotros andar en santa y piadosa manera de vivir, esperando y apresurándoos para la venida del día de Dios, el cual, dice, en el cual los cielos encendiéndose serán deshechos y los elementos siendo quemados se fundirán. Verso 13: pero nosotros, a ver, todo el mundo diga nosotros, dice, esperamos según sus promesas cielos nuevos y tierra nueva, en los cuales mora la justicia. Dí conmigo: cielos y tierra nuevos. Vamos a tener cielos y tierra nuevos. Van a ser elementos que serán creados de nuevo. Mateo capítulo 24 verso 30 tiene algo que ver con esto. Dice así: entonces aparecerá la señal del Hijo del Hombre en el cielo, y entonces la

juntarán todas las tribus de la tierra y verán al Hijo del Hombre viniendo sobre las nubes del cielo con poder y gran gloria. Y enviará a sus ángeles con gran voz de trompeta y juntarán a sus escogidos de los cuatro vientos desde un extremo del cielo hasta el otro. De la higuera aprended la parábola: cuando ya su rama esté tierna y brotan las hojas, sabéis que el verano se acerca. Así también vosotros, cuando veáis todas estas cosas, conoced que está cerca a las puertas. De cierto os digo que no pasará esta generación hasta que todo esto acontezca. 35. El cielo y la tierra, ¿qué? El cielo y la tierra pasarán, pero mis palabras no pasarán. Ojo a esto, voy a unir las dos. Los elementos serán deshechos, serán fundidos, el cielo, la tierra. Y luego dice: todo eso pasará, pero mis palabras no pasarán. Cuando Dios creó todo desde la nada, lo que usó para hacerlo, para crearlo, fue su palabra. Entonces note esto: cielo y tierra pasarán, mas mis palabras no pasarán. ¿Por qué no habrán de pasar sus palabras? Porque es la única manera que vuelva a existir un cielo nuevo y una tierra nueva. Muy bien, quiere decir que en tu vida algunas cosas pueden ser deshechas, algunas cosas pueden desaparecer. Podrías quedarte sin nada, podrías quedarte en la nada, podrías fracasar en todo, pero no deberán de pasar sus palabras. Pero quiero hacer un paréntesis acá. Domingo pasado tuvimos un final extraordinario, una unción gloriosa. La gente se fue con aceite en las manos. La unción aquí ha estado siempre, pero la unción no sustituye la palabra, como la palabra no sustituye la unción. Pero dice: los cielos y la tierra pasarán, mas mi unción no pasará. O dice: los cielos y la tierra pasarán, pero mis palabras no pasarán. Hay gente que ha recibido unción, pero no ha corregido sus palabras. Vas al encuentro, eres lleno del Espíritu Santo, eres libre aún de demonios y enfermedades de tu pasado, tu alma se sana, pero tu palabra no se corrige. Claro que estás lleno del Espíritu Santo, pero no estás lleno de una palabra de fe que puedas expresar para que las cosas pasen. Las cosas van a pasar cuando hables la palabra. Te voy a dar otro ejemplo. Dice la escritura que Jesús estaba enseñando la palabra y que el poder de Dios estaba sobre él para sanar, pero nadie estaba sanando hasta que Jesús le dijo algo al enfermo. Entonces sanó. Dice la escritura: envió su palabra y los sanó. Dice la escritura que él envía su palabra y no regresa a él vacía. Quiere decir que cada palabra produce algo para sacarte del vacío. Es la palabra de Dios en tus labios lo que produce que el vacío se llene. Y la tierra estaba desordenada y vacía, pero Dios dijo, y lo que dijo fue creado. Yuhu. Cada domingo tenemos una cita aquí con su palabra. ¿Qué pasaría si una zarza se aparece aquí ardiendo y Dios te habla? Y tendrías la zarza todos los domingos. Te aseguro que por la onda de la zarza aquí estarías todos los domingos. Estarías por la zarza, no por la palabra que sale de ella. Pero aquí sale palabra siempre para tu vida. Dáselo más fuerte al Señor. Ahora, en una oportunidad yo estaba orando por las personas que han perdido algo, porque la palabra también es fruto de la intercesión. Por lo que uno intercede delante de Dios, Dios habla. No sé si me estoy explicando. Por ejemplo, yo voy a veces en la carretera y veo a una persona que va en su motocicleta, y esto está mal hecho porque para empezar está prohibido. Va él, va la esposa y va un bebé en medio.
Yo me pongo a interceder por ellos. Digo, Señor, yo siento un vacío en el estómago. Digo, Señor, por favor, dales, para empezar, sabiduría, ¿verdad? En segundo lugar, protégelos como podás. Yo sé que está mal hecho, Señor, pero igual protégelos, porfa. Y tercero, prosperalos, para que tengan un supichirilo, pues, un sucarrito. Yo paso por un lugar al mediodía y veo el restaurante vacío y yo siento el vacío. Digo, ¿qué estará sintiendo el hombre para pagarle a los meseros, para pagarle al cocinero, para pagar la verdura? Y si no llegan y si la verdura se echa, pues, mire, todo eso pasa por mi mente y empiezo a clamar y empiezo a orar, Señor, por favor, ayúdalos. Y plum, baja la palabra. ¿Qué palabra? La palabra de que Dios te puede sacar adelante, que Dios te puede prosperar, que puedes creer en Él. Es difícil tener un mensaje para los hombres mientras uno no le pida a Dios por ellos. Cuando tú te identificas con una necesidad y vas en oración a Dios por esa necesidad, Dios revela palabra para esa necesidad. Porque si la palabra puede crear cielos nuevos y tierra nueva, puede crear empresas nuevas, familias nuevas, cuerpos nuevos, ¿ah? Columnas nuevas como la de esa niña. Por favor, dale un aplauso a esa palabra. Amá la palabra. Lee la palabra, estudia la palabra, profetiza la palabra. Cada vez que tú dices esto habrá de pasar por la palabra, estás siendo profeta, estás profetizando una palabra. Y orando yo por la gente y todo, el Señor me habla y me consuela y me dice: hijo, aún yo he perdido. ¿Ah? Usted no sabe la crítica que a mí me levantaron cuando por primera vez dije que Dios perdió. Y quiero aclararlo, no es que Dios perdió matemática porque no estudió, ¿verdad? O Dios perdió su riqueza por negligente y la malgastó. No, pero hay cosas que Dios hizo que en el camino se perdieron y seguramente le dolió su corazón. Adán y Eva, el primer Adán, ¿se perdió o no se perdió? Claro que se perdió, pero el Señor mandó al postrer Adán, nuestro Señor Jesucristo. Dice la palabra en Génesis 3:24: echó pues fuera al hombre y puso al oriente del huerto de Edén querubines y una espada encendida que se revolvía por todos lados para guardar el camino del árbol de la vida. Capítulo 6, verso 5 dice: y vio Jehová que la maldad de los hombres era mucha en la tierra, y que todo designio de los pensamientos del corazón de ellos era de continuo solamente el mal. Y se arrepintió Jehová de haber hecho al hombre, hecho hombre en la tierra, y le dolió en su corazón. Él no se arrepintió por haber cometido un pecado. Esta palabra arrepentimiento es: le dolió realmente algo. Le dolió haberlo creado y que éste haya fallado como falló. Eso, señores, es una pérdida. Usted no puede llamar a eso una ganancia. Eso es una pérdida. Y entonces empezó Dios a consolar mi corazón a través de hacerme ver que aún Él ha sufrido pérdidas. Lo importante no es si has sufrido una pérdida, lo importante es si vas a saber cómo levantarte de ella. Y Dios levanta al caído. Siete veces cae este y se vuelve a levantar, dice la palabra del Señor. En Génesis capítulo 7, verso 23 dice: así fue destruido todo ser que vivía sobre la faz de la tierra, desde el hombre hasta la bestia, los reptiles y las aves del cielo, y fueron raídos de la tierra, y quedó solamente Noé y los que con él estaban en el arca. Entonces, resumiendo, se pierde Adán, el primer Adán, pero el Señor manda el postrer Adán. Se perdió la generación de la humanidad en el tiempo de Noé, pero el Señor en un arca guardó las especies y lo volvió a empezar todo. Volvió a comenzar de nuevo todo. Ese es el mensaje que debes de tener en tu mente. La generación en el desierto,
Números capítulo 32 verso 10 dice: y la ira de Jehová se encendió entonces y juró diciendo: no verán los varones que subieron de Egipto de 20 años arriba la tierra que prometí con juramento a Abraham, Isaac y Jacob, por cuanto no fueron perfectos en pos de mí. Eso se refiere a fe, a creerle, excepto Caleb, hijo de Jefone Ceneseo, y Josué, hijo de Nun, que fueron perfectos en pos de Jehová. Este perfecto no era libre de defecto, este perfecto era, nunca le dejaron de creer a Dios. Adán y Eva, hubo que volverse a levantar. La generación de Noé, hubo que volverla a hacer. Y la generación en el desierto se perdió, yendo de camino no lo lograron. Pero eso no quiere decir que Dios no haya levantado una generación de los de 20 años para abajo y los levantó para la gloria y la honra del Señor. ¿Es importante por ti venir a la iglesia? Claro, es nuestro deber delante de Dios estar aquí, hasta cuando no tenemos ganas. A veces el mejor domingo es cuando venimos sin ganas, porque Dios nos demuestra que nos va a bendecir a pesar de nuestras ganas. Y ahí viene uno refunfuñando, bravo, gruñón, peleado con la mujer, ni la mano se da. Y ojo, ¿va? ¿Qué pasa? Y ras, ese domingo Dios te bendice de una manera tan poderosa que dices, ¿qué pasó aquí? Pero aún es más importante que tus hijos estén en Eagle Kids, porque Él tiene toda una vida para fructificar en la semilla de la palabra. No hay nada malo que estén acá. A muchos niños les gusta entrar aquí, ¿verdad? ¿Y por qué no decirlo? ¿Le gusta oír al pastor Cash? No sé qué tengo, pues le gusta al niño. Así que, buena onda, ¿verdad? Bueno, hay cosas entonces que se han perdido, pero Dios es un Dios especialista en reponer. Te voy a dar una palabra acá y es profética. ¿A quiénes les han robado algo alguna vez en la vida? Quiero ver la mano. Uy, deje la mano en alto, este está lindo. Dice la Biblia: si el ladrón fuere sorprendido, habrá de devolver 7 veces más. Ahora te voy a dar una cosa, te voy a dar algo. Porque entonces el Señor dice: cuando te pongan a pleito quitándote la túnica, entrégales la capa. Porque hay una bendición que viene vía lo que te quitaron o te robaron. Porque eso que te robaron es lo que Dios va a multiplicar 7 veces más. Así que deja de ver lo que perdiste, empezá a ver lo que Dios prometió que te va a dar. Ah, dáselo fuerte al Señor. Déjame decirte cómo funciona esto de quedarte a veces sin nada. Dice la Escritura que Dios multiplica las fuerzas al que no tiene ninguna. Dios es el Dios que agarra cero, lo multiplica por algo y jamás le habrá de dar cero. ¿Ya te diste cuenta que para que tus fuerzas sean multiplicadas, primero se tienen que perder? Así que no mires las fuerzas que te hacen falta, tenés que ver que son las fuerzas que Dios va a multiplicar. No mira lo que te robaron, mira las 7 veces que se te habrá de devolver. Ponme atención, la Escritura dice que si una persona endemoniada es libre y este espíritu regresa y encuentra la casa como en orden para volver a entrar, entra con 7 peores que él. Yo no puedo creer que el mal se multiplique más que el bien. Tú dices, pastor, mi unción ha bajado. Yo te profetizo que tendrás 7 veces más unción que la que tuviste. Tú dices, mi consagración ha fallado. Yo te profetizo que serás consagrado 7 veces mejor que lo que un día estuviste. Porque si el diablo puede regresar con 7 peores, yuhu, Dios puede mandar más que eso a tu vida. Hay otras cosas que se han perdido según la Biblia. La oveja perdida. Al pastor se le perdió una oveja. La dracma. Se perdió la dracma. Se barrió hasta que se encontró. ¿Y qué tal el hijo pródigo?
Claro que el hijo pródigo se perdió y con él se perdió toda la herencia que estaba en sus manos. Pero cuando regresó había un anillo nuevo, un vestido nuevo, un calzado nuevo, una fiesta y un becerro gordo para celebrar. Así celebra Dios la reposición. Levanta tus manos al cielo. Estoy aquí, creo que fluyendo en algo. Levanta tus manos al cielo y di conmigo: el tiempo de la reposición en todas mis áreas ha llegado a mi vida este día. Amén. ¿Cuántos están en modo de fe? Estamos en modo de fe. Y le vamos a creer a Dios por algo mejor siempre. Lucas 19:10 dice: ¿por qué? Porque el Hijo del Hombre vino a buscar y salvar lo que se había. ¿Lo que se había qué? Ah, entonces sí hay pérdidas. Pero el Señor es especialista en recuperar lo que se pierde. Pero cuando le digo especialista, es que no hay otro mejor en el universo que el Señor Jesús para recuperar lo que se ha perdido. La dracma, el hijo, la oveja, la humanidad entera, el cielo y la tierra. Así que ten la seguridad que eso va a pasar. ¿Cuántos creen que Dios les está hablando? Ahora quiero hacer un paréntesis acá, porque tenemos que generar una contracultura entre nosotros. Quiero que tú te imagines tu vida, lo que estás pasando, ¿sí? 10 minutos atrás, antes de que yo empezara a predicar la palabra del Señor, no por mí, por la palabra. ¿Lo habías dado todo por perdido? ¿Ni te imaginaste que lo perdido, lo que Dios multiplica por 7 y te vuelve a levantar? Quiero que imagines tu vida sin esta palabra, pasando por lo que estás pasando. ¿Cuánto más lo vas a postergar por no haber tenido la palabra? Pregunto. Segundo, quiero que te imagines esa vida que estás pasando, esa prueba, esa pérdida, sin haber venido este domingo. Ahora, ¿qué te dice a ti que Dios no te va a hablar el próximo? Yujo. Tú dices: ay, es que este es el domingo que tuve que haber venido porque justo la palabra para mí. ¿Y quién te dijo que el que te faltaste no era para ti también? Dios jamás ha faltado a dar una palabra. Nosotros hemos faltado a traer nuestros oídos para escucharla. Yujo. Cuando tú quieres ser el mejor universitario, la clave del universitario, y díselo a tus hijos que están en la universidad, la clave del universitario es no faltar una sola clase, una sola hora, un solo día del año. Y la clave, aunque no querrás, para crecer en el Señor es no faltar un domingo, una sola prédica, un solo discipulado. Porque siempre Dios habrá de hablar. Hay dos maneras que Dios te hable: te habla ahora por lo que estás pasando, o te habla ahora porque sabe por lo que habrás de pasar. Y cuando llega el momento, tú decís: wow, vaya que oí aquella palabra. Porque aún los cielos y la tierra pasarán, pero mis palabras, dice Dios, no pasarán. Si estás lleno de palabra, no hay prueba que no puedas enfrentar. No hay lugar de donde no te puedas levantar. No hay pérdida donde no te puedas recuperar. Pero tienes que tener ¿qué? Palabra. Hay tres maneras de poder llegar a la nada. La nada, ¿sí? Como les dije al principio, el Señor me dice: diles que no le tengan miedo a la nada, porque Dios ya estuvo ahí y no pasa nada. Esa es una frase célebre, creo yo, para tu vida. Él ya estuvo en la nada y no pasa nada. Lo único que pasó fue lo que Él dijo. Yujo. Y así nos pasa cuando no tenemos nada. Uy, viera cómo hablamos. O hablamos mal o empezamos a hablar puros locos bien. Porque cuando todo te falta y empezás a hablar mal, como que es natural, ¿no? Como que agarraste la onda, como que estás en el mood, como que estás, te ubicaste, ¿no? Cuando no tenés nada y empezás a hablar: no, Dios me va a levantar, lo voy a volver a hacer, yo sé que Dios va a proveer, yo sé. Y empiezan todos: ubícate, mano, ubícate. Pues eso es lo que estoy haciendo, ubicándome hoy en el futuro que Dios tiene para mi vida. Te ubicas en el futuro y, ponme atención, le vas a ser fiel al futuro.
A la nada podemos llegar de tres maneras. Podemos llegar vía que crecimos sin nada. ¿Sí? Como aquella mujer que yo conocí, que sin tener nada encontró un poco ahí de maíz y empezó a hacer unas tostaditas. Y empezó a vender tostadas por centavos, tostadas. Pero tostadas sin nada, porque no tenía ni para ponerle algo encima. Entonces ella no tenía salsa de tomate, con quesito. Uf. Hoy la mujer tiene su edificio de 3 pisos, sin saber leer y escribir, sus hijos egresados de la universidad, uno de ellos es médico. Porque desde la nada, con un poco de uso de tu fe, lo podés llegar a lograr todo. Hay personas que realmente vienen desde abajo. Cuando te digo literal, es literalmente desde abajo. Y Dios las ha levantado. Entonces es una de las maneras de estar en la nada, es haber crecido ahí, ¿verdad? Abriste tus ojos en esta vida y dijiste, ups, no hay nada, ni a la derecha ni a la izquierda. ¿Cuántos conocen ese lugar? ¿Y a cuántos Dios los sacó de ese lugar?

Hay un ejemplo en las escrituras en Jueces capítulo 6. No sé, yo estoy sintiendo el amor de Dios por la gente que está ahí en este momento. ¿Y qué Dios habrá de levantar si le crees? Créeme que tu fe es más grande que los más grandes recursos de cualquier persona en esta tierra. Entonces le respondí en Jueces capítulo 6, perdón, Jueces 6, 15. Entonces le respondió: ah, Señor mío, ¿con qué salvaré yo a Israel? ¿Con qué? A ver, digan todos fuerte, ¿con qué? No, pero decirlo bien, ¿con qué? He aquí que mi familia es pobre en Manasés. ¿Con qué? Si somos pobres, ¿con qué? Y yo el menor en la casa de mi padre. Jehová le dijo: ciertamente yo estaré contigo. Con eso es que los vas a salvar. Yo estaré contigo. Y derrotarás a los madianitas como a un solo hombre. Y él respondió: yo te ruego que si he hallado gracia delante de ti, me dé señal de que tú has hablado conmigo. Te ruego que no te vayas de aquí hasta que vuelva a ti y saque mi ofrenda y la ponga delante de ti. Y él respondió: yo esperaré hasta que vuelvas. Gedeón es un hombre que estuvo allí porque así creció. Gedeón dijo: Señor, ¿con qué voy a hacer yo esto? ¿Con qué? ¿Con qué? Si soy pobre. Y viene Dios y lo contesta: yo estaré contigo. Ese es tu con qué. No es con qué, es con quién lo harás. No sé si me expliqué. No es con qué. La pregunta de él fue con qué. Pero Dios le respondió: es con quién. Tú dices: con qué salvaré yo al pueblo. Y yo te digo: conmigo salvarás al pueblo. Si Dios está contigo, Dios sabrá de proveer todo lo que necesites para cualquier cosa. ¿Con qué o con quién? Levanta las manos y di conmigo: yo no sé con qué, pero yo sé con quién lo voy a lograr. Deja que el quién se encargue del qué. Te lo repito, deja que el quién se encargue del qué. La segunda manera de llegar a estar en la nada es dejándolo todo. Yo tuve este amigo, y usted conocerá alguno. Yo tuve este amigo que habiendo graduado de una de las mejores universidades de abogado, de pronto me lo encuentro, él ya tenía su oficina bien establecida, le iba bien con clientela, y de pronto esta persona me dice: Cash, te cuento que me voy. ¿A dónde? Me voy a sacar una maestría. Una maestría, sí, voy a sacar una maestría, y para eso lo vendí todo y me quedé sin nada. ¿Cómo vas a hacer eso? Le digo yo. Es que mira, tú no tenés idea lo que para mí vale tener una maestría. A veces nosotros llegamos a la nada por voluntad propia. No nacimos ahí, ¿ah? Nadie nos quitó nada, pero decidimos dejarlo todo. Aquella persona que dice: voy a hipotecar mis bienes, voy a sacar el préstamo bancario porque sueño con esa empresa desde niño, y lo arriesga todo. Y hay algunos lo han perdido todo en ese riesgo y se vuelven a levantar, porque aunque no les funcionó la primera vez, les va a funcionar la segunda, si no la segunda, la tercera, y si no, van a ser como Naamán hasta la séptima que les funcione, pero lo van a lograr. Es lo mismo. Me recuerdo yo muy bien cuando prácticamente dejé todo por empezar a servir al Señor, y ahí estaba yo buscando dónde dormir. Y un amigo en la iglesia, bendito Dios, no falté ese domingo, porque un amigo ese domingo me dio posada en su casa, me invitó a comer donde la abuelita que no sabía nada, me dijo: Cash, mire, bienvenido, qué gusto conocerlo. Mire, no sé qué está pasando. Una mujer de oración me dijo: no sé qué está pasando, pero ¿me puede acompañar al patio? Dije: ¿al patio de atrás? Vamos al patio de atrás. Fue al famoso cuarto de servidumbre que había ahí. Abrió y me dijo: ¿le sirve este catre? No sé por qué está pasando, pero Dios me pone que le dé este catre. Era un catre, estaba doblado, lleno de moho. Yo le dije: señora, claro que me sirve un catre. Lo vi con moho, tomé un trapo, limpié, me lo llevé al cuarto que me prestó mi amigo, lo puse allí, agarré una pequeña guitarra con 5 cuerdas porque no tenía ni 6, y empecé a cantar
Torre fuerte es el nombre del Señor. A él correrá el justo y levantado será. Vendí mi maleta que estaba rota debajo de la cama. Tuve que regalar mi perro. Y en un mueblecito de madera amarillo que me prestó, ahí puse mi ropa. No podía tener mesa de noche porque no daba la puerta del cuarto pequeño, ¿verdad? Y ha sido una de las épocas más felices de mi vida, porque cuando estás en la nada te encontrás con todo Dios. Te encontrás con Él de frente y decís: Señor, en ti pongo mi confianza, tú me vas a sacar adelante. Y el Señor Jesucristo le dijo a los discípulos, habiendo reunido a sus 12 discípulos, eso está en Lucas 9, les dio poder y autoridad sobre todos los demonios para sanar enfermedades, y los envió a predicar el reino y a sanar a los enfermos. Y les dijo: no toméis nada para el camino. ¿Usted cree que Jesús quería a los discípulos sin nada? ¿O quería enseñarles que desde la nada se puede lograr todo? ¿Yujú? ¿Tú crees que Dios te quiere sin nada? ¿O los momentos cuando te quedas así es para enseñarte todo? La nada es una gran universidad de la vida. No la desprecies. Adora y alaba a Dios cuando estés ahí, porque ese no es tu destino. Solo es una meta volante. Vas para más. Dice: no toméis nada para el camino, ni bordón, ni alforja, ni pan, ni dinero, ni llevéis dos túnicas, nada. Después le dice: porque el obrero es digno de su salario. Ellos tenían que descubrir que era Dios el que habría de proveer en la nada. En Génesis capítulo 22 verso 14 dice: y llamó a Abraham el nombre de aquel lugar: Jehová proveerá. Todo el mundo diga: Dios proveerá. Por tanto se dice hoy: en el monte de Jehová será provisto. Y llamó el ángel de Jehová a Abraham por segunda vez desde el cielo y dijo: por mí mismo he jurado, dice Jehová, que por cuanto has hecho esto y no me has rehusado tu hijo, tu único hijo, de cierto te bendeciré y multiplicaré tu descendencia como las estrellas del cielo y como la arena que está a la orilla del mar, y tu descendencia poseerá las puertas de sus enemigos. La segunda manera de llegarte a quedar sin nada es voluntariamente. Ponme atención a lo que el Espíritu enseña ahora. Abraham no tenía hijo, o sea, tenía ningún hijo. Y abusando de la palabra, tenía nada hijo. ¿Sí? ¿Me expliqué? Pero ahora tiene un hijo, un único hijo. Y ahora está dispuesto a quedarse sin nada, de volverse a quedar sin hijos, voluntariamente. Lo primero no fue voluntario, eran estériles. Lo segundo era voluntario. Y cuando está a punto de sacrificar al hijo, Dios le dice: momento, no necesitas hacerlo. Conozco tu corazón, que estás dispuesto a dejarlo todo. A veces es importante pasar por ese momento en que nos negamos a todo, o a algo que tenés, a lo único que tenés, para que Dios lo multiplique. De nuevo, Dios multiplica por cero y jamás le da cero. Y entonces dice: hey, Abraham, ya te conozco, le dijo. En realidad querías un hijo para mí, no para ti. En realidad querías un hijo para que yo levantara la nación que prometí, no para ti. Y por eso yo te juro, Abraham. Yo quiero imaginarme ese momento. Es que mira, el momento en que Dios le jura a alguien, para mí ese es el momento más romántico de la historia bíblica. Cuando Dios le dice a Abraham: por cuanto hiciste esto, que voluntariamente te querés quedar sin el hijo, porque realmente lo querías para mí, yo te digo, Abraham, que te juro que te voy a bendecir, te juro que te voy a multiplicar, te juro que tu descendencia heredará naciones. Hey, Abraham, mírame bien, porque te lo estoy jurando. Es difícil levantarse contra esa nación.
porque está bajo el juramento de bendición de parte de Dios. Te simpatice o no, está bajo el juramento de Dios de ser bendecida y ser multiplicada. Dios bendiga Guatemala. Dios bendiga a Israel. Y por último, puedes llegar a la nada porque naciste ahí, porque voluntariamente te pusiste ahí, o porque te forzaron a estar allí. Génesis 27:41 dice: y aborreció Esaú a Jacob por la bendición con que su padre le había bendecido. Cuídate de los que aborrecen la bendición, porque aborrecen a los bendecidos. Y dijo en su corazón: llegarán los días de luto de mi padre y yo mataré a mi hermano Jacob. Y fueron dichas a Rebeca las palabras de Esaú, su hijo mayor. Y ella envió y llamó a Jacob, su hijo menor, y le dijo: he aquí, Esaú, tu hermano, se consuela acerca de ti con la idea de matarte. Imagínate a dónde llegó el corazón. Esaú lo perdió en ese momento, perdió la bendición de la primogenitura porque él la vendió. Jacob nunca se la robó. Ahora pues, hijo mío, dice, obedece a mi voz, levántate y huye a casa de Labán, mi hermano, en Aram. Génesis 28:10. Jacob se queda sin nada, sin nada. Y llegó a un cierto lugar y durmió allí, porque ya el sol se había puesto. Y tomó de las piedras de aquel paraje y puso en su, y puso a su cabecera. Y se acostó en aquel lugar y soñó. Y aquí una escalera que estaba apoyada en la tierra, o en tierra, y su extremo tocaba en el cielo. Y aquí ángeles de Dios que subían y descendían por ella. Y aquí Jehová estaba en lo alto de ella, el cual dijo: yo soy Jehová, el Dios de Abraham tu padre, y el Dios de Isaac. La tierra en que estás acostado te la daré a ti y a tu descendencia. Será tu descendencia como el polvo de la tierra, y te extenderás al occidente, al oriente, al norte y al sur. Y todas las familias de la tierra serán benditas en ti y en tu simiente. He aquí, yo estoy contigo y te guardaré por donde quiera que fueres, y volveré a traerte a esta tierra, porque yo te dejaré hasta que haya hecho lo que he dicho. Verso 16. Y despertó Jacob de su sueño y dijo: ciertamente Jehová está en este lugar y yo no lo sabía. Y tuvo miedo y dijo: cuán terrible es este lugar, no es otra cosa que casa de Dios y puerta del cielo. Y se levantó Jacob de mañana y tomó la piedra que había puesto de cabecera y la alzó por señal y derramó aceite encima de ella. Y llamó el nombre de aquel lugar Betel, aunque Luz era el nombre de la ciudad primero. Ojo, e hizo Jacob voto diciendo: si fuere Dios conmigo y me guardare en este viaje en que voy, ojo a lo que viene, y me diere pan para comer, no tenía ni pan, y vestido para vestir, no tenía ni vestido. Y vuelvo a la prédica del domingo pasado: no te afanes porque habrás de comer, ni que habrás de vestir. Mira las aves del cielo, no recogen, no siembran, no ciegan, no guardan en granero, y mi Padre las alimenta. Hasta un ave conoce ese pacto con Dios. Hasta un ave sabe que Dios provee. Y luego dice: y volviere en paz a la casa de mi padre, Jehová será mi Dios. Y esta piedra he puesto por señal, será casa de Dios, y todo lo que me dieres, el diezmo apartaré para ti. Qué fácil es decir: voy a diezmar de nada, porque no tenía nada. Pero él sabía que Dios habría de proveer, y estaba tan seguro que ofreció su diezmo. El mensaje no es del diezmo, el mensaje es de que si te quedas sin nada, Dios es capaz de levantarte, o porque naciste ahí, o porque voluntariamente estás ahí, o porque te quitaron todo y te forzaron a estar allí. Cualquiera que sea la vía por la cual llegaste a la nada, tenés un Dios que te va a levantar desde ese lugar y te va a llevar a conquistarlo todo. La nada es un lugar para descubrir algo nuevo. Fue cuando Jacob se quedó sin nada
que descubrió que el cielo y la tierra se conectaban. Dijo: wow, hay una escalera, ángeles bajan y suben. ¿Qué es este lugar? Decía: no es otra cosa que casa de Dios y puerta del cielo. Y tomó la piedra y la ungió. Y Dios le dijo: ese donde estás acostado, la tierra te la voy a dar a ti. Yuhu, ven que no está tan loco traer tierra y orar por ella. Se quedó sin nada, se quedó perseguido, pero era el bendecido. No concluyas con cosas acerca de tu bendición equivocadas por las circunstancias que te rodean. Alguien que me pase la piedra, por favor. Sí, tráelo.

0: Así quedó Jacob. Eso no es un préstamo bancario. Eso no es tener cuello con nadie. Es una simple piedra. Y de las cosas más menospreciadas por el hombre, Dios puede levantar algo. ¿Qué hizo Jacob? Tenía una piedra, pero tenía la unción del Señor. Y ungió la piedra. Y dijo: Señor, esto es lo único que tengo. Su almohada. No es lo incómodo lo de la almohada, es lo grande del sueño que puedes tener en esa almohada. No es lo feo de la cama, es lo poderoso que puedes soñar en ella. Y fue en ese catre con moho que tuve este sueño. No es lo incómodo del lugar donde estás ahora, es lo poderoso de lo que Dios te prometió para un día. Deja de quejarte de la piedra, mejor ungíla. Deja de hablar de lo incómodo de la situación, mejor profetiza tu futuro, porque Dios no te ha dejado ni te ha desamparado. Él está contigo todos los días de tu vida hasta el fin del mundo. Ponte de pie. Ponte.
1: El mensaje ha terminado. 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Me arrepiento de todos mis pecados y recibo a Jesucristo como mi único y suficiente Salvador personal. Yo creo que Jesús es Dios, que murió en la cruz por mis pecados y que resucitó al tercer día. Gracias, Jesús, por salvar mi alma hoy. En tu nombre he orado. Amén. 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

Hola, soy Josh Morales de Miel San Marcos. Hoy quiero leer y meditar contigo el proverbio del día. Proverbios capítulo 1. Estos son los proverbios de Salomón, hijo de David, rey de Israel. El propósito de los proverbios es enseñar sabiduría y disciplina y ayudar a las personas a comprender la inteligencia de los sabios. Su propósito es enseñarles a vivir una vida disciplinada y exitosa y ayudarles a hacer lo que es correcto, justo e imparcial. Estos proverbios darán inteligencia al ingenuo, conocimiento y discernimiento al joven. Que el sabio escuche estos proverbios y se haga aún más sabio. Que los que tienen entendimiento reciban dirección al estudiar el significado de estos proverbios y estas parábolas. Las palabras de los sabios y sus enigmas. El temor del Señor es la base del verdadero conocimiento, pero los necios desprecian la sabiduría y la disciplina. Hijo mío, presta atención cuando tu padre te corrige. No descuides la instrucción de tu madre. Lo que aprendas de ellos te coronará de gracia y será como un collar de honor alrededor de tu cuello. Hijo mío, si los pecadores quieren engatusarte, dales la espalda. Quizás te digan, ven con nosotros, escondámonos y matemos a alguien. Vamos a emboscar a los inocentes solo para divertirnos. Vamos a tragarlos vivos como lo hace la tumba. Vamos a tragarlos enteros como a quienes descienden a la fosa de la muerte. Piensa en todas las grandes cosas que conseguiremos. Llenaremos nuestras casas con todo lo robado. Ven, únete a nosotros. Entre todos compartiremos el botín. Hijo mío, no vayas con ellos. Mantente alejado de sus caminos. Ellos corren a cometer malas acciones. Van deprisa a matar. Si un pájaro ve que le tienden una trampa, sabe que tiene que alejarse. En cambio, esa gente se tiende una emboscada a sí misma. Pareciera que busca su propia muerte. Así terminan todos los que codician el dinero. Esa codicia les roba la vida. La sabiduría hace oír su voz en las calles. Clama en la plaza pública. La sabiduría clama a los que están reunidos frente a la entrada de la ciudad y a las multitudes por la calle principal. Simplones, ¿hasta cuándo insistirán en su ignorancia? Burlones, ¿hasta cuándo disfrutarán de sus burlas? Necios, ¿hasta cuándo odiarán el saber? Vengan y escuchen mi consejo. Les abriré mi corazón y los haré sabios. Los llamé muy a menudo, pero no quisieron venir. Les tendí la mano, pero no me hicieron caso. No prestaron atención a mi consejo y rechazaron la corrección que les ofrecí. Por eso me reiré cuando tengan problemas. Me burlaré de ustedes cuando les llegue la desgracia. Cuando la calamidad caiga sobre ustedes como una tormenta, cuando el desastre los envuelva como un ciclón y la angustia y la aflicción los abrumen. Entonces, cuando clamen por ayuda, no les responderé. Aunque me busquen con ansiedad, no me encontrarán, pues odiaron el conocimiento y decidieron no temer al Señor. Rechazaron mi consejo y no prestaron atención cuando los corregía. Por lo tanto, tendrán que comer el fruto amargo de vivir a su manera y se ahogarán con sus propias intrigas. Pues los simplones se apartan de mí hacia la muerte. Los necios son destruidos por su despreocupación. En cambio, todos los que me escuchan vivirán en paz, tranquilos y sin temor del mal.

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11: Dice la Biblia, reflexiona en tu corazón, que el Señor es Dios, en los cielos y en la tierra. No hay otro. Esta es la reflexión para hoy.
12: Nunca he entrado a la oficina de un jefe de gobierno y conversado con él. Si tú lo has hecho, eres uno entre pocos. Bien sabemos que el presidente, rey, primer ministro o cualquier otra designación que tenga es un personaje cuyo acceso, por parte de la persona común y corriente, es no solo limitado, es prácticamente imposible. Así ha sido, lo es y lo seguirá siendo. Si no le conoces personalmente, quizás puedas entrar a su despacho cuando logres algo extraordinario que te hace famoso en tu país o porque alguien que le conoce te consigue una audiencia. Hay también separación e imposibilidad de acceso de los hombres a Dios. La creencia popular de que Dios es tan bondadoso que cualquiera puede libremente venir a Él en cualquier momento es trágicamente errónea. Las diferencias entre un jefe de gobierno y un ciudadano común y corriente son nada en comparación a las diferencias en carácter y posición que gigantescamente separan a Dios de los hombres. La más básica diferencia es que Dios es infinitamente santo. El hombre no solo no es santo, sino que es pecaminoso. Según la Biblia, la única manera de acercarse a Dios era sacrificando un animal. Este era el sustituto que pagaba con su vida por el pecado de la persona que ahora, con la justicia hecha por la ofensa a Dios, podía acercarse a él. Dios sigue siendo santo, y el hombre continúa ofendiéndole con su pecado. La barrera permanece, y Dios demanda la muerte de un sacrificio en sustitución tuya y mía para poder acercarnos a Él. Pero no necesitamos sacrificar animales. Jesús, dice la Biblia, es el Cordero de Dios que quita el pecado del mundo. En la cruz se ofreció a sí mismo sin mancha a Dios. En Él tenemos redención por su sangre, el perdón de pecados, y así somos aceptos ante Él. Sí, el acceso a Dios Padre es limitado, pero no imposible. La única imposibilidad está en rehusar aceptar el sacrificio suplido por Él y que insistas hacerlo a tu manera. Si hemos de entrar a la presencia de Dios, es de acuerdo a sus términos y no los nuestros.
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3: Hola, somos Lake Point Música y queremos contarte que nuestro nuevo sencillo, Vida para mí, ya está aquí en tu emisora favorita. Oramos que esta adoración sea de bendición para ti y tu iglesia y que puedas recordar el hermoso regalo que Jesús nos dio por medio de su sangre. ¿Están listos? Bueno, aquí va. En 3, 2, 1. Bendiciones.

Inclina tus pensamientos al Señor, tu Dios. Levanta tu fe a lo alto. Pon debajo de tus pies las cosas físicas de este mundo y solo cree en aquel que, siendo santo, tomó tu lugar de pecador y se hizo hombre por ti. Él dijo: Yo soy la resurrección y la vida. Todo aquel que cree en mí, aunque muera, vivirá. Solo cree, toma tu cruz y síguelo. Su nombre, Jesús.

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1: Inclina tus pensamientos al Señor, tu Dios. Levanta tu fe a lo alto. Pon debajo de tus pies las cosas físicas de este mundo y solo cree en aquel que, siendo santo, tomó tu lugar de pecador y se hizo hombre por ti. Él dijo: Yo soy la resurrección y la vida. Todo aquel que cree en mí, aunque muera, vivirá. Solo cree, toma tu cruz y síguelo. Su nombre, Jesús.

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9: Nos encontramos en la mitad de una serie acerca de la Pascua. Aunque esta es una celebración llena de júbilo para los judíos, tomamos sus indicaciones dietéticas de forma muy seria. En Éxodo capítulo 12 leemos: durante 7 días comerán pan sin levadura, de modo que deben retirar de sus casas la levadura el primer día. Todo el que coma algo con levadura desde el día primero hasta el séptimo será eliminado de Israel. Esas instrucciones son específicas y serias. Usted podrá recordar que los israelitas estaban en tal apuro para marcharse de Egipto que no tuvieron tiempo de hornear pan. El resultado fue la matzá, una mezcla de agua y trigo parecida a una galleta, sin levadura y el único producto hecho de granos permitido durante la Pascua. De hecho, la Pascua es generalmente conocida como el Festival del Pan sin Levadura. Dado que los judíos no podemos siquiera poseer levadura durante este tiempo, limpiamos la casa antes de que la Pascua comience y botamos cualquier producto con levadura. Todos los alimentos deben también obtener la aprobación rabínica. Estas prácticas pueden parecer estrictas, pero para nosotros los judíos, el cumplimiento de los mandamientos de Dios fluye naturalmente de nuestro amor por Dios y de nuestra fuerte conexión con la historia judía. La obediencia a Dios siempre ha sido una forma de demostrar nuestro amor por Él.
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2: Vamos a dar gracias a Dios. Su amor es para siempre. Amén. Fuerte ese aplauso.

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Estas palabras son de Dios, dirigidas a nuestras vidas por el obispo José Rodríguez, de Casa de Dios USA, Nashville, Tennessee. Recuerda, si realmente quieres ser una persona próspera, sana, feliz y llena de paz, te pones a orar, te pones a leer la Biblia, te congregas, te involucras en la obra de Dios, pides sabiduría, mi Señor Jesucristo te inundará de abundante sabiduría. ¿Te imaginas una persona llena de sabiduría de Dios? ¿Las cosas gloriosas que harías y lograrías? Acuérdate, Salmo capítulo 60, versículo 12. Todo depende de ti. Pon tu mente a volar, pon tu mente a proyectar, pon tu mente a crecer. No desperdicies la maravillosa mente que tienes. Ponle Biblia. Nunca lo olvides. Shalom. Estas palabras fueron de nuestro querido obispo José Rodríguez, de Casa de Dios USA, Nashville.

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1: ¿Esperas tú una herencia? Sea grande o pequeña la herencia, la realidad es que tendrás algo que antes no tenías. Sea un ranchito o una mansión, unos cuantos pesos o muchos millones, un simple anillo o varias joyas, unos pocos bonos o múltiples inversiones, el hecho es que una herencia incrementa tus posesiones. Por otra parte, generalmente para recibir la herencia, el que te nombra como heredero tiene antes que morir. Añadir a tus bienes y gozar el beneficio de una herencia significa la muerte para tu benefactor. Pero aunque sientas mucho la muerte de esa persona, ¿rechazarías lo que te deja? Dice la Escritura que Cristo es mediador de un nuevo testamento para que, interviniendo muerte para la remisión de las transgresiones, los llamados reciban la promesa de la herencia eterna. Porque el testamento con la muerte se confirma, pues no es válido entre que el testador vive. Esa herencia eterna que Jesucristo quiere darte se hace posible por su muerte, y la Biblia la describe como incorruptible, incontaminada e inmarcesible, reservada en los cielos. Aunque maravilloso para nosotros, piensa en lo que significó para Cristo. Entonces, ¿qué te impide recibir esa herencia? Nosotros, por naturaleza, somos como el hijo malo y rebelde, sin nada en nosotros que merezca que el Padre, al momento de hacer su testamento, nos nombre herederos. Pero Dios ama tanto a aquellos a quienes Él creó, que hizo todo lo necesario para que, a pesar de nuestra rebelión y desobediencia, recibamos herencia. Siendo Él el Padre perfecto, cuya santidad no puede ser ofendida sin que se haga justicia y se castigue el pecado, Él mismo hizo provisión para que alguien pagara por esos pecados y transgresiones en sustitución nuestra. La muerte de Cristo, el mediador del Nuevo Testamento, hace posible el perdón de nuestras transgresiones y la asignación de la herencia. Tú seguramente no despreciarías lo bueno que tus padres o cualquier otra persona te dejaran en su testamento. ¿Cómo rechazas entonces la herencia de Dios en Cristo?
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Estas palabras son de Dios, dirigidas a nuestras vidas por el obispo José Rodríguez, de Casa de Dios USA, Nashville, Tennessee. ¿Cómo tener paz mientras Dios interviene? ¿Cómo tener paz en un proceso que va a tardar años? No esperes tener todo resuelto para tener paz. Decide vivir en paz mientras todo se resuelve. Clama a Dios. Lo más peligroso en la vida no es perder tu dinero. Lo más peligroso en la vida no es perder tus propiedades. Lo más peligroso en la vida no es perder tu salud. Lo más peligroso en la vida es perder tu fe. Ponte a leer la Biblia, aunque no tengas ganas. Ponte a orar, aunque no quieras. Habla con el Espíritu Santo más que con otras personas. Congrégate más. Involúcrate más en tu iglesia. Apoya a tu pastor, aunque no te guste. Te bendigo desde lo más profundo de mi corazón. En el nombre de Cristo Jesús. Shalom a todos. Estas fueron palabras de nuestro querido obispo José Rodríguez, de Casa de Dios USA, Nashville, Tennessee.

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Hola, somos Lake Point Música y queremos contarte que nuestro nuevo sencillo, Vida para mí, ya está aquí en tu emisora favorita. Oramos que esta adoración sea de bendición para ti y tu iglesia y que puedas recordar el hermoso regalo que Jesús nos dio por medio de su sangre. ¿Están listos? Bueno, aquí va. En 3, 2, 1. Bendiciones.

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11: No le huya a nada, corra a ello. Y ama la parte de David y Goliat, ¿verdad? Donde dice que después de tener esta conversación con Goliat, y Goliat dice, te voy a matar, y David dice, no, yo te voy a matar a ti. Dice que David corrió rápido hacia la línea de batalla. Y amo eso, ¿verdad? A veces, si fija la mirada en el gigante mucho tiempo. A veces, si los mira a ellos mucho tiempo, se asustará tanto que no irá tras ellos. Muchas veces solo hay que moverse. Si se mueve con 10, muévase por instinto. Tendrá que moverse por, y no es algo fácil, pero por instinto acá. Que haga lo que sabe que está bien hacer, pues de no ser así lo pensará demasiado. Y hay muchas personas aquí hoy que han hecho no lo que Dios le ha dado la oportunidad de hacer, porque pensaron de eso demasiado, pensó del sacrificio que era mucho, pensó que lo que otras personas dirían era demasiado. Usted pensó acerca del juicio, la crítica, y sí recibirá todo eso. Y más, si quiere trabajar para Dios. Pero vale la pena.